0: Esto fue Bilongo.
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0: Habrá más bilongo para los rumberos y rumberas. 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

0: Paulina Viroga, nada personal.
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3: De un golpe abrí la puerta y con suave batir de alas entró un majestuoso cuervo de los santos días idos. Sin asomos de reverencia ni un instante quedo, y con aires de gran señor o de gran dama fue a posarse en el busto de Palas, sobre el dintel de mi puerta, posado, inmóvil y nada más. Entonces, este pájaro de ébano cambió mis tristes fantasías en una sonrisa, con el grave y severo decoro del aspecto del que se revestía. Aún con tu cresta cercenada y mocha le dije: no serás un cobarde, hórrido cuervo vetusto y amenazador, evadido de la ribera nocturna. Dime cuál es tu nombre en la ribera de la noche plutónica. Y el cuervo dijo: nunca más. El cuervo, de Edgar Allan Poe, realizado por Andrés Barranguet, Luciano Martinelli, Valentina Viñals y Victoria Calandria.
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5: Desde Bogotá, Colombia, el futurismo tropical difícil de descifrar de los Rizzo Magic llega con un puñado de nuevas canciones a modo de presentación de su próximo disco, Cumbión Planetario, que saldrá a fines de junio de 2026 a través de Soundway Records. Rizzo Magic, Plutarco.

0: Rizo Magic, Plutarco.
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2: Colección Medio Siglo. Cosecha 1976.

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2: Emiliano Bernardico es un músico y cantautor oriundo de Santa Lucía, Canelones, y aunque lleva 20 años subido a los escenarios, hasta hace poco tiempo no tenía material propio. Tras su pasaje por la banda Agua Santa, este empedernido valicero sintió una fuerte urgencia creativa que le llevó a lanzar Introspectivo, su primer disco solista con 8 canciones. Emiliano, Introspectivo.

0: Emiliano, introspectivo.
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0: Utopians, desde lejos.
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1: Para esta última canción brillará el poder femenino. Y van a subir un par de florecitas rockeras divinas. Ellas son Goyo y Kata.

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0: Moonlight Breakfast, Dance Moves.
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0: Annie Lennox, Stay By Me.
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1: Pomplamoose, Kiss me.
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0: Flash and the Pan, Walking in the Rain, Sydney, 1979.
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0: Bjork, Blessing Me.
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1: Seguí leyendo.
2: El intenso perfume de las rosas embalsamaba el estudio, y cuando la ligera brisa agitaba los árboles del jardín, entraba por la puerta Lord Henry Wotton, que había consumido ya, según su costumbre, innumerables cigarrillos. Vislumbraba desde el extremo del sofá donde estaba tumbado, tapizado al estilo de las alfombras persas, el resplandor de las floraciones de un codeso, de dulzura y color de miel, cuyas ramas estremecidas apenas parecían capaces de soportar el peso de una belleza tan deslumbrante como la suya. Y de cuando en cuando, las sombras fantásticas de pájaros en vuelo se deslizaban sobre las largas cortinas de seda india colgadas delante de las inmensas ventanas, produciendo algo así como un efecto japonés, lo que hacía pensar en los pintores de Tokio, de rostros tan pálidos como el jade, que por medio de un arte necesariamente inmóvil, tratan de transmitir la sensación de velocidad y de movimiento.
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2: El retrato de Dorian Gray. Oscar Wilde.

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2: Seguí leyendo.
3: El otro día te lloré un rato. Tus tristezas me lloraron. O no sé cómo decirlo bien. Fui un poco vos. Y no solo tu dolor lloró en mí. Otras cosas pasaron y pensé, nuestros ojos pueden llorar juntos, sin verse, casi sin quererse. Llorar juntos, como espejo, sin nada.
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3: Ilusa, Martina Gadea.

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2: Es una muchacha de 19 años, sola, en una casa en la que normalmente hay gente por todas partes. Yo estoy colgando por los tobillos de una de sus manos. Con la otra me golpea en medio de la espalda. Boca abajo y desnudo, soy un amasijo morado que ni siquiera llora.
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2: El origen de las palabras. Damián González Bertolino.

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2: Hoy ha muerto mamá. O quizás ayer. No lo sé. Recibí un telegrama del asilo. Falleció su madre, entierro mañana, sentidas condolencias. Pero no quiere decir nada. Quizás haya sido ayer.
1: 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El extranjero, Albert Camus.

June 17th, Karachi.

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1: Seguí leyendo.
2: De acuerdo. Sí, mi capitán. Pero como dijo aquel poeta japonés, morir no es el problema. El asunto es morir y no darse cuenta. Estas palabras, así de categóricas, salen de la imagen del espejo, fortalecidas por una música de piano que llega desde la sala para darle un tono más dramático a la cuestión de la muerte.
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2: Simio inglés, Alberto Galo.

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1: Seguí leyendo.
2: En el principio no había nada. Y esa nada no estaba ni vacía ni era indefinida. Se bastaba sola a sí misma. Y Dios vio que aquello era bueno. Por nada del mundo se le habría ocurrido crear algo. La nada era más que suficiente. Lo colmaba.
1: Seguí leyendo.
2: Metafísica de los tubos.
3: Amén.

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Lila, desde Medallo hasta el llano uruguayo.

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1: Lila tirando a Violeta. Aguas violentas.
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1: Seguí leyendo.
2: Si de verdad les interesa lo que voy a contarles, lo primero que querrán saber es dónde nací, cómo fue todo el desarrollo de mi infancia, qué hacían mis padres antes de tenerme a mí, y demás puñetas estilo David Copperfield, pero no tengo ganas de contarles nada de eso. Primero, porque es una lata, y segundo, porque a mis padres les daría un ataque si yo me pusiera aquí a hablarles de su vida privada.
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2: J.D. Salinger, El guardián entre el centeno.

0: LCD Sound System, Disco Infiltrator.
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0: 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Soy Dafne Alfaro y esto ya comienza. Los jardines, además de embellecer las ciudades, capturan carbono, reducen la temperatura, retienen agua y sirven de refugio para aves, insectos y otras especies. En un momento en que la pérdida de biodiversidad avanza, especialistas advierten que los jardines podrían convertirse en nuestros aliados más poderosos para proteger la vida en el planeta. Entérate.
1: En medio del desierto de Ciudad Bolívar se encuentra un oasis compuesto por 14 lotes, donde el verde del Jardín Botánico Real abre la esperanza para todos los habitantes de Lucero Medio.
2: La definición de jardín botánico es algo muy abierto, ¿no? No como muchos nos lo quieren hacer creer que tienen que ser tantas hectáreas, tantos científicos. No, ustedes, los niños que nos ven o los jóvenes que nos ven, pueden hacer un jardín botánico en el apartamento, en el cuartico donde duermen. Pedacito pequeñito, con plantas miniaturas, con una sola planta.
1: Son 2.200 metros cuadrados de vida, más de 600 especies de plantas y un recorrido entre orugas, loros, peces y mariposas que contradice todo lo que algunos podrían esperar del sector.
3: La comunicación entre plantas se da por las frecuencias y las vibraciones que encuentran en el ambiente. Se pueden comunicar por sus mismas raíces en el subsuelo, inclusive en la parte aérea también, cuando llegan los polinizadores, que por lo general son aves o insectos voladores, ellos emiten unas vibraciones cuando vuelan.
4: Las vibraciones ubican plantas florales para su alimentación, principalmente con las abejas, escarabajos, mariposas, con los colibríes. También los se comunican es como por esporas, cuando quieren expandir. Se expanden como si fueran hongos. Y los métodos más comunes se dicen que el hablar con las plantas, que la persona habla con las plantas, que genera como una energía positiva para ellas.
1: El mayor misterio del jardín está a 50 metros de distancia, donde brota el agua natural que alimenta su manantial, el espacio más singular del recorrido.
5: El nacimiento de agua en realidad es una esponja gigantesca que hay aquí. Viene desde el Sumapaz, que son 70 kilómetros al sur, viene subterráneamente, pero no viene recto, sino que se riega toda esa agua del Sumapaz en esta zona, lo que quiere decir que hay una esponja, hay mucha agua, casi que si yo perforo aquí donde estamos parados, va a aparecer agua.
1: Este contraste de la naturaleza con el concreto no solo lo evidenciamos afuera, sino con la idea de un restaurante que busca hacer la experiencia más inmersiva, de manera que las personas tengan el contacto directo con las plantas.
3: El proyecto de los jardines verticales ahorita está muy de moda porque reduce el espacio para tener jardines en la casa, entonces se puede tener en cualquier espacio que sea vertical, como las paredes, y pues le da un toque mucho más lindo a los espacios.
1: Es por eso que mantener el orden del entorno es clave para proteger los microclimas más complejos. Ciertas especies han evolucionado para obtener nutrientes mediante procesos biológicos.
3: La estética juega, depende de lo que quiera mostrar el jardín. Tratamos de no involucrarnos tanto en cómo dañar las plantas o cortarla, digamos, a cómodo, solo para complacernos estéticamente, pero sí se busca que se vea pulcro.
1: Este paraíso emerge como un pulmón de resistencia. Aquí, las especies encuentran un resguardo seguro, donde la vida se abre paso entre el bullicio de las nuevas generaciones que integran el futuro ambiental de la localidad.
0: El océano ha absorbido más del 90% del exceso de calor generado por actividades humanas, actuando durante décadas como un gigantesco amortiguador climático. Sin embargo, ese aliado silencioso comienza a mostrar señales de agotamiento. Tan solo en 2025, los días con olas de calor marinas fueron más de 3 veces superiores a los registrados a principios de los años 90, poniendo en riesgo arrecifes, pesquerías y ecosistemas enteros. Escuchemos.
6: El Golfo de California, ubicado al noroeste de México, es conocido como el acuario del mundo por ser el hogar de distintas especies y ofrecer múltiples servicios ambientales. Sin embargo, expertos en la región alertan sobre la pérdida de biodiversidad.
7: Hemos estimado que 70% de los arrecifes en todo el Golfo de California están en un estado de sobrepesca, están en un estado de pérdida de muchas especies.
6: El investigador del Instituto de Oceanografía Scripps, Octavio Aburto, habla de una desaparición importante de ecosistemas acompañada de las especies que los habitan. De acuerdo con el experto, cuando una especie desaparece se genera un efecto cascada que desglosa impactos en serie sobre el ecosistema entero.
7: Si una especie desaparece, empieza a generar lo que le llamamos efectos cascada, que básicamente empiezan a detonar también impactos negativos para otras especies. Hay unas especies que son muy importantes. Si las quitamos, todo el ecosistema cambia.
6: Cuando esto ocurre en un ecosistema que era variado y rico en biodiversidad, el resto de organismos vivos también desaparecen o migran a otros sistemas que, igualmente, podrían alterarse por su llegada. Actualmente, nos enfrentamos a una sexta extinción masiva de especies y, de acuerdo con la ONU, más del 60% de los ecosistemas marinos están degradados y más del 50% de las especies que los habitan corren peligro de extinción. Pero, ¿cómo afectan estas pérdidas a los seres humanos?
7: Por ejemplo, se reduce el número de pesquerías, se reduce el alimento que podemos obtener del mar y empezamos a ver que lugares que antes los visitaban muchos turistas porque eran muy bonitos, porque estaban los corales, estaban las esponjas, estaban todos estos peces de colores, pues ahora van y pues dicen, ¿para qué vengo si ya no hay esto que existía antes? Entonces, hay una serie de impactos negativos.
6: Las comunidades costeras son quienes más resienten estas pérdidas. Se reflejan directamente en el abastecimiento de alimentos, en sus economías y en entornos cotidianos. Pero, ¿qué estamos haciendo para provocarlo? De acuerdo con la WWF, esto se vincula al cambio climático y a la acción humana sin límites sustentables. Pese a que existe una gran cantidad de datos que registran la situación y estrategias de conservación ya implementadas, carecen de enfoque y resultados favorables a largo plazo. Por ello, la comunidad científica hace un llamado para ajustar las medidas de protección. Para NCC Iberoamérica, Denis Godínez.
0: En este momento, alrededor de 1.800 tormentas eléctricas están activas en distintos puntos del planeta, produciendo cerca de 100 rayos cada segundo. Para anticipar cuándo y dónde ocurrirán estos fenómenos, los meteorólogos utilizan herramientas capaces de medir la estabilidad de la atmósfera y detectar las condiciones ideales para que se formen tormentas. Conozcamos una de ellas.
8: Con apenas 60 centímetros de altura, un nuevo dispositivo instalado en la Universidad de Antofagasta es capaz de anticipar tormentas eléctricas y lluvias. El Centro de Mitigación de Catástrofes Naturales incorpora una moderna antena meteorológica que posiciona a la Casa de Estudios dentro de una red global de monitoreo climático en tiempo real.
9: Su nombre técnico es Antena Detectora de Rayos y Tormentas Eléctricas. Mide solo 60 centímetros de altura y desde su ubicación en el campus Coloso de la UA puede proyectar con exactitud el lugar y la intensidad de eventuales lluvias o fenómenos climatológicos de un radio de 150 kilómetros, abarcando entre Caleta Paposo y el sur de Tocopilla y Sierra Gorda por el este. Esta tecnología es única a nivel nacional y es fruto de un convenio de colaboración con la empresa de origen austriaca Ubimet, especializada en la gestión de datos meteorológicos de alta precisión.
10: Probablemente lo más importante es que en 150 kilómetros podemos rastrear cualquier tormenta peligrosa y obviamente tener una especie de precisión de dónde podría descargarse más agua, producto de que ahí están los rayos. O sea, todas las nubes convectivas generan rayos, truenos, relámpagos, como lo conoce la gente, y normalmente podemos hacer una precisión muy exacta de ese lugar. Como hidrólogos nos sirve, ¿por qué? Porque podemos saber qué cuencas, ¿cierto?, podrían activarse con más fuerza que otras.
9: En este sentido, el científico enfatiza en la importancia de contar con datos localizados, considerando que en la actualidad el pronóstico del clima se basa en informes evacuados en la estación Cerro Moreno, distante de la ciudad.
10: La mejor experiencia fue en 1991, que en Cerro Moreno cayeron 16 milímetros. Estaba a 20 kilómetros de Antofagasta. Sin embargo, en Antofagasta cayeron 51.3 milímetros, corregido, ¿cierto?, de nuestras estaciones. Entonces, a 20 kilómetros hay una diferencia notable. de 16 milímetros a 51.3. Ese es el dato que nos sirve a nosotros como hidrólogos, saber dónde puede caer más agua debido a que ahí es donde se van a estacionar la mayor cantidad de rayos y la mayor cantidad de tormentas eléctricas.
9: La antena tiene la capacidad de detectar la inestabilidad atmosférica, la cual puede generar tormentas intensas, descargas eléctricas, granizadas y fuertes vientos. El equipo está conectado con la unidad central del servidor de datos UMIMET en Viena, Austria, donde se procesan los datos en tiempo real, en coordinación con el Centro de Catástrofes de la UA, integrándose la Casa de Estudios a la Red Mundial de Monitoreo del Clima.
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18: La generación que creció escuchando la radio de bulbos y viendo televisión en blanco y negro, hoy aprende a utilizar videollamadas, aplicaciones móviles e incluso herramientas.

0: perritos sí, a veces le ponen cuidado, a veces no le ponen cuidado a uno, entonces esto le ayuda a uno mucho para la mente y para uno manejarse solo, como dice.
1: En su estadía en este centro de atención, los adultos mayores han aprendido tareas sencillas para nosotros, que para ellos son todo un descubrimiento: jugar videojuegos, grabar números telefónicos, usar WhatsApp, entre otras.
2: A través de unas capacitaciones que estamos dando constantemente, permitimos que el adulto mayor aprenda a manejar herramientas básicas que les van a servir para la vida: el manejo del celular, la toma de una fotografía, el manejo incluso hasta de sus plataformas como Nequi, DaviPlata, herramientas que les permiten a ellos crecer en la vida y pues les va a permitir a ellos mejorar a nivel de tecnología.
1: Cibaté cuenta con un estratégico sitio digital para la persona mayor. Son 600 usuarios los que hacen parte del programa, distribuidos en 11 modalidades distintas. Todos ellos portan un QR que le permite al personal del programa identificar su perfil, condición médica, entorno familiar y otros datos importantes. Una herramienta vital en el caso de emergencias.
3: Esta es la plataforma digital que ha diseñado Cibaté para hacer la automatización de los procesos de seguimiento para sus adultos mayores. Aquí pueden observar el seguimiento de cada usuario, donde se conocen datos como su condición física, su acompañamiento integral en salud y también los datos de sus acudientes en caso de emergencia, como también se hallan las biografías construidas a partir de inteligencia artificial.
4: Hacer seguimiento, hacer reporte, tener esas fichas técnicas de cada uno de nuestros usuarios que nos permitan conocer su estado de salud, la participación que tienen dentro del programa.
1: Recientemente los adultos han tenido interacción con una inteligencia artificial diseñada para conversar con ellos y que como resultado construye la biografía de cada uno de los usuarios.
2: Realmente nosotros iniciamos toda la actividad con un poco de temor, pero hemos logrado evidenciar que pues trabajando con ellos de la mano, la inteligencia artificial y las nuevas tecnologías lo que han hecho es facilitar todo el trabajo de la mano, pues con las capacitaciones, con una instrucción clara, hemos hecho que el trabajo sea mucho más armonioso.
0: Al comienzo me sentí nerviosa porque uno, pues hasta ahora, como dicen, estar uno en una actividad de esas que nunca había estado, entonces siempre le da nervios, y ya pues la señora coordinadora me dijo, vamos a contar su historia, y entonces pues me dio alegría porque como ella estaba al pie mío, estábamos como nerviositas juntas, entonces pues ella me apretaba la mano y uno cuando le aprieta la mano como que se siente tranquilo.
1: Esta última estrategia busca que los mayores se sientan escuchados y reconozcan su valioso aporte a su familia y Cibaté.
3: Además de esas herramientas tecnológicas, la Dirección de Adulto Mayor de Cibaté logró llevar también a 30 de sus usuarios que habitan en la ruralidad del municipio a conocer el mar en Santa Marta. Esta actividad se repite nuevamente este año. Desde Cibaté, Cundinamarca, informó para Enlace 13, Jason Chibuque.
5: El agua es uno de los recursos más valiosos del siglo XXI y también uno de los más difíciles de gestionar. Frente al aumento de las sequías y la creciente demanda, nuevas herramientas digitales permiten identificar riesgos hídricos, monitorear acuíferos y conocer qué ocurre bajo nuestros pies. Una innovación que podría ayudar a tomar mejores decisiones sobre el futuro del agua. Conozcamos los detalles.
6: Entre los proyectos ganadores del Bootcamp, Acciones Innovadoras Frente al Cambio Climático, organizado por la UA durante el 2025 y el cual reunió a más de 180 participantes, se encuentra la idea modelo de sublimación de subsidencia, el cual fue acreedor al tercer lugar gracias a la propuesta que contempla. Noé García Vázquez, integrante del equipo, explicó en qué consiste esta iniciativa.
7: Nuestro proyecto le pusimos como nombre modelo de sublimación de subsidencia. Esto es un software de computadora que nos ayuda a como analizarlo por debajo de los mantos acuíferos y con eso ver dónde hay menos agua. Entonces cuando sucede esto, la tierra por la superficie se hunde. Entonces con esto podemos prevenir muchos accidentes en un futuro, como estructuras, pues sí, más que nada infraestructura que se vaya a dañar, o también podemos prevenir hasta una vida.
6: El equipo estuvo conformado por 4 estudiantes de la carrera de Ingeniería Civil: Eric Mauricio Pérez Guzmán, Yesenia Guadalupe Soto Morales, Andrea Rivera González y José Manuel Ubier Pacheco, así como Noé García Vázquez de Agronegocios. Gracias al acompañamiento de expertos y mentores en sustentabilidad, el equipo demostró que la propuesta tiene un gran valor preventivo y social, ya que ofrece una alternativa tecnológica para la gestión responsable del territorio y el cuidado del agua.
7: Este proyecto, un compañero de la carrera de Ingeniería Civil de quinto semestre, ya lo tiene, o sea, lleva tiempo estudiando ese proyecto.

0: Entonces, o sea, lo implementamos para más que nada pues prevenir fallas o pérdidas de gastos por la subsidencia.
1: La innovación del proyecto radica en que aprovecha modelos de análisis subterráneo para anticipar fallas estructurales y pérdidas económicas derivadas de la subsidencia, un fenómeno cada vez más frecuente por el impacto del cambio climático y la sobreexplotación de acuíferos. Desde la Universidad Autónoma de Aguascalientes, para el Noticiero Científico y Cultural Iberoamericano, Alondra Raigosa.
2: Honduras alberga cerca de 8.000 especies de plantas y más de 1.700 especies de animales, una riqueza biológica que la convierte en uno de los países más biodiversos de Centroamérica. Y esa lista sigue creciendo. Científicos anunciaron el descubrimiento de un nuevo escorpión endémico. Vamos con nuestros colegas de STVE.
3: Un importante hallazgo científico coloca nuevamente a Honduras en el mapa de la biodiversidad mundial. Un estudiante de biología de la Universidad Nacional Autónoma de Honduras, Alex Cubas, descubrió una nueva especie de escorpión endémico en el país, específicamente en la isla de Guanaja, en Islas de la Bahía.
4: Han sido dos especies recientes que hemos descrito lo que ha sido durante los últimos dos años. La primera fue en la isla de Guanaja, específicamente en el año 2024 y parte de 2025, donde esta especie fue atribuida a lo que fue y nombrada en honor a un gran aracnólogo e investigador tanto a nivel nacional como a nivel internacional. Su nombre es Rolando Teruel, que en paz descanse, lamentablemente él dejó este mundo y falleció, y por ende se le dedicó a esta especie titulada como Centroides teruelii, en honor y en homenaje a lo que sería toda su trayectoria y contribuciones que hizo en nuestro país en cuanto a temas aracnológicos. Esta especie se considera actualmente que es el escorpión más grande de Honduras, con una longitud aproximada de 15 a 18 centímetros, con una pequeña variación entre machos y hembras. Es una especie endémica, lo que quiere decir que únicamente está restringida a lo que sería la zona insular de nuestro país, específicamente en lo que sería la isla de Guanaja.
3: Este descubrimiento fue publicado en la Revista Ibérica de Aracnología, consolidando su validez dentro de la comunidad científica internacional. De acuerdo con la investigación, este escorpión pertenece al género Centruroides, un grupo ampliamente distribuido en América y conocido por incluir especies de gran relevancia médica y ecológica. Sin embargo, lo que hace especial a Centruroides teruelii es su carácter endémico, es decir, que solo habita en una zona específica del territorio hondureño.
4: Esta especie también cuenta lo que es un dimorfismo sexual, lo que quiere decir que va a haber variación tanto en hembras como machos. Y esta especie tiene un tamaño aproximado de unos 8 a 10 centímetros, es algo pequeña, y además es de hábitat arborícola, lo que quiere decir que se encuentra presente solo en las cortezas de los árboles. Fue un trabajo bastante arduo, de hecho nos demoró cerca de 6 meses a 7 en hacer lo que fue una revisión exhaustiva, tanto bibliografía científica como también revisar lo que fue material científico. Tuve la oportunidad de viajar a Estados Unidos, también Brasil, Costa Rica, para poder identificar lo que fueron y comparar este material de Honduras con otras especies conocidas para no tener como este nivel de sesgo y considerar que es una especie ya existente.
3: Los escorpiones, aunque muchas veces temidos, cumplen un papel fundamental en el equilibrio ecológico. Son depredadores naturales de insectos y ayudan a controlar plagas, contribuyendo así a la salud de los ecosistemas. Cabe destacar que este no es el único logro del joven investigador. Meses antes, también identificó una nueva especie de araña endémica en Francisco Morazán, demostrando el potencial científico que existe en el país cuando se impulsa la investigación y el estudio de la biodiversidad. Este tipo de descubrimientos refuerza la importancia de proteger los hábitats naturales en Honduras, ya que podrían albergar especies aún desconocidas para la ciencia. Para el Noticiero Científico y Cultural Iberoamericano NSC informó Naomi Mesa de STVE.
2: Hace más de medio siglo, Tina Ramírez fundó el Ballet Hispánico en Nueva York para dar voz a artistas latinos que encontraban pocas oportunidades en los grandes escenarios. Hoy, convertida en la organización cultural latina más importante de Estados Unidos, la compañía celebra su legado con obras que combinan danza contemporánea, identidad, diversidad y una profunda reflexión sobre el papel de la mujer en la sociedad. Entérate.
5: Con una celebración para la mujer latina, regresa la compañía de danza ballet Hispánico New York que dirige Eduardo Vilaró. La nueva temporada que se estrenará en el New York City Center lleva por nombre Mujeres, Women in Motion, homenaje a las mujeres que dan forma al lenguaje de la danza, y será liderada por 4 coreógrafas que aportan cada una un estilo diferente al escenario. Vilaro señala que aunque se trata de un espectáculo que habla de la cultura latina, no hay restricciones para que todas las personas puedan ir a verlo.
6: Como estamos hablando de la cultura latina, no es solamente para latinos y latinas, es para todo el mundo, para divertirse, ¿no? Para llegar y dejar, para que sean curiosos de lo que es nuestra cultura.
5: El director señala que la clave de esta temporada es promover a la mujer como líder, brindarles la oportunidad de presentarse al público y la crítica y que se pueda apreciar su trabajo, así como sus diferencias. Para ello también se promueve la iniciativa de que niños hasta abuelos puedan asistir en familia a un precio módico en una función especial de matiné, con lo que se espera se fomente el movimiento.
6: No podemos dejar la experiencia del teatro para solamente los que pueden. Tenemos que abrir las puertas para todo el mundo. El arte es para todo el mundo. Y nosotros los latinos llevamos eso en nuestros corazones, ¿no? Porque vemos el arte en todo lo que hacemos.
5: Tras elogiar el trabajo de la legendaria bailarina Tina Ramírez, fundadora del ballet, Vilaro dice que el nuevo programa, encabezado por coreógrafas, busca elevar su perfil.
2: Así llegamos al final de esta emisión. Agradecemos a todo el equipo que hace posible este espacio, especialmente a nuestro productor y encargado de sonido, Rudy Almeida. Esta despedida tiene un significado muy especial para mí, pues es mi última emisión al frente de NSC Radio. Ha sido un privilegio acompañarte semana tras semana para descubrir juntos historias de ciencia, tecnología y cultura. 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Yo soy Dafne Alfaro, gracias por tu compañía y confianza y hasta pronto.

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0: Es un gusto recibirlos con las primeras noticias de TV Ciudad en una jornada de viernes que se presenta bastante fría, con 6 grados de temperatura en estos momentos en Capital. Momento de repasar el pronóstico del tiempo que nos proporciona el Instituto Uruguayo de Meteorología. ¿Cómo seguirá hoy? Bueno, algo nuboso, cubierto con periodos de algo nuboso y probables precipitaciones escasas. Los vientos serán del sur oeste con una intensidad entre 20 y 30 kilómetros en la hora y rachas de hasta 40 kilómetros horarios. La temperatura máxima de hoy, 11 grados, la mínima ya la pasamos. ¿Cómo estará el fin de semana? Bueno, nuboso, periodos de cubierto, nieblinas y bancos de niebla. Los vientos soplarán del sureste con una intensidad de hasta 20 kilómetros horarios. Las temperaturas extremas, 5 y 13, se irá templando un poquito el sábado según meteorología. Y el domingo, bueno, amanecerá cubierto con baja probabilidad de precipitaciones escasas, nieblas y neblinas y vientos que soplarán del sector este con una intensidad de 20 kilómetros en la hora. Vientos del este, lluvia, como peste dicen, pero bueno, precipitaciones escasas. Las temperaturas extremas, 7 la mínima, 14 grados la máxima. Vamos ahora a repasar los principales titulares a esta hora. El presidente Yamandú Orsi difundió en redes sociales un mensaje de defensa del contenido del proyecto de ley de rendición de cuentas, en el que sostuvo que el gobierno decidió priorizar a la gente que está pasando peor, en especial la población en situación de calle, y destacó que el refuerzo presupuestal previsto para primera infancia tiene por objetivo reducir 25% la pobreza infantil. En tanto, el ministro de Economía y Finanzas, Gabriel Odone, se reunió ayer con la bancada de diputados del Frente Amplio para coordinar las acciones en la discusión del proyecto de rendición de cuentas que comenzará a ser considerado por la Comisión de Presupuesto integrada con Hacienda a partir de la próxima semana. Al término del encuentro, Odone dijo que fue la única autoridad de gobierno que habló de gasto cero en la etapa previa a la elaboración del proyecto de ley de rendición de cuentas y que el cambio de criterio, que supuso un gasto incremental de 31 millones de dólares, no modifica las metas fiscales y se financiará del mejor rendimiento proyectado para los cambios impositivos aprobados en 2025 y de las modificaciones al régimen de exoneraciones a los autos eléctricos e híbridos. El proyecto de ley de rendición de cuentas contiene la propuesta de exonerar el IVA a los materiales de la construcción para cooperativas de vivienda, uno de los 63 compromisos asumidos por el gobierno. Y la ministra de Vivienda y Ordenamiento Territorial, Tamara Paseiro, destacó que su aprobación facilitará el acceso a las soluciones habitacionales. Por su lado, el presidente de la Federación de Cooperativas de Vivienda de Propietarios, COVIPRO, Sergio Requel, destacó que se atiende una reivindicación histórica de las cooperativas. Subrayó que le hace muy bien al gobierno cumplir una promesa electoral y le hace muy bien al sistema cooperativo de acceso a la vivienda propia. Requel destacó, no obstante, que se está aún muy lejos del ideal de una política de promoción de la ayuda mutua como estrategia de acceso a la vivienda, pero señaló que eliminar el IVA a los materiales de construcción permitirá bajar las cuotas que pagan los promitentes compradores en proyectos cooperativos. Comenzó en Colombia el proceso de transición presidencial que finalizará con la asunción del mandatario electo, Abelardo de las Priela, el próximo 7 de agosto, mientras que su rival electoral, el senador Iván Cepeda, anunció que emprenderá el camino de la desobediencia civil si el ultraderechista no cumple una serie de condiciones. El ministro de Hacienda colombiano, Germán Ávila, confirmó el inicio formal del proceso de transición luego de responder una carta del vicepresidente electo, José Manuel Restrepo, donde se solicitaba adelantar el proceso con el compromiso del Gobierno Nacional de garantizar una transición ordenada, transparente, responsable y respetuosa de la institucionalidad democrática. Y para hablar de lo que dejó la visita del presidente de Chile a nuestro país, vamos a estar recibiendo en la entrevista de hoy al politólogo Juan Bogliacini. Pero ahora la información surge desde exteriores de la mano de nuestro compañero José María Caraballo. Josema, muy buenos días, bienvenido.
1: ¿Qué tal, Pilar? Buen día, el saludo para todos. Les contamos que la Intergremial Marítima del Uruguay resolvió, bueno, paralizar sus actividades el próximo 21 de julio. Esto en el marco de un conflicto que se viene arrastrando ya desde hace varias semanas. Para hablar de este y otros asuntos ya estamos con Facundo Montaña, que es secretario general del Centro de Maquinitas Navales. Facundo, gracias por estos minutos. Buen día, ¿cómo andás?
2: Hola, buen día. No, muchas gracias a usted por estar acá también.
1: Bueno, 21 de julio hay paralización. ¿Dónde radica el conflicto para explicárselo a la gente?
2: Bueno, tenemos tres puntos de esta movilización, que uno son los waivers, son los barcos extranjeros que trabajan en Uruguay con tripulación extranjera, que son barcos mercantes, cargos generales, transferencia de mineral, algunas dragas, remolcadores de bandera extranjera que trabajan acá sin ningún tipo de uruguayo y trabajan por mucho tiempo. Hay barcos que tienen 5 años trabajando en Uruguay sin ningún puesto que genera los trabajadores marinos uruguayos. Que hay un proyecto de ley que se está trabajando y se está impulsando también para que se pueda llegar a ser votado y poder salir y modificar ese artículo que viene perjudicando a los marinos uruguayos. Otro conflicto que estamos teniendo, que es el más grave que estamos teniendo, es que la Prefectura Nacional Naval, avalado por el Ministerio de Defensa, está reconociendo títulos de personas extranjeras en contra de lo que dice la ley y lo que dice el decreto nacional. ¿Qué queremos decir con esto? Que están trayendo títulos ilegales para refrendar en Uruguay, habilitados por la propia prefectura. Nos juntamos con toda la prefectura y con el Ministerio de Defensa en la reunión, donde nos sorprendió la actitud del Ministerio de Defensa, desconociendo la postura y desconociendo la falta de criterio que están teniendo.
1: ¿Qué argumentan ellos?
2: Ellos argumentan que el decreto solamente es para las escuelas de formaciones nacionales y el decreto habla claramente de titulaciones extranjeras, de personas extranjeras, todo para hacer unos mandados que no sabemos a quién, porque a quién benefician reconociendo estas titulaciones. Además, para reconocer titulaciones extranjeras, el Uruguay tiene que tener convenio con ese país. Y en este caso están reconociendo titulaciones de Indonesia, que tampoco tenemos acuerdo bilateral con titulaciones, y argumentar también que Indonesia es el cuarto país más poblado del mundo, tiene 286.000 millones de habitantes. Y nosotros tenemos 3 millones y tenemos una marina mercante y una pesca reducida que tenemos 55 embarcaciones. Si se abre el mercado a Indonesia, que es un país demasiado grande, todos los uruguayos nos vamos a quedar sin empleo en el ámbito marítimo. Donde tenemos las 3 escuelas de formación, la Escuela Técnica Superior Marítima, la Escuela Naval y la Escuela Erna de Carmelo, donde forman profesionales marítimos todos los años.
1: Me dijiste, Facundo, que son 3 puntos, ¿verdad? Ya nos falta el último, pero aclarar también que esto no es en contra de las personas que vienen a trabajar, ustedes eso lo dicen desde el Centro de Maquinistas Navales, sino lo que quieren es equiparar la formación que ustedes realizan previamente.
2: Exactamente, nosotros lo que queremos es que sea igualdad para los nacionales y para los extranjeros, porque además los extranjeros que vienen están viniendo en una forma de semi-esclavitud. Les pagan menos que a nosotros, mucho menos que a nosotros, no tienen aporte a la seguridad social, no tienen ningún tipo de aportes, están un año entero sin poder salir del puerto, sin poder salir de la embarcación porque se lo permite la ley de migraciones. No le dan ropa de trabajo, olvídate del aguinaldo, licencia, nada. Lo tienen trabajando de domingo a domingo por un año entero. Y eso es lo que queremos evitar y que tengan las mismas condiciones que nosotros y que pasen lo mismo que pasamos nosotros como uruguayos, que no tengan más beneficio ni tampoco que haya trata de personas, porque lo que están haciendo es trata de personas. Vienen por agencias navieras internacionales que las propias agencias le cobran a ellos. Y eso es ilegal por el MLC 2006.
1: Que ¿todo esto lo desconocen las autoridades uruguayas?
2: Ninguno lo desconoce. Nosotros ya nos hemos reunido con todos, presentamos denuncias de todos los lugares y no solo presentamos denuncias, presentamos las pruebas. Tenemos contrato de trabajo, video de declaraciones de los propios trabajadores indonesios, convenios colectivos, presentamos el recibo de salarios nuestros y los extranjeros para que comparen. Y hasta el momento el Poder Ejecutivo en general con todos sus ministerios se viene lavando las manos y ninguno se hace cargo de esta situación que está comprobada y está demostrada con todas las pruebas.
1: Bien, en el final le consulto, Montaña, usted decía el 21 de julio, bueno, va a haber una paralización, seguramente con movilización y demás. ¿Entienden que puede escalar más este conflicto?
2: Obvio, nosotros ya ocupamos todos los pasos que teníamos que ocupar de diálogo, hablamos con todas las autoridades, nos reunimos en todas las comisiones del Parlamento también. Cumplimos todos los pasos que teníamos que cumplir para que después nos digan que nosotros no hablamos. El 21 va a ser la primera movilización con paro y de ahí, donde no sigamos no teniendo respuesta, vamos a empezar incrementando las medidas y no vamos a ver dónde terminamos, porque después se quejan de que los sindicatos son los malos, de que paran sin avisar, que no tienen diálogo. Hablamos con todos hablamos y ninguno se hizo cargo. Ahora vamos a empezar a incrementar las medidas para que reconozcan las cosas como tienen que ser y cumplan la ley, porque no estamos pidiendo que no hagan nada fuera de la ley, estamos diciendo que cumplan la ley. ley, que el Ministerio de Defensa Nacional cumpla la ley.
1: Nada más y nada menos. ¿Cuántos trabajadores se vienen afectados por esta situación?
2: Y bueno, nosotros hemos visto que hay reconocido aproximadamente ya 25 titulaciones extranjeras entre oficiales de máquinas, marinero de máquinas y marinero de cubierta, y cada vez está empeorando más.
1: Facundo, muchas gracias.
2: No, muchas gracias a ustedes.
1: Muy bien. Bueno, así las cosas. Pilar, desde la Ciudad Vieja, volvemos a ustedes.
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0: Y ya está con nosotros en los estudios de TV Ciudad Juan Bogliacini, quien es profesor titular de Ciencia Política de la Universidad Católica. Bienvenido, gracias por estos minutos.
4: Muchas gracias por recibirme.
0: Por favor, partimos de una situación que acaba de terminar, que es la visita del presidente de Chile, José Antonio Kast, a nuestro país, con algunos temas que quedaron fuertes, y él lo manejó como eje en el encuentro que tuvo con el presidente Yamandú Orsi, pero también en su discurso de ADM. En lo que me es personal, me miraba a decir, bueno, es la seguridad. ¿Pero qué deja esta visita? ¿En qué contexto se da? Que no es la primera salida de Kast, que primero fue a ver a Milei, por ejemplo. ¿Cómo lo analiza esa primera Milei?
4: Bueno, todo el presidente que asume empieza a hacer sus rondas regionales con sus potenciales socios, y eso es razonable y natural. Y luego está, naturalmente, la simbología que eso tiene desde el punto de vista de lo que es la visita y los temas que son importantes para cada nuevo gobierno. En el caso de Kast, como tú bien decís, la seguridad fue un eje central de su campaña. Es una preocupación en común de toda la región. A nosotros también nos atraviesa. Y bueno, es un punto de contacto entre dos gobiernos que a priori tienen signos distintos.
0: Eso le iba a preguntar, ¿no? ¿Cómo ve ese cambio de signos, no? Porque, bueno, antes había como una confluencia ideológica, en este caso entre Chile y Uruguay, ahora la situación es distinta. ¿Cómo puede afectar?
4: Bueno, a ver, lo primero es que hay que entender, estamos en un periodo, en la última década, donde tiende a haber mucha rotación y los gobiernos no logran consolidar mandatos consecutivos del mismo signo en varios de los países de la región. Eso está asociado en parte, en el caso de Chile, a un proceso de rotura de los partidos que habían gobernado en los previos 30 años, y eso hace que, en este caso, perdió Boric, ganó Kast, pero si uno mira a Chile en los últimos 4 o 5 gobiernos, siempre hay un cambio de signo. Bueno, a veces coinciden los cambios de signo en los países, a veces no. Entonces, desde el punto de vista de la ciencia política, veníamos acostumbrados a la idea del giro a la izquierda, que es todo un concepto en ciencia política, un periodo donde muchos de los países habían virado a la izquierda, pero no es razonable suponer que vas a tener giros a la izquierda, giros a la derecha. Luego, ese fue un periodo particular y ahora, bueno, estamos...
0: ¿Ahora no hay un giro a la derecha?
4: Hay un giro
0: en América Latina,
4: hacia afuera, en general. Todo gobierno que gobierna, la regularidad es que deja el gobierno. Es muy difícil reelegirse. En ese sentido, ahora además estamos en una lógica de varios gobiernos de la región a la derecha. Tal vez haya un giro a la derecha, pero lo que uno ve es, lo primero es una lógica de alternancia. Entonces, en Perú hubo alternancia, en Colombia hay alternancia, bueno, veremos, el caso de Brasil no es claro, en Argentina hubo alternancia, en Uruguay también. Uh-huh. Gobernaba los blancos, ahora gobierna el Frente Amplio. Entonces, en ese sentido, la clave que me parece para entender la región es la de la alternancia.
0: Uh-huh. ¿Y qué potencial se observa de alianzas a nivel continental, ¿no? Porque hay unas cuantas, alianzas, pero como dispersas, ¿no? Está el Mercosur, está el Tratado Transpacífico, la CELAC. ¿Cómo sí se puede llegar a construir, esos y dar respuesta a los desafíos globales?
4: Bueno, hay desafíos, dos grandes desafíos tiene la región hoy. Uno es en materia de seguridad. Todos los gobiernos, todos los países están siendo azotados por una ola de inseguridad fuerte que está asociada a algunos fenómenos que han transcurrido ocurrieron en la última década, como por ejemplo la migración forzada, el corrimiento hacia el sur de redes de narcotráfico, la penetración de nuevas drogas. Entonces, hay un conjunto de aspectos en seguridad. Y el otro es el crecimiento y el desarrollo. Venimos también en una década donde todos los crecimientos de la región se han desplomado, el caso Uruguay, crecimiento 1-2%, pero casi todos los países de la región están en una circunstancia parecida, y esos son dos desafíos que son de toda la región. Entonces, lo que tú planteabas está más asociado a los procesos de intentar ganar nuevos mercados, ¿no? Básicamente hay tres vectores importantes para salir de este bajo crecimiento, que también es la respuesta al freno de la década anterior, que fue la década de el boom de las commodities, que generó que hubiera dos, tres compradores globales de materia prima que compraban muy fuerte, que hizo subir el precio de lo que nosotros vendíamos a nivel regional, y eso generó viento de cola que permitió crecer durante una década entera. Y ahora estamos en la circunstancia inversa, eso se frenó, entonces ahora hay que salir a buscar más mercados para exportar, hay que salir a buscar más capital para invertir acá, y lograr lo más difícil de todo, que es generar transformaciones productivas que permitan crecer más.
0: Claro, y con respecto también a estos desafíos, porque el narcotráfico también es un nuevo actor que está, antes lo veíamos más en el norte, ahora, bueno, está como en todo el continente. ¿Pero qué papel juega la administración Trump y los apoyos explícitos que ha hecho respecto a algunos candidatos que han ganado, además, ¿no? En el caso de Colombia, en el caso de Perú y más.
4: Sí, para la administración Trump se puede explicar. La administración Trump tiene un vínculo muy particular con América Latina, pero yo puedo explicar a partir de los tres vectores que explican todo el vínculo de Estados Unidos con América Latina en los últimos 200 años.
0: Que volvemos a ser mencionados como patio trasero, antes ni nos miraban.
4: Exacto. Bueno, nos miraban, pero por otro lado, Estados Unidos se vincula con América Latina por seguridad, por problemas de desarrollo y recursos, y por política interna de Estados Unidos. Y esos tres vectores hacen que Estados Unidos se vincule con América Latina. Estados Unidos también está viviendo un periodo muy particular, fruto de que su hegemonía global económica está siendo desafiada por China. En ese sentido, América Latina ha sido siempre... Hay un valor simbólico de América Latina para Estados Unidos, que es, si Estados Unidos no logra tener a América Latina de su lado, difícilmente es un hegemón global creíble. ¿Ah? Y eso ha sido así desde la década de 1820. Estados Unidos tiene ese desafío, entonces vuelve a mirar a América Latina. Hay problemas de seguridad que están asociados, bueno, a la migración, temas que las últimas administraciones todas le han dado mucho valor, y a temas de política interna. Si uno mira Florida, es un estado muy importante para la administración, es uno de los que llamamos estados swing, que cambian en la votación, entonces para dónde va Florida es muy importante. Florida para los republicanos en particular es muy importante, y Florida tiene mucha migración venezolana, cubana, que hace que gran parte del Marco Rubio y otros titulares del primer orden de la política de Trump tienen una asociación muy fuerte a América Latina, y eso hace que Estados Unidos mire a América Latina. En ese contexto, naturalmente, lo que fue la intervención en Venezuela y el apoyo a gobiernos de su propio signo en un presidente que es muy vocal, tienen sentido.
0: Uh-huh. Y con respecto, por ejemplo, al avance del crimen organizado, que también tiene su incidencia Trump, pero bueno, acá parece que está cobrando fuerza, que la seguridad es el tema principal, el narcotráfico es un problema que se está metiendo, como decíamos, en las regiones. ¿Qué incidencia puede llegar a tener para un obstáculo serio para el desarrollo, para la consolidación de democracias en América Latina?
4: Bueno, el problema de seguridad es un problema real y es un problema extremadamente importante en América Latina por distintos motivos. El primer motivo es que de alguna manera las redes de tráfico de economías ilegales, porque no es solo droga, pero digamos lo que hizo el narcotráfico fue volcar un conjunto de recursos extraordinarios a toda esa actividad económica que la hace más relevante. Bueno, esas redes de alguna manera desafían al Estado como actor central, como actor hegemónico en el uso de la fuerza para el orden interno. Eso debilita claramente a los estados y pone en riesgo el, naturalmente la legitimidad de la democracia a partir de la legitimidad de los actores de gobierno, de los partidos. Entonces, los partidos ven desafiada su actividad. En el caso de Chile, para volver al inicio de la charla, es un caso muy claro donde los partidos habían perdido vínculo con la sociedad civil. Hay una sociedad que siempre, los partidos siempre tuvieron poco vínculo con la sociedad civil, pero bueno, habían perdido un poco más. Entonces, estas redes tienden a tomar esos espacios que deja el vacío de poder. Naturalmente, lo que tiene el problema del tráfico ilegal son dos cosas. Primero, genera un mercado alternativo en países donde hay pobreza, hay desigualdad grande, hay informalidad. Esto se transforma en una opción de vida también alternativa. Lo diríamos sociológicamente, un modo de socialización que es diferente al del binomio educación-trabajo, que es sobre el que nuestras sociedades están fundadas. Y el problema de la seguridad. En muchos espacios públicos, en muchos barrios, por decirlo de alguna manera, en muchas zonas de países, la gente vive en un contexto de inseguridad diaria. Y eso deslegitima.
0: Claro. Y acuerdos como el que propone Chile, que bueno, en principio el presidente de Uruguay dijo que estaría interesado en ingresar a este acuerdo de Santiago, impulsado también por TAR, ¿sería una solución, una puerta para eliminar algunos de esos obstáculos? Digo porque también acá estuvo planteado en esa conversación y ni que hablar con los autos blindados o los tanquetas blindadas que también se cruzan en nuestro país.
4: Exacto. ¿No? Bueno, a ver,
0: son dos preguntas.
4: Son dos preguntas. La primera, yo creo que todo tipo de acuerdo regional es muy importante porque desde el punto de vista simbólico, que ahora voy a hablar un poquito de eso, y desde el punto de vista real, porque el problema del crimen organizado es un problema regional. Entonces, el abordaje necesariamente implica una acción tuya dentro de tu territorio, pero necesariamente una acción de coordinación regional, porque si no es extremadamente difícil. Ahora, si entonces uno mira de alguna manera este tipo de coordinaciones con buenos ojos, como lo hace el gobierno uruguayo, porque bueno, abren puertas de posibles coordinaciones. Después, si eso va a funcionar o no va a funcionar.
0: Claro, pues estamos hablando de un contexto de punitivismo que también desde las ciencias sociales es criticado. Lo dijo el propio Kast en su discurso acá en Montevideo. Más cárcel, digo, que es una cuestión que también choca con una idiosincrasia. Y le sumo otra capa. Dale. El que miran al gobierno de El Salvador, a Bukele, como incluso el presidente Orsi dijo, bueno, es un ejemplo que hay que estudiar como algo que ha combatido el crimen organizado crimen.
4: Esto va para otro programa entero. Me está haciendo muchas preguntas a ver cómo salimos acá. A ver, primero, hay el...
0: Pues yo le preguntaba si era la respuesta.
4: No. A ver, bueno, es difícil porque todos están en el terreno de las pérdidas acá. Ahora, todos los gobiernos. Hay un aspecto de este punitivismo que es simbólico. ¿Ah? Por ejemplo, Kast dijo, voy a atacar el tema de seguridad, entonces una forma fácil y simbólica de devolverle a sus votantes que lo está haciendo, diciendo, bueno, estoy subiendo las penas. Entonces, ¿el punitivismo tiene un efecto en el crimen? Bueno, no, la evidencia sugiere que es más bien un efecto simbólico de inicial, digamos. ¿Por qué? Bueno, porque en general... por ejemplo, cadena perpetua, esto está proponiendo. Bueno, está bien, o sea, ¿cuál es el efecto? Es disuasor. Estás asumiendo que vos no vas a cometer un crimen determinado. Bueno, no hay evidencia que sugiera que este efecto disuasor funciona. Sí tiene un efecto simbólico fuerte para cuando tú votando, porque lo voté, está haciendo algo. Entonces, ahora, los gobiernos no se quedan en eso. Entonces, la segunda pregunta es, ¿qué es el efecto de las tanquetas también? ¿No? Es decir, bueno, las tanguetas tienen un efecto simbólico. No tiene mucho otro efecto, a menos que tú creas que vas a entrar a un barrio a una guerra abierta, o que la policía está teniendo un problema de que entra un patrullero y lo matan a balazo, que no ha salido en las noticias de esa manera tampoco. Entonces, este tipo de cosas tienen un efecto simbólico. Los efectos simbólicos son importantes para todo gobierno, para demostrar que está trabajando. Ahora la pregunta es qué se está haciendo más allá del efecto simbólico. Y eso es lo que uno tiene que entrar a ver. El gobierno de Kast es un gobierno muy joven, lleva 100 días, veremos. Tu pregunta sobre Bukele.
0: Son varios los gobiernos que están mirando hacia Bukele.
4: Por supuesto, ¿no? porque es muy atractivo en el corto plazo. Ahora, Bukele tiene dos problemas fuertes, dos falacias fuertes. Lo primero es cuál es el día después. Ah, eso es muy importante. ¿Cuál es el día después? Porque el problema de gobiernos como el de Bukele es cómo sale del gobierno. Entonces, ¿cómo nos imaginamos? Hagamos el ejercicio de cómo nos imaginamos El Salvador en 5 o 10 años. Va a haber una elección, Bukele la va a perder, la oposición va a llegar, o Bukele va a seguir siendo electo indefinidamente de manera... Entonces, cuando hay un atropello a los derechos humanos y tan grande como el que ocurrió de alguna manera en El Salvador, para poder, porque aquí estás diciendo, bueno, vamos a meter a todos en la cárcel sin juicio, sin
0: garantías,
4: entonces por cuánto tiempo, entonces tú estás asumiendo que a ti no te va a pasar, ¿no? Entonces que la persona que va a hacer esto, tú estás delegando al delegar, al asumir que no se van a respetar las garantías y derechos civiles, estás asumiendo que esta persona tiene una capacidad de discriminación muy fuerte sobre quién va a ir para adentro y quién no. Y lo segundo que es que también uno tiene que pensar es tú estás asumiendo que todos los líderes que te garantizan que van a ser como Bukele, este es el argumento pragmático, van a ser como Bukele, porque también te puede tocar uno que te elimina todos los derechos y garantías. Y no, o sea, vayamos a cualquier, de hecho, que sea las dictaduras de la década del 70, ¿no?
0: ¿Cuál es el límite?
4: ¿Cuál es el límite y cuál es la promesa? ¿No? Entonces entonces, sin duda, El Salvador también está en un contexto de, si uno mira El Salvador en términos históricos, es un país con muy poca democracia, muy poco que no es el caso ni de Uruguay ni de Chile, donde tanto los sistemas políticos como los derechos civiles ya tienen, y democráticos, tienen otra historia. Dicho eso, creo que el sistema político tiene que escuchar, porque ciertamente el apoyo a Bukele, cuando uno mira cualquier encuesta, es muy fuerte, y eso está hablando de un problema que es la inseguridad, que ¿por qué es problemático? Porque tiene costos muy fuertes en el corto plazo, ¿sí? Y los beneficios, o sea, y el costo para la población también es muy fuerte en el corto
0: plazo. Vamos a tener que seguir charlando de esto, Bogliaccini. Por hoy le agradezco muchísimo.
4: Muchas gracias, un gusto, a las órdenes.
0: Y nosotros hasta aquí llegamos con esta primera edición. Ahora quedan en compañía de Ciudad Viva. La actualización informativa será a la hora 13. Pasen ustedes muy bien, buen fin de semana, nos vemos el lunes.

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3: En el año 56, habiendo un gran concurso en La Voz del Aire, que hoy es X24, era a nivel nacional, y me anoté porque yo no quería, yo tenía temor. Y me anoté, no, anda, que te va a ir bien. Y así fue. Iban pasando las etapas, venían del interior, cada departamento enviaba a su pareja.
4: Esto fue Info Capital. Nos volveremos a encontrar en la segunda edición.

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0: Odio mi cuerpo. Odio come esa panza se ve. ¿Quién soy? ¿Qué se supone que debo hacer ahora? Siento que estoy perdiendo tiempo, pero no sé qué debería estar haciendo.
2: No te rindas. Por favor, no cedas. Vivir la vida y aceptar el reto. Recuperar la risa. Ensayar el canto. Bajar la guardia y extender las manos. Desplegar las alas e intentar de nuevo, porque no hay heridas que no cure el tiempo. No te rindas. Mario Benedetti. Por Martina Vallejos, Dayan de Jesús, Pablo González y Shakira Magriña.
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4: Charlie Cromo vuelve con un EP titulado Medias Negras. El álbum incluye 6 canciones y fue realizado en coproducción con Paul Higgs. Charlie aparece acompañada por Eugenia Leal en bajo y Aitana Nasutia en batería. Charlie Cromo, yo no sabía.

0: Charlie Cromo. Yo no sabía.
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2: Tuve que reúne a 8 músicas y músicos con la intención de confrontar el clima de época donde rigen las posturas del yo y apostar por abrazarse a lo colectivo. Transitando entre el rock y el pop con pinceladas de soul y funk, la banda argentina lanzó en 2025 Yo También, su primer álbum con 10 canciones. Tuve que. Mambos.

0: Guillermo Wood, el Cepa Moya.
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2: Vino a este mundo como Paloma Quipes, pero luego de dedicarse a rubros como el cine y la televisión, eligió renacer en una segunda vida como Paloma del Cerro. Su proyecto artístico se inspira en el poder transformador y sanador de la música, fusionando estilos latinoamericanos y del mundo con ritmos electrónicos y bailables. Paloma del Cerro con Loli Cósmica y Douglas Félix, Las Flores Elegantes.

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1: La orquesta Tout Puissant Marcel Duchamp es un colectivo musical fundado en Ginebra por el contrabajista Vincent Bertolet. El dadaísmo de su nombre se continúa en el eclecticismo de su música, en la que los 12 músicos que lo componen resuenan sobre una poderosa base rítmica. Orquesta Tout Puissant Marcel Duchamp, Coagule.

0: Orquesta Tout Puissant Marcel Duchamp, Coagule.
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0: The King's Waterloo Sunset, Muswell Hill, Inglaterra, 1967.
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0: Boomerang, Campari.
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3: Luego de perder todo un disco por un apagón, Pete Harper y Jay Bling, amigos y colaboradores de larga data, aprovecharon la oportunidad para grabar cosas nuevas para un proyecto de única entrega. Así nació Motor Sales, un dúo que se presentó como respuesta al distópico presente futurístico de la ciudad de Los Ángeles en el pasado 2019. Motor Sales, Baby Don't Make Me Weep.

0: Motor Sales, Baby Don't Make Me Weep.
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0: Juan Casanova, como una plegaria por América del Sur.
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3: No digas nada. No preguntes nada. Cuando quieras hablar, quédate mudo. Que un silencio sin fin sea tu escudo y al mismo tiempo tu perfecta espada. No llames si la puerta está cerrada. No llores si el dolor es más agudo. No cantes si el camino es menos rudo. No interrogues sino con la mirada. Y en la calma profunda y transparente que poco a poco y silenciosamente inundará tu pecho de este modo, sentirás el latido enamorado con que tu corazón recuperado te irá diciendo todo, todo, todo.
4: Silencio. Francisco Luis Bernárdez, por Federico de León, Macarena Villegas y Aisbel Flores.
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6: Emiliano Bernardico es un músico y cantautor oriundo de Santa Lucía, Canelones, y aunque lleva 20 años subido a los escenarios, hasta hace poco tiempo no tenía material propio. Tras su pasaje por la banda Agua Santa, este empedernido valicero sintió una fuerte urgencia creativa que le llevó a lanzar Introspectivo, su primer disco solista con 8 canciones. Emiliano, Introspectivo.
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0: Emiliano, introspectivo.
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2: Rares es un joven actor y cantante rumano que atraviesa un radiante presente en la escena musical de su país. Han es una también joven cantautora, oriunda del norte de Italia, dedicada al pop etéreo y oscuro, que regresa a Selector con una atrapante colaboración ítalo-rumana. Han y Rares, Lerva, L'Acqua, La Famiglia.

0: Julieta Rada, Stevie.
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6: Miguel Bestard es un artista uruguayo que integró proyectos como Gasoil, Snake y Hermanos Brother, radicado desde 2014 en Brasil. Su más reciente disco se llama Todos los Tiempos, donde su tema homónimo ensaya un oscuro y potente blues rock en colaboración con una leyenda de nuestra música como Fernando Cabrera. Bestard con Fernando Cabrera, Todos los Tiempos.

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1: Rolo Fernández es compositor, arreglador y productor, hijo y nieto de murguistas, además de director musical de La Rueda de Candombe. Más 598 es la primera vez que presenta algo completamente suyo, un disco resultado de su camino por el candombe jazz

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1: Forma Norte es un proyecto musical originario del País Vasco, Euskadi, España. Desde sus inicios en 2022 se ha caracterizado por un sonido denso, atmosférico y minimalista, con el uso de texturas lo-fi y elementos experimentales. Coda es su más reciente disco, lanzado a fines de mayo de 2026. Forma Norte, segundo.

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3: Así bajé del círculo primero. Allí el horrible Minos rechinaba. A la entrada examina los pecados, juzga y ordena según se relíe. Siempre delante de él se encuentran muchos, van esperando cada uno su juicio, hablan y escuchan, después las arrojan.
4: ¡O tú, que vienes de la mansión del dolor! Mira cómo entras, ¿y de quién te fías? No te impresione lo ancho de la entrada.
5: ¿Por qué gritas? No te opongas a su viaje ordenado por el destino. Así lo han dispuesto allí donde se puede lo que se quiere. Y no preguntes más.
6: La Divina Comedia, de Dante Alighieri. Camila Cáceres, Emiliano Rodríguez y Lara Vique.
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8: Barbarita Palacios es una de las artistas más eclécticas de la escena argentina, donde en las últimas décadas ha sabido transitar entre el folclore, el rock y la electrónica, sin tabúes ni prejuicios. Vivir Así fue lanzado a finales de 2025 y lo presenta como un disco profundamente político, donde se decide hablar de la resistencia en las calles a los oscuros momentos que atraviesa su país, pero vividos desde el amor y la diversidad, algo muy presente en su canción junto a una figura consagrada como Barbie Recanati. Barbarita Palacios con Barbie Recanati. Arriba el amor.

0: Barbarita Palacios con Barbie Recanati. Arriba el amor.
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2: El 22 de marzo de 1989 falleció Jorge Lazaroff, uno de los músicos más destacados e innovadores de la historia de la música uruguaya. A comienzos del mismo año, el sello Orfeo publicó Pelota al Medio en cassette y vinilo. Con una vitalidad y vigencia extraordinarias, el álbum fue remasterizado y publicado nuevamente a comienzos de este año. Por primera vez, también está disponible en plataformas. Jorge Lazaroff, Progresos Nocturnos.
3: América Latina está en vías concretas de lograr una identificación cultural importante y muy buena. Muy, muy, muy, muy, muy, muy, muy buena. Los planes, los contactos, los intercambios, las realizaciones entre los países son muy poderosas, fuertes, provechosas y plenas.

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0: Hace ya unos meses apareció My Days of 58, el octavo disco de estudio del cantautor norteamericano Bill Callahan. Compuesto y grabado a los 58 años de edad, el álbum incluye The Man I'm Supposed to Be, una balada introspectiva y reflexiva que va evolucionando.

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2: Luego de perder todo un disco por un apagón, Pete Harper y Jay Bling, amigos y colaboradores de larga data, aprovecharon la oportunidad para grabar cosas nuevas para un proyecto de única entrega. Así nació Motor Sales, un dúo que se presentó como respuesta al distópico presente futurístico de la ciudad de Los Ángeles en el pasado 2019. Motor Sales, Baby Don't Make Me Weep.

0: Motor Sales, Baby, Don't Make Me Weep.
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0: Georgie Benjor, Ova, La Veinela, San Pablo, 1970.
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0: Lucía González, Dragones.
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3: Vino a este mundo como Paloma Quipes, pero luego de dedicarse a rubros como el cine y la televisión, eligió renacer en una segunda vida como Paloma del Cerro. Su proyecto artístico se inspira en el poder transformador y sanador de la música, fusionando estilos latinoamericanos y del mundo con ritmos electrónicos y bailables. Paloma del Cerro con Loli Cósmica y Douglas Félix, Las Flores Elegantes.

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2: Veinticuatro horas después de que el presidente de la República, Yamandú Orsi, utilizara sus redes sociales para defender el proyecto de rendición de cuentas, el secretario de la Presidencia de la República, Alejandro Sánchez, difundió un mensaje con características similares. El jerarca dijo que este es un gobierno que protege el bolsillo de los trabajadores, de los jubilados y de las familias, destacó los logros obtenidos en varios indicadores sociales y, al igual que el primer mandatario, enfatizó que el contenido del proyecto de rendición de cuentas enviado al Parlamento apunta a atender la realidad de la población más carenciada. Se realizó esta mañana frente a la sede de la Embajada de Venezuela en Montevideo la carga de las 15 toneladas de ayuda humanitaria recogidas para asistir a la población afectada por los terremotos. Estos insumos serán trasladados mañana a Caracas en un avión de la Fuerza Aérea. El secretario general del Centro de Maquinistas Navales del Uruguay, Facundo Montaña, denunció que la Prefectura Nacional Naval, con el aval del Ministerio de Defensa, está reconociendo titulaciones de Indonesia, de oficiales y marineros de máquinas y de cubierta que habilitan a trabajar en embarcaciones de bandera nacional en condiciones de semiesclavitud, sin ningún beneficio social y con salarios muy bajos. La directora del Departamento de Desarrollo Social de la Intendencia de Montevideo, Graciela Villar, dijo a Info Capital que la comuna está abocada a preparar al grupo de 600 personas que están o estuvieron en situación de calle y que se incorporarán durante 4 meses a diversas tareas en los 8 municipios de la ciudad a través del programa Uruguay Impulsa. El director del Departamento de Desarrollo Ambiental de la Intendencia de Montevideo, Leonardo Herú, confirmó que la comuna incorporará contenedores con llave digital, una tecnología que solo puede ser utilizada por los vecinos de la zona, que se está aplicando con éxito en otras ciudades en la región y con la que se busca reducir la acumulación de basura en el entorno de los recipientes. El secretario general del sindicato de Pilsen, Bruno Pastorino, aseguró que está en juego la industria nacional de cerveza tras la reunión tripartita en el Ministerio de Trabajo y Seguridad Social que provocó preocupación en los trabajadores por el planteo de la multinacional Ambev, que busca cerrar las plantas de fabricación de Minas y Montevideo para convertirse en una empresa importadora. La directora de la Unidad de Víctimas y Testigos de Fiscalía, Manuela Reguera, sostuvo que ha aumentado la crueldad de los femicidios y destacó que la mayoría de las víctimas que atiende la unidad son mujeres, niños y adolescentes.
3: ¿Qué tal? ¿Cómo están? Bienvenidas, bienvenidos a Info Capital. Comenzamos con la información con 8 grados a esta hora aquí en Montevideo. Una jornada que, según Inumet, va a seguir con el cielo nuboso cubierto, probables precipitaciones escasas y una máxima anunciada para esta jornada de 11 grados. Para mañana Inumet está anunciando un cielo nuboso, periodos de cubierto, neblinas, bancos de nieve, de niebla, los vientos soplando del sureste de 10 a 20 kilómetros por hora y una máxima anunciada en este caso de 13 grados. Y para el domingo también cubierto, baja probabilidad de precipitaciones escasas, nieblas, neblinas y una máxima anunciada de 14 grados. En el inicio vamos a recibir a nuestro periodista Josema Caraballo. Está en el lanzamiento de las ferias y eventos sustentables y del sello socioambiental. ¿Cómo estás, Josema? Bienvenido, buen mediodía para ti.
4: ¿Qué tal, Rosina? Buen mediodía. Sí, justamente esa actividad que tú acabas de señalar se está presentando a esta hora en el Museo de Arte Precolombino e Indígena aquí en La Ciudad Vieja, en el MAPI. Esta herramienta que, como decíamos, se está rubricando en este momento, es justamente una herramienta para ordenar la gestión de residuos del sector comercial. Se van a utilizar para ordenar la gestión de residuos, como decía, empresarial, mejorar la limpieza de la ciudad y promover la valorización de residuos, la inclusión social de clasificadoras y clasificadores y la participación activa de la ciudadanía y los actores locales. Se van a instalar justamente en las 8 ferias, en 8 ferias de Montevideo, una en cada uno de los municipios de la capital. Vamos a dejarlos y mostrarles lo que está pasando a esta hora aquí en el MAPI, justamente que va a estar cambiando mesa con otros representantes que forman parte, Rosina, del lanzamiento, reiteramos, de ferias y eventos sustentables y también del sello socioambiental. En un ratito vamos a tener la palabra del intendente de Montevideo, Mario Vergara, y también del director de Desarrollo Ambiental, Leonardo Herú.
3: Muy bien, Josema, volvemos contigo cuando lo dispongas. Entre tanto, les contamos que el secretario de la Presidencia de la República, Alejandro Sánchez, dijo que este es un gobierno que protege el bolsillo de los trabajadores, de los jubilados y de las familias. Esto fue en un mensaje en redes sociales en el que, tal cual ocurrió apenas 24 horas antes, con el presidente Yamandú Orsi, destacó los logros obtenidos en varios indicadores sociales y defendió el proyecto de rendición de cuentas enviado al Parlamento.
5: Elegimos que la recuperación llegue primero a quien está más abajo y más lo necesita. Esa decisión se empieza a trasladar en algunos datos. Los ingresos de los hogares están en su máximo histórico. El salario real no había sido tan alto en 50 años. Las jubilaciones suben por encima de la inflación sin descontar adelantos. Esto no es casualidad. Es la consecuencia de una visión política que sostiene que la economía está al servicio de la gente y no al revés. En un momento en el que el mundo atraviesa una de las crisis globales más complejas de las últimas décadas, incertidumbre comercial, tensiones geopolíticas, desaceleración económica, nosotros no elegimos esperar que algo derramara. Tomamos decisiones para que la gente viva mejor ahora. Cada punto del salario real que sube llega a familias concretas. Cada jubilación que no se recorta es dignidad que se preserva. En tiempos de tormenta, lo que define un gobierno es que protege. Nosotros protegemos el bolsillo de los trabajadores, de los jubilados, de las familias. Esa es nuestra convicción y con esa convicción estamos gobernando.
3: Temas del ámbito gremial, el secretario general del Centro de Maquinistas Navales del Uruguay, Facundo Montaña, denunció que la Prefectura Nacional Naval, con el aval del Ministerio de Defensa, está reconociendo titulaciones de Indonesia, de oficiales y marineros de máquinas y de cubierta que habilitan a trabajar en embarcaciones de bandera nacional en condiciones de semiesclavitud, sin ningún beneficio social y con salarios muy bajos.
6: Esta realidad que denuncia el Centro de Maquinistas Navales es compartida por la Intergremial Marítima del Uruguay. La falta de respuesta de las autoridades llevó a ambas gremiales a decidir la realización de un paro general de actividades para el día 21 de julio.
7: Bueno, tenemos tres puntos de esta movilización, que uno son los waivers, son los barcos extranjeros que trabajan en Uruguay con tripulación extranjera, que son barcos mercantes, cargos generales, transferencia de mineral, algunas dragas, remolcadores de bandera extranjera que trabajan acá sin ningún tipo de uruguayo y trabajan por mucho tiempo. Hay barcos que tienen 5 años trabajando en Uruguay sin ningún puesto que genera los trabajadores marinos uruguayos. Que hay un proyecto de ley que se está trabajando y se está impulsando también para que se pueda llegar a ser votado y poder salir y modificar ese artículo que viene perjudicando a los marinos uruguayos. Otro conflicto que estamos teniendo, que es el más grave que estamos teniendo, es que la Prefectura Nacional Naval, avalado por el Ministerio de Defensa, está reconociendo títulos de personas extranjeras en contra de lo que dice la ley y lo que dice el decreto nacional. ¿Qué queremos decir con esto? Que están trayendo títulos ilegales para refrendar en Uruguay. Habilitado por la propia prefectura, nos juntamos con toda la prefectura y con el Ministerio de Defensa en la reunión, donde nos sorprendió la actitud del Ministerio de Defensa desconociendo la postura y desconociendo la falta de criterio que están teniendo.
4: ¿Qué argumentan ellos?
7: Ellos argumentan que el decreto solamente es para las escuelas de formaciones nacionales y el decreto habla claramente de titulaciones extranjeras, de personas extranjeras, todo para hacer unos mandados que no sabemos a quién, porque a quién benefician reconociendo estas titulaciones.
3: El ministro de Economía y Finanzas, Gabriel Ohone, dijo que fue la única autoridad de gobierno que habló de gasto cero en la etapa previa a la elaboración del proyecto de ley de rendición de cuentas y que el cambio de criterio que supuso un gasto incremental de 31 millones de dólares no modifica las metas fiscales y se va a financiar del mejor rendimiento proyectado para los cambios impositivos aprobados en 2025 y de las modificaciones al régimen de exoneraciones a los autos eléctricos e híbridos.
8: Hablarse de gasto cero, la única persona que mencionó que eso podía ocurrir fui yo en una entrevista en el mes de febrero. Pero nunca se habló en la programación de parte del gobierno de una rendición de cuenta de gasto cero, salvo en esa entrevista de búsqueda del mes de febrero. En relación a lo que estamos haciendo, es una rendición de cuenta que contiene aumento de gasto, porque son esos 1.257 millones de pesos adicionales, que son esos 31 millones de dólares que usted sugiere, que están contenidos dentro del espacio fiscal, en tanto las metas presupuestales y fiscales se mantienen. Así que es una rendición de cuentas que tiene incremento de gasto, pero que reafirma y confirma las metas fiscales definidas por el presupuesto del año pasado. Esto surge de impuestos que ya fueron votados en el 2025, que fueron reestimados y que su producido en principio, según nuestras estimaciones, son mayores, y en segundo lugar por lo que se llama una reducción del gasto tributario vinculado específicamente al tema de los vehículos eléctricos, que van a aportar otra parte de ese incremento. Tenemos estimaciones del orden de los 16 millones y medio de dólares al año.
9: Por otro lado, O'Donnell ratificó que al aumentar el gasto y orientarlo hacia las infancias y adolescentes, el objetivo es reducir en 25% la pobreza infantil, pero aclaró que esa cifra se alcanzaría al final de este gobierno, aunque en 2028 se deberían ver las primeras señales.
8: Ustedes recuerdan que en el 2017 se empieza aplicando estrictamente en tres cortes y eso va a seguir sucesivamente siendo ampliado en los años siguientes en función de las disponibilidades fiscales que tengamos. El efecto final de la política rigiendo en su totalidad para los cinco quintiles de ingreso a lo que está previsto a los niños comprendidos y adolescentes va a dar lugar a un 25% de reducción de pobreza, pero eso lo vamos a ver en un periodo más prolongado. O sea que yo diría que lo que tendríamos que tener son efectos en la medición de pobreza en 2028 en relación a lo que se hizo en 2027, pero no de ese calibre, porque ese resultado es la meta a la que finalmente se arribaría con la totalidad de la política.
3: El proyecto de ley de rendición de cuentas contiene la propuesta de exonerar el IVA a los materiales de construcción para las cooperativas de vivienda. Es uno de los 63 compromisos asumidos por el gobierno y la ministra de Vivienda y Ordenamiento Territorial, Tamara Paseiro, destacó que su aprobación va a facilitar el acceso a las soluciones habitacionales.
10: El Poder Ejecutivo ha dado cumplimiento y reconocimiento a una solicitud histórica que data más de 30 años del movimiento cooperativo y 10 años en las propuestas programáticas a los candidatos presidenciales. Hoy es una realidad, el compromiso se cumple, estaba entre los 63 compromisos del Poder Ejecutivo. Esto no finaliza acá, viene la actividad parlamentaria, que la propuesta del Poder Ejecutivo en la rendición de cuentas con la exoneración del IVA a los materiales de construcción y a todos los servicios que tienen que ver con la obra civil del sistema de cooperativas de vivienda va a ser aprobado.
11: Esto implica justamente un planteo histórico que tenía el sistema cooperativo, que hoy este gobierno en su conjunto y el Ministerio de Vivienda y Ordenamiento Territorial estamos presentando, ¿verdad? Estamos trabajando con el Ministerio de Economía, vamos a empezar a trabajar justamente en la implementación. Lo que permite es un ahorro para las cooperativas también en el impacto del préstamo, justamente, ¿no? Del pago, que está en el orden del 8%. Facilitar el acceso y a la vivienda adecuada de más familias, ¿no? En este caso, del sistema cooperativo, que es una de las principales vínculos y llegada de la vivienda que tienen las familias.
3: Vinculado a esto, el presidente de la Federación de Cooperativas de Viviendas de Propietarios, COVIPRO, hablamos de Sergio Requel, destacó que la eliminación del IVA a los materiales de construcción que utilizan las cooperativas de vivienda atiende una reivindicación histórica y señaló que si bien se está aún muy lejos del ideal de una política de promoción de la ayuda mutua como estrategia de acceso a la vivienda, esta decisión va a permitir bajar las cuotas que pagan los promitentes compradores en proyectos cooperativos.
12: Algo que esperábamos producto de una reunión que habíamos tenido anteriormente, donde se nos había planteado que lo estaban estudiando seriamente. Y bueno, es una reivindicación histórica del sistema cooperativo, es una reivindicación que le hace bien al gobierno cumplir con una de las promesas de campaña, una de las 63 medidas que había prometido. Le hace muy bien el sistema cooperativo porque es un paso más, así como se había logrado hace unos años volver a la tasa de interés del 2% de los préstamos, ahora se logra sacar el tema del IVA en la compra de materiales. Y bueno, poco a poco seguimos avanzando en reclamos que son históricos y en reclamos que a pesar de la importancia que tienen, que no hay que restárselas en lo más mínimo, estamos muy lejos igual de que la política de vivienda en el Uruguay tenga como foco el tema de la vivienda y en especial el tema de la vivienda cooperativa. Una ayuda mutua representa entre el 11 y el 12% del valor total de la obra. Puede ser que en las cooperativas de ahorro previo sea un poquitito más, un punto y medio más, lo cual es significativo y eso tiene un impacto muy importante sobre algo que también hay que hablar y que es una ley y que fue una lucha del sistema cooperativo durante años, que fue la ley de subsidios a la permanencia. Es decir, hoy aquellos que no pueden pagar las cuotas resultantes tienen la posibilidad de pedir un subsidio a la permanencia. ¿Esto qué hace? Bueno, va a bajar las cuotas.
3: Hablando de la rendición de cuentas, y el Parlamento está haciendo sede por estos días de varios encuentros con autoridades, de eso nos va a hablar nuestro periodista Eduardo Delgado. ¿Cómo estás, Eduardo? Bienvenido, buen mediodía para ti.
13: Así es, Rosina. Desde la mañana temprano están reunidos aquí los integrantes de las comisiones de Hacienda y Presupuesto de diputados del Frente Amplio con autoridades de cuatro ministerios para tratarlo como

0: Porque tendrá una, la más destacada de las reuniones que tendrá será con 70 mega empresarios europeos, a quienes planteará las posibilidades que da este acuerdo de libre comercio entre la Unión Europea y el Mercosur. Ludwigin también se refirió a los recortes que habrá tanto en viáticos como en viajes a todas las oficinas y organismos públicos. En ese sentido dijo que a nivel de Cancillería también tendrá un impacto, pero que se busca preservar que esto no paralice la actividad diplomática que justamente realiza la Cancillería. Vemos y escuchamos parte de lo que dijo el canciller.
1: Áreas como viajes, áreas como viáticos, van a reducirse. No estamos hablando de relaciones exteriores, estamos hablando del funcionamiento del país. ¿Dónde nos encontramos nosotros? Nosotros nos encontramos primero con un conjunto de responsabilidades muy altas. Acabamos de asumir la presidencia del Mercosur, la presidencia del CELAC. Todos acciones que tienen que determinar resultados económicos para nosotros, porque si profundizamos como es nuestra responsabilidad estos seis meses entre el Mercosur y la Unión Europea, nosotros como presidente del Mercosur, bueno, exige un conjunto de inversiones para hacer los viajes. El lunes estaré ya como presidente del Mercosur en Bruselas con un grupo potentísimo de empresarios de la Unión Europea y con el comisario al comercio, justamente para empezar a discutir por dónde vamos a empezar a generar los cruces entre empresarios de la Unión Europea y empresarios del Mercosur, nunca antes logrados, al menos de esta manera, para empezar a trabajar, para empezar a facilitar negociaciones entre los actores del sector privado. Entonces, esto no lo podemos parar, esto no se tiene que parar, tampoco se tiene que parar el salario del embajador porque cumple su función en CEN, o el funcionario que en Uruguay hace la tal o cual responsabilidad como cualquier funcionario de cualquier otro ministerio.
2: Eso ¿cuáles son los gastos que se pueden recortar y que no afectan a la actividad?
1: Todo va a afectar a la actividad, el punto es que no afecte, no paralice la actividad.
0: Con Uruguay ejerciendo la presidencia tanto del Mercosur como de la CELAC, la relación con la Unión Europea será una parte importante justamente de la gestión de nuestro país a nivel de las jerarquías de estas dos importantes organismos regionales. En ese sentido, Ludwigin prepara una propuesta tanto para el Mercosur como para la Unión Europea para que en Montevideo el 2 de diciembre próximo se reúnan importantes delegaciones de empresarios del Mercosur, de países aliados y de la Unión Europea. Para analizar justamente las posibilidades que da el acuerdo de libre comercio entre ambos bloques regionales. Al segundo día, el 3 de diciembre, se dio la reunión del Consejo Unión Europea-Mercosur y el 4 de diciembre la cumbre de presidentes y de cancilleres del Mercosur, todo aquí en Montevideo, lo que de concretarse, bueno, tendría una importancia relevante para el país y en especial para Montevideo como foco regional y de la relación con la Unión Europea. Pero también están previstas una cumbre Mercosur, Unión Europea, CELAC en 2027, y la intención de Uruguay es que sea en Bruselas y que incluya la participación de los mandatarios de muchos países de América Latina y el Caribe y también de mandatarios de la Unión Europea. Finalmente, también agregarles que se concretaría en marzo la visita oficial del presidente Yamandú Orsi a Japón, y la idea es hacer un vínculo similar al que se hizo en febrero con el viaje oficial a China, es decir, una importante delegación acompañando al mandatario que entregarían tanto empresarios como académicos como sociedad civil. Eso por ahora desde el Parlamento. Recién ingresaron las autoridades del Ministerio de Vivienda a ser recibidos justamente por esta delegación de diputados del Frente Amplio. Luego hará turismo y después ganadería. Está previsto que por lo menos hasta las 19 horas continúen estas reuniones.
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4: Ayer hubo un récord histórico de consumo eléctrico, por eso nos vamos ahora al Despacho Nacional de Cargas de UTE con otro periodista, en este caso Juan Pablo Rodríguez. ¿Cómo estás, Juan Pablo? Bienvenido.
5: Rosina, buen mediodía para ti, desde luego para nuestros televidentes. Así es, nos encontramos apostados en el barrio Melilla, donde viven unos 18.000 montevideanos y montevideanas, en este despacho de energías de UTE, donde se regulan todas las cargas a nivel nacional. Rosy, ayer pasó...

0: Pasadas las 21 horas se dio un pico importante a nuestro territorio nacional, por eso vamos a hablar con el gerente de operaciones, con Hernán Rodrigo, quien nos va a contar, bueno, de qué manera UTE pudo soportar esta situación. Bienvenido, gracias por estas palabras a InfoCapital. Bueno, ¿qué contar, qué características tuvo este pico de consumo eléctrico en nuestro territorio nacional? Bienvenido.
1: Bueno, buenas tardes, saludos a toda la teleaudiencia. Soy el gerente de planificación de la operación, por la dudas porque gerente de operaciones es otra persona. Sí, ayer tuvimos el pico de invierno, lo esperábamos, en las primeras semanas de julio siempre se da el pico de invierno y fue un pico histórico, es decir, fue dentro del invierno el mayor registro con 2.362 megavatios. El 30 de junio del año pasado era el registro anterior, 2.359 megavatios. Es probable que hoy lo volvamos a superar, tenemos demandas mayores a las de ayer. Así que en estos días probablemente volvamos a superar ese pico, pero el de ayer en concreto fue el pico histórico.
0: ¿Queda entender que se pueda superar ese registro? ¿Las bajas sensaciones térmicas tal vez?
1: Las bajas temperaturas y es que se dan de corrido, digamos, varios días seguidos con bajas temperaturas y sobre todo los primeros fríos es donde se dan estos picos. Aunque el pico histórico máximo anual sigue siendo el de verano, en marzo del año pasado, que fueron 2.507 megavatios a las 14:47, 45, son picos en la tarde, ¿no? Por el uso intenso del aire acondicionado para que la gente, bueno, soporte un poco el calor, ¿no?
0: Ajá. ¿Cuál es la robustez del sistema de UTE en virtud de que también había un trasiego de energía de Brasil a Argentina, según lo que tenemos entendido, con Uruguay intermediario?
1: Es un dato bien interesante, sí. Uruguay, el sistema eléctrico uruguayo es robusto, está preparado para esto. Además es una cosa que se planifica porque se sabe con antelación que va a ocurrir este evento y nos preparamos para eso. Lo que ocurrió en particular ayer fue que la demanda, el pico máximo, se pudo dar con energías renovables, básicamente biomasa, eólica, hidráulica. Y en ese mismo momento que estábamos teniendo nosotros abasteciendo nuestro pico máximo, también estábamos suministrando la máxima capacidad de transferencia que tenemos, que son unos 500 megavatios, pero no para nosotros, sino para que llegará energía de Brasil hacia Argentina, o sea, energía que Brasil suministra a Argentina en términos económicos respecto a lo que son las fuentes de suministro de Argentina. Entonces, destacar la capacidad de interconexión que tiene nuestra región y no solo que binacional, sino también la capacidad que tenemos los países de colaborarnos de a terceras partes, ¿no? Porque nosotros estamos haciendo simplemente el tránsito desde Brasil hacia Argentina.
0: ¿Esto es algo frecuente, algo común que se da?
1: No es tan común, tienen que darse determinadas circunstancias de precios de los distintos mercados, de los distintos países, pero sí está la infraestructura necesaria como para que se optimicen los recursos regionales de energía cuando así se requieran.
0: Agradeciéndole estas palabras a InfoCapital, consultarle en caso de que estos picos se registren, es decir, que se genere una meseta bastante larga en estos días de mucho frío, ¿el sistema responderá bien?
1: Sí. No tenemos problema en relación con eso y lo estamos monitoreando, como ustedes ven, no solo momento a momento, sino que ya venimos preparados de antes para esta situación, así que no prevemos ningún tipo de inconveniente.
0: Hernán Rodrigo, le agradecemos estas palabras a TV Ciudad.
1: Muchas gracias, saludos para todos y para la teleaudiencia.
0: Rosina, así están las cosas en el área de consumo eléctrico en nuestro territorio nacional, así que hoy en la noche puede que también tengamos novedades.
2: Muchas gracias, Juan Pablo. Vamos con otros temas. Se realizó esta mañana frente a la sede de la Embajada de Venezuela, aquí en Montevideo, la carga de las 15 toneladas de ayuda humanitaria recogidas para asistir a la población afectada por los terremotos, y el cónsul general de Venezuela en Uruguay, Pedro Sassone, agradeció especialmente en InfoCapital la solidaridad del pueblo y autoridades de nuestro país y en particular de la comunidad venezolana por el trabajo desarrollado en estos días.
3: La ayuda humanitaria recogida partirá este sábado en horas de la mañana desde el Aeropuerto Internacional de Carrasco en un avión Hércules de la Fuerza Aérea Uruguaya con destino a Caracas. El envío está compuesto básicamente por insumos médicos, leche en polvo, suplementos y productos de limpieza.
4: Recordemos que son 15 toneladas el primer envío y lo vamos a seguir organizando. La semana que viene debe salir otro avión. Esta es una coordinación con la Cancillería, con el Ministerio de Defensa, un operativo bien organizado y aspiramos que todo hoy deje listo para mañana colocarlo en el avión.
3: Pues. ¿Qué es lo que se está enviando en esta primera instancia?
4: Enviando ahorita insumos médicos, fundamentalmente insumos médicos y leche. son 15 toneladas divididas, ahí 8 toneladas de leche y el otro son insumos médicos. Hay material de limpieza de niños, pañales, pañales de adultos, pañales de niños, aspectos para la nutrición de los niños. Pues.
5: ¿Cómo ha sido la colaboración de la gente? ¿Cómo lo ha valorado?
4: La colaboración ha sido grandiosa, ¿verdad? Grandiosa. Primero, la comunidad de venezolanos se organizaron, que han estado conjuntamente con el consulado, y la gente, los laboratorios, las empresas privadas, el PCNT, ha sido grandioso, ¿verdad? Una gran capacidad de solidaridad, y eso nos tiene animados, porque eso es lo que va a ayudar a que Venezuela se recupere con la solidaridad mundial, pues, porque necesitamos la solidaridad mundial vital. La catástrofe tan grande desde el punto de vista sísmico, que no habíamos vivido una situación, porque fueron dos terremotos de manera simultánea.
5: ¿Cómo está la situación hoy en Venezuela?
4: Bueno, la situación es difícil, difícil, pero organizándose, organizando a la gente, recuperando las vidas. Ayer hasta ayer estuvieron recuperando vidas, y luego el tratamiento a los heridos, pues hay miles de heridos. Entonces, bueno, es todo un operativo en recuperación de los hospitales también que quedaron dañados. Pero se está dando una cosa muy interesante que debe ser el lema, es que tiene que haber unidad entre todos los venezolanos para sacar el país adelante.
2: Y el gobierno de Venezuela dispuso el acopio de todos los materiales de ayuda humanitaria que están llegando al país. Esto para atender a la población afectada por los terremotos en dependencias de la Fuerza Armada Nacional Bolivariana en la base de La Carlota, en Caracas.
6: El periodista uruguayo Ricardo Pose, que trabaja en la cadena Telesur, pudo recorrer este Centro Nacional de Acopio de la Ayuda Humanitaria, ubicada en Caracas, en la base militar La Carlota, la misma que fue objeto de bombardeos de Estados Unidos cuando se concretó la captura del expresidente Nicolás Maduro. Las donaciones que han llegado a Venezuela desde distintas partes del mundo incluyen, entre otros, insumos médicos, alimentos y herramientas de trabajo para las brigadas voluntarias que están desarrollando la tarea de búsqueda de desaparecidos en Caracas y especialmente en la zona de La Guaira, que fue la más afectada por los movimientos sísmicos. Toda la tarea de recepción y organización de los materiales, así como su posterior traslado a los diferentes campamentos que se han instalado en diferentes puntos de la capital y del puerto de La Guaira, donde está viviendo la población cuyas viviendas han sido afectadas, está a cargo de efectivos de la Fuerza Armada Nacional Bolivariana.
2: De Relaciones Exteriores, Mario Lubetkin, destacó el trabajo coordinado de la sociedad civil, el gobierno, también de los partidos políticos y los sindicatos para justamente poder llegar a reunir miles de toneladas de estas donaciones que tienen como destino a Venezuela a raíz de los terremotos que sacudieron al país y que estarían llegando este sábado de noche a destino.
7: La sociedad uruguaya reaccionó de una forma increíble, haciendo esa combinación entre las fuerzas de la sociedad civil y el gobierno, cada uno con sus responsabilidades, Ministerio de Defensa, Ministerio de Salud. La facilitación que dio Relaciones Exteriores, encontramos el avión Hércules que estaba en reparación y que lo pusimos a tiro para que saliera, esa solidaridad increíble de la gente, con las dificultades de entender qué era lo que más necesitan los venezolanos en el ámbito de tecnología, logística, farmacéutica, medicamentos, carpas, leche en polvo, o sea, todo un conjunto de aspectos que son lo que tienen que determinar que cuando llegue el Hércules, ojalá, según lo planificado, mañana de noche, y saldrá mañana de mañana desde Montevideo, inmediatamente pueda afrontar algo que es un drama que cada día es absolutamente peor en número de muertos, en número de desaparecidos y en hospitales que están por afuera de cualquier tipo de control en Venezuela. Ayer tuve un intercambio con el canciller de Venezuela que nos mandó, cuando anunciamos a que salía el avión y a qué hora, que nos mandó un saludo y nos solicitó que transmitiéramos un agradecimiento a esta sociedad uruguaya que se está movilizando de una manera absolutamente increíble y fuera de los colores de los partidos, porque han sido todos, han sido los sindicatos, han sido el Frente Amplio, blancos, colorados, usando las propias sedes. Y yo creo que es bueno probarnos de vez en cuando para ver cuáles son los niveles de solidaridad de los nuestros.
2: Ahora hacemos una pausa. A la vuelta vamos a seguir hablando de Venezuela con el análisis profundo que nos va a realizar Alejandro Gavar en la columna de Noticia Internacional. Volvemos enseguida.

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14: Chau, hasta la semana que viene.
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16: Ahora vamos a volver en este segundo bloque de Info Capital a la Ciudad Vieja, en este lanzamiento de eventos sustentables con Josema Caraballo. ¿Cómo estás, Josema? Adelante nuevamente.
13: Gracias, Rosina. Ya hicimos un adelanto a nuestro informativo. Ahora tenemos la palabra de las autoridades. Y es por eso que ya estamos con el titular de Desarrollo Ambiental de la Comuna Capitalina, Leonardo Derú, que nos va a explicar un poquito más de qué va esta iniciativa. Derú, cuéntenos un poquito.
14: Bueno, realmente Sonora, nos estamos muy contentos. Anoche presentábamos el acuerdo con el fútbol infantil para que se involucren decenas de miles de niños y las familias para cuidar la limpieza de Montevideo. Y hoy presentamos tres actividades con diversos actores. Toda una línea de trabajo vinculada a eventos sostenibles, que todas aquellas actividades masivas que se dan en Montevideo, son muchas, que incluso hacen se transforman en un atractivo turístico, cuiden el entorno, cuiden la limpieza, cuiden el patrimonio natural del departamento. Eso es muy importante, eso se trabajó durante meses con los quienes organizan estas actividades. Luego presentamos un acuerdo con la Asociación de Feriantes de Montevideo, con quien estamos vinculados y pensando y articulando y planificando acciones en más de 150 ferias, que van a cuidar esas acciones, no solamente la limpieza, sino que van a buscar la clasificación y recuperación de distintos residuos para luego valorizarlos, reciclarlos, compostaje, etcétera. Y presentamos el sello socioambiental, que es lo que tengo por acá, que básicamente es una iniciativa que nos vincula con la Asociación Comercial del Uruguay y con la Unión de Clasificadores de Residuos, donde vamos a estimular y reconocer, premiar a aquellos comercios que no solamente cumplen con la normativa, obviamente, gestionan adecuadamente sus residuos, clasificando, recuperando para reciclaje, sino que además, en el caso del sello azul, incorporan un compromiso con la integración social, con las experiencias de clasificadoras y clasificadores que hay en Montevideo.
13: Esta actividad va a estar en todas las ferias de Montevideo, digamos. Va a estar en primera instancia en los 8 municipios, esto es así, y además involucran distintos sectores, ¿no? Usted lo decía, comerciantes, feriantes, clasificadores, la intendencia y por supuesto la participación de la gente.
14: Eso es clave. Empezamos con 8 ferias, una por municipio, y rápidamente lo vamos a ir extendiendo. Ya las metas hacia el año que viene son de ir alcanzando prácticamente que la totalidad de las ferias en este periodo, así que es mucho trabajo y sin dudas este cambio cultural que precisamos generar para sostener la transformación que encaramos en Montevideo es clave, que involucre a vecinas y vecinos. Lo decía el representante de la Asociación de Feriantes, precisamos que montevideanas y montevideanos sean parte activa de este cambio en el cuidado del ambiente, en la gestión de los residuos y en la limpieza. Así que estamos trabajando y mucho, por ejemplo, en las escuelas y barrio a barrio, que es la transformación que estamos generando.
17: ¿Qué tipo de medición, de evaluación están haciendo respecto de las acciones que ya se vienen implementando en materia de los contenedores, el sistema intradomiciliario?
14: Y es muy positiva. En pocos días vamos a llegar a 50.000 hogares clasificando en casa con contenedores intradomiciliarios e intraprediales. Es una cifra muy grande. Montevideo es una ciudad muy compleja, por lo tanto, todavía no se nota a una escala general, pero sí en los barrios que hemos cambiado, es notoria la mejora en limpieza, el compromiso de vecinas y vecinos con esto de clasificar en casa. Estamos convencidos que en la medida que sigamos avanzando, hasta que en este periodo de gobierno logramos transformar toda la gestión de residuos en todo el departamento, bueno, vamos a lograr esos objetivos que planteamos del inicio.
17: ¿Para cuándo estima la gente va a poder percibir el cambio?
14: En esos 50.000 hogares prácticamente que tenemos hoy, que son un montón de barrios, el cambio se nota, se disfruta. Pueden pasar por Malvin y hablar con los vecinos de allí, o por Carrasco, o por La Teja, o Capurro, o tantos barrios más. Por lo tanto, Montevideo ya está cambiando y los vecinos lo notan, disfrutan y sobre todo se comprometen con mantener eso que hemos logrado trabajando juntos. El cambio general en los barrios que aún no hemos llegado lo iremos consolidando y en este periodo de gobierno, sin dudas, la transformación va a haber alcanzado todo el departamento.
18: ¿Qué tal? Buen mediodía. Abrimos nuestro capítulo internacional y nuestra columna de los viernes para ponernos un poco a punto de la situación en Venezuela y de los aspectos que rodean esta tragedia, realmente de la cual todavía no hay una cabal dimensión. En tanto, todos los datos que surgen siguen siendo absolutamente primarios y la situación sigue siendo dramática. Recién veíamos el envío de ayuda humanitaria de Uruguay orientado hacia Caracas, al aeropuerto de la Carolina. Rota, un aeropuerto muy importante en el centro de la capital venezolana, donde se sigue acumulando ayuda que llega desde todas partes del mundo, pero el verdadero drama se da en el rescate de las pocas personas que se presume quedan con vida. Más allá de que en las últimas horas han existido algunos milagros, no olvidemos que estamos en el noveno día de transcurrida esta tragedia. El último caso más emblemático es el de Germán Gil, un hombre de 48 años que estuvo 8 días bajo 140 toneladas de escombros, y a esta hora se trataba de rescatar a un niño también que fue hallado con vida. Pero son casos absolutamente excepcionales, dado que la mayoría seguramente están muertos. Muchos de ellos murieron cuando se produjo efectivamente el episodio, pero otros, lamentablemente, fueron muriendo a medida de que no pudieron ser rescatados por el volumen y el daño que ha provocado este doble sismo, que recordemos durante la pasada semana, a mitad de semana, tuvo dos réplicas importantes de 5 grados en la escala de Richter que terminaron de complicar las cosas. Si bien Caracas, algunas de sus zonas, como los Palos Grandes, Altamira, fueron afectadas, y también algunos otros estados como Carabobo, Aragua, Yaracuy, por citar algunos, el drama mayor está naturalmente en La Guaira. Y les quiero explicar que La Guaira es una pequeña franja de tierra que está entre el Mar Caribe y el sistema montañoso del Ávila, que separa a Caracas del mar, montañas muy grandes, que ya había tenido un pasado trágico con los deslaves del año 1999 en zonas que fueron declaradas camposanto, es decir, allí quedaron miles de muertos que nunca fueron rescatados y tampoco se supo la cantidad que eran, porque los censos por ese entonces en Venezuela no eran algo común. Algo similar ocurre ahora. Hasta el momento son 2.500 los muertos, pero la ONU estima en 50.000 las personas que todavía están desaparecidas en medio de un caos sanitario tremendo, dado que ya de por sí las infraestructuras médicas y sanitarias y de hospitales y de personal médico que ha emigrado eran bastante pobres. A esto también se suman las denuncias de que el gobierno no ha hecho lo suficiente en La Guaira, de que la ha aislado, de que la información no surge de ninguna manera. Hoy habló Delcy Rodríguez, habló de un fondo que va a, mejor dicho, de un dinero del Fondo Monetario Internacional de 200 millones de dólares para por lo menos atacar esta primera etapa de la situación, y negó que el gobierno no esté actuando como corresponde. Pero también hay planos políticos. ¿Quién cobra un rol ahora protagónico? Es Estados Unidos, que dijo va a retrasar, en boca de su secretario de Estado, Marco Rubio, los planes de, bueno, transición que tenían para Venezuela en cuanto a recuperar la estabilidad, la economía y también la transición política en virtud de este episodio. Y hoy mismo Estados Unidos es quien de alguna manera gobierna todas las tareas que se están llevando a cabo por parte de los grupos que han llegado y que han hecho un trabajo muy importante de todo el mundo. Ese es el panorama por estas horas en una Venezuela donde hay muchísimas interrogantes, pero lamentablemente muchas víctimas.
19: El número de fallecidos por los dos potentes terremotos consecutivos ocurridos hace más de una semana en Venezuela asciende a 2.595, según anunció este jueves la presidenta encargada, Delcy Rodríguez, quien negó que su gobierno reaccionara con lentitud ante la destrucción provocada por los sismos. Delcy Rodríguez compareció junto al presidente del Parlamento, Jorge Rodríguez, y el ministro de Interior, Diosdado Cabello, asegurando que hay un total de 6.462 personas rescatadas, aunque no ofreció cifras sobre personas desaparecidas, y negó enfáticamente que su gobierno haya reaccionado con lentitud ante la destrucción tras días de críticas generalizadas a la respuesta oficial. Mientras el gobierno venezolano elude referirse a desaparecidos en sus balances oficiales, Naciones Unidas calcula que son 50.000, mientras que las redes sociales permanecen inundadas de fotos de niños, ancianos y parejas, junto con sus nombres, descripción y un número de teléfono para recibir datos. La Organización Mundial de la Salud señaló este jueves que es probable que a medida que las labores de búsqueda y rescate de víctimas den paso a las tareas de recuperación, el número total de fallecidos aumente de forma considerable. La Organización Mundial de la Salud, que coordina actualmente el trabajo de los equipos médicos internacionales de emergencia, reconoció que el impacto del desastre natural en los servicios sanitarios y el personal se amplió debido a años de falta de inversión y crisis financiera, que entre otras cosas provocó que decenas de miles de trabajadores de la salud abandonaran Venezuela para trabajar en otros países.
16: Volvemos al ámbito local. La directora del Departamento de Desarrollo Social de la Intendencia de Montevideo, Graciela Villar, dijo a Info Capital que la comuna está abocada a preparar al grupo de 600 personas que están o estuvieron en la calle y que se van a incorporar durante 4 meses a varias tareas en 8 municipios de la ciudad a través del programa Uruguay Impulsa.
19: Villar destacó que el objetivo principal de este proyecto es lograr que estas personas se inserten definitivamente en el ámbito laboral y no vuelvan a la situación de calle.
20: Supone un trabajo muy diferencial, distribución en todo Montevideo, con apoyo de distintas organizaciones sociales que desde mi dirección, Desarrollo Social, va a poner para poder acompañar esos procesos y evitar que caigan. La pérdida de hábitos, las situaciones de deterioro personal e histórico que tienen, algunos temas con adicciones, nos va a permitir que sean personas que van a estar incorporadas en los municipios, en tareas, salvo aquellos que tengan alguna habilidad o algún oficio, van a estar destinados a lo que es limpieza, en desarrollo ambiental, en distintas etapas, y bueno, y la idea es poder generar con ellos un círculo virtuoso para rescatarlos de la situación de calle a través del trabajo y poder generar viviendas colectivas para poder empezar a disminuir el número de personas en situación de calle. Estamos convencidos que va a ser un trabajo de mucho esfuerzo, que necesitamos solidaridad también del entorno social y que este fenómeno no se resuelve solamente con trabajo. Realmente trabajar las enfermedades crónicas, trabajar las adicciones y además generar un laburo estable y un techo. Solamente cuando resolvamos esa trilogía, que es digamos un círculo virtuoso, lo vamos a poder lograr.
16: La Intendencia de Montevideo está trabajando en la apertura este año de varias viviendas colectivas. Va a ser para jóvenes que egresan del INAO y para personas en situación de calle que estén siendo asistidas en los refugios del Ministerio de Desarrollo Social. Lo dijo también la directora del Departamento de Desarrollo Social de la comuna, Graciela Villar.
20: Estamos convencidos que va a ser un trabajo de mucho esfuerzo, que necesitamos solidaridad también del entorno social y que este fenómeno no se resuelve solamente con trabajo colectivo, si no logramos realmente trabajar las enfermedades crónicas, trabajar las adicciones y además generar un laburo estable y un techo. Solamente cuando resolvamos esa trilogía, que es digamos un círculo virtuoso, lo vamos a poder lograr. Estamos trabajando mucho con el Mides, ayer nos reunimos con el ministro, estuvimos intercambiando opiniones y miradas con respecto a esto, y esto a nosotros nos permite que cuando termine esta situación de emergencia y urgencia declarada por el gobierno nacional, tengamos realmente diversas opciones para que estas personas no retomen el camino de la calle. Sabemos que hay un núcleo duro, que es muy difícil que se integre a una vida formalizada desde lo social, pero tenemos que apostar a los jóvenes que recién están ingresando. Trabajamos ayer con el ministro de Desarrollo Social, tiene que ver con la generación de viviendas colectivas a través de algunos procesos que se están dando en el exterior, que son el desarrollo de contenedores que puedan generar un circuito virtuoso, una especie de colmena, digamos, donde tengan una organización social y tengan contención para poder trabajar con esa población y generar esto de cómo los enganchamos. También la prueba de que trabajen y sostengan este trabajo va a determinar si tienen condiciones o no para sumarse a estos proyectos. Entonces, bueno, creo que esto va a generar no volver al refugio institucional masivo, sino poder convivir con otros en un proceso de reaprender cómo es la vida de inclusión.
19: Villar adelantó que habrá una primera vivienda colectiva protegida asociativa para 25 jóvenes en coordinación entre la Intendencia y el INAU. El objetivo es que los jóvenes que egresen de esta institución tengan un lugar donde vivir y no terminen en situación de calle.
16: La mesa sindical coordinadora del PAN y afines está realizando un paro nacional de 24 horas. Es en el marco, en este marco se ha movilizado en la puerta de la empresa Friopan, a la que denuncia por extorsionar a trabajadores sindicalizados, violentando cláusulas del convenio colectivo del sector. En ese marco, el presidente del sindicato, Luis Echeverría, dijo a Info Capital que aguardarán la comunicación del Ministerio de Trabajo para buscar una salida a esta situación.
0: La concentración de hoy con paro 24 horas a nivel nacional se da por incumplimiento a una cláusula que tenemos en el convenio colectivo del sector referente a la salvaguarda del empleo. Y porque además sobornaron a un compañero, extorsionándolo, para que dejase el puesto con plata. Por suerte el compañero entero, en su dignidad y en su pensamiento, transmitió a la organización sindical, y eso es lo que detona el paro de hoy. Sí, a nosotros nos sorprende, porque si bien con Friopan del 2019 hasta hace un año venía compleja, se había limado aspereza, se tenía una buena relación, y de hecho el viernes pasado tuvimos una bipartita en la cual yo también participé, pero nada de esto se avizoraba que había.
21: Esto fue Info Capital. Nos volveremos a encontrar en la edición central.
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2: El agua caliente caía sobre su espalda. Cerró los ojos y por un instante todo parecía tranquilo. 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

0: Buenas tardes. Sean todos bienvenidos y bienvenidas a un nuevo programa de directores. La nueva música de Uniradio. Mi nombre es Juan Martín García y como siempre es un placer para mí estar conduciendo este programa en el que el equipo de la radio de la Universidad de la República presenta, trae e inaugura un nuevo ciclo de canciones que suenan en la 107.7 FM y las comenta un poco, porque siempre que te presentan a alguien nuevo está bueno que te comenten un poco de dónde viene, de qué se trata, por qué te lo están presentando, por qué me están poniendo a escuchar esto en esta ocasión. Y por eso nosotros hacemos este programa. Para explicar, para comentar y para pasar un buen rato alrededor de la música. En esta ocasión, en esta mesa, estoy acompañado por una de las responsables de las canciones que van a estar sonando en el día de hoy y a partir de hoy perpetuamente en la 107.7 FM. Juliana Dancilio.
1: ¿Perpetuamente?
0: Sí, capaz perpetuamente fue mucho, ¿no?
1: Unas semanitas, digamos.
0: Unas semanitas
1: perpetuamente en la lista de Spotify que pueden seguir.
0: Ah, es verdad.
1: Uniradio. Uniradio Udelar en Spotify. Quedaste bajito.
0: Quedé bajito igual. Estaba la silla igual. ¿Podemos prender las LEDs?
1: Sí, estamos, por favor. Estamos sin LEDs, Diego, por favor.
0: Y esto, la gente de YouTube la debe estar pasando re mal. Porque no tenemos las LEDs prendidas. Porque estamos saliendo, además de la 107.7 FM, donde nos están escuchando seguramente, ahora, a las 2:04 de la tarde de este viernes 7 de julio, o a partir de las 5, a partir de las 6 de la tarde.
1: Hoy también viernes,
0: 6 de la tarde. En nuestro mañana, pero el presente de los oyentes que están escuchando en este momento.
1: Al mediodía.
0: Al sábado al mediodía. Ya olvidé mi libro de conducción, pero lo cierto es que estamos saliendo por YouTube también.
1: Y ahora sí con luces
0: LEDs tintiñantes en modo fiesta.
1: Porque es viernes
0: y porque hay algunas canciones de selector de aviso de ya que están en modo fiesta, ¿eh?
1: Muy bien.
0: Ojo, venimos con un selector en tanto festero y en tanto no tanto
1: fiesta. Mitad y mitad.
0: Del otro lado, sacándonos al aire y haciendo todo esto posible, está Diego Tapita Varela. ¿Cómo estás, Diego?
2: ¿Cómo andan? Acá en modo Let's Go.
0: ¿Cómo viene la recolección de tapitas, Diego?
2: Bien. Tengo...
0: ¿Aflojó un poco?
1: Tenés más colores de tapitas ahora, ¿no? Más diversidad de tapitas, me da la impresión.
2: ¿Hay más colores?
1: Lo he visto a lo lejos.
2: Sí, trato de no encariñarme con los colores de las tapitas, porque si no después es difícil desprenderse. Sí que hago de cuenta que son monocromáticas todas. Las dejo en ese tupper. Tupper no, en una especie de bidón.
0: Está perfecto, sí.
2: Junto en el bidón y tengo casi uno lleno acá en la radio y uno casi lleno en casa, así que dos bidones ahí para llevar.
0: Sí, dos bidones. Pueden arrimarse a dejar sus tapitas para en donación para Diego.
2: Recordemos, como siempre decimos, que pueden traer tapitas acá a la radio. Es para la gente de Tapitas Oportunidades, que con ese dinero que después del reciclaje del plástico de las tapitas, compra alimento y medicamentos para animales en refugios.
0: Es una linda y hermosa causa que estamos promocionando también acá desde Selector, la nueva música de Uniradio. En las cámaras nos ven, y en ese manejo de cámaras que nos hace ver tan maravillosamente a través de la pantalla de YouTube, está Lucas Calvo manejándonos. Después en las redes está en el día de hoy Romina Bermúdez, como siempre, pero también en este caso acompañada por Eugenia Rodríguez, que está iniciando su práctica profesional, porque estamos inaugurando una nueva generación de practicantes, Juli. Muy emocionados.
1: Bienvenidas y bienvenidos a todos los nuevos.
0: A todos. Ahora sí, sin mucho más preámbulo, le damos paso, si te parece, al primer selector de esta semana.
1: A ver la primera canción.
0: ¿Qué es el siguiente?

0: Hay punk y post-hardcore en esta música de Obelisco, haciendo el tema Hechizo. Una selección de Julián Ancilio.
1: ¿Por qué lo elegí? Porque es una banda que me parece que está en un gran momento.
0: ¿Obelisco?
1: Gran momento creativo y gran momento de la banda. Es como una de esas... es parte de la camada post-pandemia. Creo que iniciaron ahí tipo en 2019.
2: Sí. Pero como que... Podría llamarse post-punk-demia.
1: Post-pandemia.
0: Es muy bueno el nuevo género, ¿eh? Lo escucharon acá primero, ¿eh? Hay que patentarlo, Diego, ya.
1: Vamos. Bueno, y este es, vienen con su tercer disco que acaba de salir la semana pasada. Se llama Fragmentos para dominar el silencio. Mm-hmm. Y el nombre viene de un poema, si no me equivoco, de Alejandra Pizarnik, así lo anunciaban en las plataformas. Y bueno, un poco lo que expresaban con este disco, explicando un poco el proceso de creación. Y eso era que estaban intentando volver a las raíces del género, en un estilo más simple y directo. Y creo que eso... Se puede escuchar en la canción.
0: Se escucha, hay algo súper oscuro que a mí me atrapa siempre este género.
1: Sí, y mucha energía también, mucha como una vitalidad ahí que está buena.
2: Me encantó.
1: Me gustó que empezara la presentación de Selector con esta canción.
2: Sí, y hacía como pila que no escuchaba este sonido, ¿no? Fue como eso de volver a las bandas de principios de los 90.
1: Sí.
2: Mediados. Es como una especie de... está bien, es como un post-punk mezclado con hardcore, pero a la vez es como muy lento, ¿no?
0: Sí.
2: Entonces por ahí yo... cuando lo escuché, lo primero que se me vino a la cabeza fue como una especie de noise grunge, ¿no?
1: Sí.
2: Porque mezcla como esa lentitud más bien ruidosa del grunge, y como y que sea bien disruptivo, ¿no? Como si fuera electrónico podría tener algo de noise, pero
1: sí.
2: Va por ahí.
1: Pero viste que no es 100% noise, como que igual tiene más suavecito, claro. Que viene más del indie rock capaz, u otros géneros más.
2: El comienzo es más indie.
1: El comienzo es más indie, por eso no es que te choca tanto el ruido al oído.
2: Sí, después se pone más oscurete.
0: A mí sí me cierra mucho con la presentación que tienen ellos en Spotify, que habla que desde 2019 vienen creando junto a otras bandas en los sótanos de Montevideo. Y a mí, claro, esta canción, este sonido me da sótano, esa oscuridad y también energía que rebota por las paredes y te contagia.
2: Capaz que es un sótano que está mismo debajo del obelisco.
0: Capaz es un sótano del obelisco.
2: ¿Qué hay debajo de esa piscina de agua y pelotas?
0: Capaz es medio como las pirámides egipcias.
2: Puede ser. Y hay bandas ensayando ahí todo el tiempo.
0: ¿Y hay bandas ensayando? puede ser, ¿eh? Habrá que descubrir. Y también otro dato que me pareció interesante es que tienen varias colaboraciones con artistas como Flor Sacchetti, Jesús Negro y los Putos, Hablan por la Espalda, Boom Boom Kid, Buenos Vampiros, New Wave, Linces, varios electores.
1: Sí, tienen pila de actividad, o sea, son muy activos en el circuito montevideano, tocan mucho, muy seguido y con muchas bandas. Y siempre en esas movidas, así es verdad, de sótanos, es decir, de Andrómeda, o bueno, festivales en la calle, en el skate parking. ¿Skate parking se dice?
0: Skate parking es donde estacionan los skates, seguramente, sí, estacionan ahí las patinetas.
1: Bueno, por todos esos lugares de Montevideo, al aire libre y en conciertos gratuitos, tiene un poco esa impronta.
0: Querido, estamos muy contentos de darle la bienvenida a Obelisco entonces a esta generación de Selector con su tema Hechizo. Y ahora vamos a seguir escuchando nueva música de Uniradio. Y te advierto desde ya, ¿eh? Esto es como cuando cambias de agua caliente a agua fría. Un cambiazo se viene de género musical. Con el siguiente, Selector.

0: Esto es un tema de Violeta Torres y Joyce Hernández. Violeta Torres mexicana, Joyce Hernández puertorriqueña, que se combinan para hacer este tema bailable, selecto, selectoreado por nuestro compañero Alejandro Puch, a quien le mandamos un saludo enorme. La canción se llama Lo que soñé, te extraño, y fue presentada en la semana del Orgullo allá en México. Es un sencillo que es interpretado, bueno, obviamente por otros artistas, que aborda el desamor o aquel amor no correspondido, nos cuenta Alejandro en la presentación de este tema. De sus primeros lanzamientos en 2024, cantante y saxofonista Violeta Torres, que ya había pasado en selector el año pasado.
1: Ah, mira.
0: Yo te decía que no me sorprendía la selección de Alejandro porque es un artista que él ya había traído de aquellas tierras mexicanas que sabemos él tiene algunos vínculos.
1: Sí, pues sí, por supuesto, visitas, académicos.
0: Unos vínculos académicos acá, y que se ha traído, se ha importado desde aquel país a la artista Violeta Torres.
1: Tiene igual ahora esta canción, ahora que hablas de la colaboración con Puerto Rico, una sonoridad más puertorriqueña.
0: Tiene una,
1: ¿no?,
0: sonoridad más puertorriqueña. ¿Es un auge de la música puertorriqueña?
1: Capaz que sí, a través de... Por Bad Bunny.
0: Por Bad Bunny, capaz. Nosotros tuvimos acá a Chuy también, una banda que supe traer yo, haciendo tierra. A mi entender, un temazo. Lo pueden ir a ver igual en la playlist de Selector 2026, donde también va a estar este. Lo que soñé, te extraño, de Violeta Torres y Joyce Hernández en la nueva música de Uniradio. ¿Sabes quién está en la nueva música de Uniradio?
1: ¿Quién?
0: Este artista.

0: a quien entra en radio no debe de entender que mientras escuchamos a la banda Dos Santos haciendo
1: Monica Gunn, videoclip.
0: Y mientras yo hablo, aparece un alienígena. ¿Qué es un alienígena? Es una rana, bailando, una rana humanizada, bailando.
2: Teníamos ganas de ponerle color a la música que nos copó tanto.
0: Esto es, no es el videoclip de la canción. No es el videoclip de la canción, es un videoclip alternativo que ilustra un poco el sentir de esta canción de Dos Santos que se llama Money Gun, el arma del dinero. Dos Santos, le puede sorprender este dato, como le sorprendió a Juliana Dancilio. Escucharán, es un ritmo cumbianchero.
1: Cumbianchero, sí.
0: ¿No? Con una letra en español, cantada en español.
1: Sí.
0: Por
1: ¿y
0: ahí
1: entonces de dónde
0: está? Perfectamente en español. Son estadounidenses, más precisamente de Chicago. Está formado este quinteto que fusiona jazz, R&B, soul, música tradicional mexicana, punk, salsa y sonidos electrónicos con un activismo sociopolítico. Mira este dato que a mí me interesó mucho. Dice una nota de la agencia EFE de hace algunos años sobre esta banda. Todos los integrantes de la banda tienen experiencia, además de artística, en temas de educación y en apoyo a causas de la justicia social. Los integrantes de Dos Santos son Alex Chávez, vocalista, guitarra y teclados. Nathan Karayanis, él es griego, vocalista que hace voces y guitarra. Después está Daniel Villarreal Carrillo en la batería. Peter Vale en las congas. Y Jaime Garza en el bajo eléctrico. Alex Chávez, en particular, el cantante, como por ejemplo de estos vínculos que tienen con la educación y el apoyo a causas sociales. Chávez es profesor auxiliar de antropología en la Universidad de Notre Dame.
1: Mira vos.
0: Y es autor del libro Sounds of Crossing, Music Migration and the Aural Poetics of Huapango Arribeño, que es un libro sobre el huapango arribeño, editado en 2017 por la Universidad de Duke, publicado también.
1: Muy bueno.
0: Él es uno de los músicos que integran esta banda de Dos Santos, la banda de Chicago. Porque aparte es eso, ¿no? Es una zona también de Estados Unidos que vos, que por ahí uno no asociaría, o no sería la primera que asocia
1: a la migración latina. Sí, tal cual.
0: Pero de allí vienen ellos, lo que sí es muy asociada a la ciudad de Chicago con los movimientos sociales.
1: Claro.
0: Sin duda. Y bueno, hay algo de... Esto es un selector de Gabriel Gali, le mandamos un saludo también al director de esta radio, que dice, él conserva sus timbres setentosos y una atmósfera psicodélica. Y es parte este tema, Money Gun, del nuevo álbum de Dos Santos titulado The Amor. Lo pueden ir a ver. A mí me gustó mucho, la verdad, Dos Santos. Me lo voy a revisitar. Sí, voy a investigar un poco más.
2: A nosotros acá nos encantó, ¿eh?
0: Sí, que... ya los vi, lo viste festejando. Viste que hay como un cambio. Ahora me estoy dando cuenta, en este selector de esta edición, que son 6 canciones, ya vamos por la mitad del programa. Hay 3 canciones que tienen como cierto estilo que van a ver más oscuro y 3 canciones que son muy pum para arriba. Muy pum para arriba. ¿Qué nos tocará ahora en la ruleta de moods? En la ruleta de ánimos.
1: A ver.
0: A ver.

0: vaso che stavo escuchando de parte de Marta Del Grandi. Esta canción se llama Antártica. Es, como ya lo dije, de la autoría de Marta de la Milanesa. Marta Del Grandi, porque es italiana.
1: Y viene es italiana. De Milán. Esto es para contribuir a tu sección italiana de selectores.
0: Italianos de selector.
1: Lo hice por eso.
0: De selector. Sacó, ¿sabes qué? Han sacó un disco hoy.
1: ¿En serio?
0: Me voy a poner a escucharlo. Me voy a poner a escucharlo.
1: Muy bien.
0: Yo tengo la sospecha de que debe ser un tipo medio compilado de lo que ella había sacado.
1: De lo que ya estuvimos presentando acá.
0: Que estuvimos presentando,
1: seguramente.
0: Sí, pero
1: si, no está demasiado
0: producir, para un poco.
1: Sí, por favor.
0: La pata. Pero bueno, vamos a hablar de Marta Del Grandi, Juli.
1: Marta Del Grandi, como bien dijiste, viene de Milán. Igual ha vivido en distintos lados. Lo cierto es que ahora sí está, tiene su sede en Milán y eso es importante porque es donde hace su música. Y este año sacó este disco que se llama, se me fue el nombre ahora, Antártica es el nombre de la canción que escuchamos, y tiene esa cosa que arrancaba medio oscurita,
0: sí,
1: que lo estábamos charlando acá, y después de repente se pone más luminosa.
0: Y después aparece un super bajo, super funky.
1: Super funky, super alegre,
0: sí,
1: y tiene un poco eso este disco que... Es como tiene una dosis de oscuridad, tiene todo un giro aparte en las letras, se pone a hablar de la situación política global y bueno, los temas ambientales. Bueno, de hecho esta canción se llama Antártica, y una parte de la canción dice la Antártida se está derritiendo. Uh-huh. Pero es como que lo aborda desde un lugar más lúdico y así, como un poco con chispa, digamos.
0: Sí.
1: No es tan dark, oscuro y para abajo. Y me parece que eso está interesante.
0: No, está bien. Lo que sí, yo la ponía en esa categoría por ese inicio que comentábamos también con Diego, que parecía medio tenebroso, medio película de terror. Lo que sí podemos decir seguro es que es una canción que tiene un sello Juliano Danciresco. ¿O no,
1: una
0: Diego?
1: Cosa del estilo. Dream Life se llama el nombre del disco, que no me acordaba.
0: Juliano Danciresco.
1: Tienen algo de los selectores que yo ya he programado, porque, por ejemplo, en este sello, que es la que la respalda a ella, que se llama Fire Records,
0: sí,
1: es el sello también de, Vanishing Twin, estuvo sonando hace poco por Gabriel, no por mí, pero bueno, Memorials, que fue selector este año, y Dera Dorian, que fue selector el año pasado.
0: Qué lindo.
1: Así que hay un contexto musical que es el contexto,
0: sí,
1: de los selectores que han pasado.
0: Hay una línea ahí que se sigue y que ojalá se siga siguiendo. En este caso es Marta Del Grandi, entonces, haciendo Antártica en Selector, la nueva música de Uniradio. Me callo un poco porque debo decir que quedan los últimos dos selectores de la semana.

0: canto también. El canto melismático.
1: Claro, claro, Julián Alcino sobre el canto melismático. Ya les va a contar todo Julián Alcino sobre, sobre el canto melismático. En este caso, el canto melismático de Natacha Atlas. En conjunto con Sami Vijay, haciendo Unchanging Game. Este es un selector que trae Gabriel Gali a la mesa.
0: Muy buena calidad de selectores esta semana.
1: Yo digo que hay un gran nivel, un gran nivel. Y venimos ya en una racha, me parece, de programas anteriores también.
0: Sí, cada vez mejor.
1: En un gran nivel. Ambos son egipcios. Bueno, en realidad hay que decir ahí que Natacha Atlas nace en Bruselas.
0: En
1: Bélgica.
0: En Bélgica.
1: Más concretamente en Schaerbeek. Bruselas.
0: ¿Barrio?
1: Sí, es como un municipio del Gran Bruselas. En el 64, 62 años tiene Natacha Atlas. Sami Vijay es un violinista egipcio. Se conocen ellos, mirá. En 2008, en una gira de tours, y a partir de ahí empiezan a colaborar artísticamente, y la colaboración artística pasa a ser
0: una banda.
1: Una colaboración de vida. Una colaboración de proyecto.
0: Pareja artística y
1: es una pareja sentimental. Artística. Estamos ante una pareja amorosa y artística. En este caso, trayendo Unchanging Games, que tiene estas tonalidades árabes. Entiendo típicas de Natacha Atlas. Yo no conozco su discografía, pero sí estuve investigando un poco de ella. Y entiendo que va un poco por ahí la música que ella trae. Ajá. Y entre esas características arábicas entra el canto melismático.
0: El canto melismático, que es, creo que todos lo podemos reconocer, pero es ese canto que tiene como un deslizamiento de muchas notas dentro de una misma sílaba de la palabra. ¿Se entiende eso?
1: Sí.
0: Que hace como muchos giros rápidos y bueno, muchos adornos.
1: No, hace como una...
2: Como espiralizado.
0: Espiralizado, qué buen término. Exactamente.
2: Y hablábamos un poquito fuera de aire mientras la escuchábamos del sonido tan Bristol, ¿no? Británico que
0: es
2: tiene.
0: Es verdad.
2: Sonido típico del trip hop de los 90, que claramente influencia esta canción.
1: Bueno, ellos evidentemente están asentados en el Reino Unido. Este selector entra como procedente del Reino Unido porque ellos viven allí, entiendo, hace tiempo, y esa influencia debe estar presente. Tengo un último dato curioso sobre esta pareja, porque en mis googleadas salvajes, feroces, antes de iniciar selector, busqué a Natacha Atlas. Ella tiene una página web.
0: Sí.
1: Y esa página web tiene un post, un blog. Un blog donde tiene varias entradas, donde ella comenta o comentaba cosas que le interesaban, ¿no? que le surgían.
0: Sí.
1: Y hay una entrada de hace 15 años, del 2011, en donde ella escribe, ¿no? Como para tengan una idea de por dónde viene el blog de Natacha Atlas.
2: Sí, se aguante Forlán y Suárez.
1: No, casi. Dice, Sami Vijay y yo estábamos hablando sobre los acontecimientos recientes relacionados con la crisis de la eurozona. Un plan a muy largo plazo para acumular todo el oro del mundo por parte de la corporatocracia y los banqueros mundiales. Así arranca la entrada de blog, tranquilísima, la pueden ir a buscar.
2: En una tranqui,
1: Natacha y el Sami pueden ir a buscarlo en natachaatlas.club.com.
0: Las conversaciones de ellos.
2: Eso, claro, época pre-Brexit.
0: Claro.
1: Pre-Brexit, 2011, sí, pre-Brexit.
2: Claro, y ahora que ya se están cumpliendo como 10 años del Brexit, hay toda una movida gigante de gente que militó en su momento para el Brexit, para el Rejoin.
1: Sí.
2: Porque, bueno, se dieron cuenta que la patinaron fuerte.
1: Y después, al mismo tiempo, está la cara visible de la campaña del Brexit, que además de por sí tuvo varios acontecimientos polémicos, ¿no? Por todo lo que fue el manejo de data, ¿no? El Cambridge Analytica, qué sé yo, que es Nigel Farage, que es hoy por hoy el principal candidato de oposición para ocupar la silla de primer ministro.
2: Sí, sí, un ultraderechista, bueno, de la peor calaña. El único ser del bien que hay en ese lugar es Larry the Cat, que siempre está en... ¿Vieron que es el gato, el cazador de ratones imperial?
1: Ah, el gato de...
2: El Larry the Cat, que está siempre ahí en el número 10.
1: En el Downing Street.
2: Sí, que bueno, siguen pasando los primeros ministros y Larry the Cat... Ahí, al firme.
1: Bueno, hay que ver ahora, Diego, porque el primer ministro que va a asumir, ahora porque va a cambiar Keir Starmer, va a entrar Andy Burnham, y parece que se va a mudar, va a poner en la casa de gobierno en Manchester. Se va a ir para el norte. Y ahí Andy de Cat va a quedar, creo que, sin laburo, lamentablemente.
2: ¿Quién quisiera vivir en Manchester? Porque
1: él, porque él es de Manchester. Él es alcalde de Manchester.
2: Solo por eso.
1: Es alcalde de Manchester hace muchos años y quiere dar como esta señal de importancia al interior y
2: descentralizar el poder y qué sé yo. No me mueven a Larry, que Larry tiene como 16 años y los gatos son muy de su lugar.
1: Sí, son muy de su lugar. Eso, son muy de su lugar.
2: Militarlo.
1: Terminamos hablando entonces de Larry de Cat y de la política británica a partir del tema Unchanging Game de Natasha Atlas y Sami Vijay, un gran selector que trajo Gabriel Gali a esta nueva música de Uniradio, que debo decir que termina con la canción que vamos a escuchar a continuación, que es...

0: La primera.
1: Ah, y volvió el alienígena, nuestro amigo alienígena barra rana, anfibio, a la transmisión de YouTube.
2: Es un alienranígena.
1: Alienranígena, sí, es muy bueno. Para. Te estuviste on fire, metiste dos términos para meter en la RAE,
2: Sí, voy a dejarme mi tarjeta.
1: Post-pandemia. El post-pandemia y el alienranígena. Muy bueno. ¿Qué estaba hablando este alienranígena de Uniradio? El tema energía con signo de exclamación al final. De la banda Dr. Prats. O Dr. Prats. No sé si tiene. No, debe ser Dr. Prats. No creo que tenga un acento así muy, muy británico. Porque es una banda proveniente del municipio de Tarrasa.
3: En Cataluña.
1: Provincia de Barcelona, exactamente, en Cataluña. Por eso, cuando ustedes escuchan, dicen, estos están hablando español, pero después ven que es un español, que no tiene, no son palabras del español que conocemos, porque en realidad es catalán.
3: Claro.
1: Que a veces usa algunas palabras y otras, a veces las cortes.
3: Claro.
1: ¿No? Perdón si estoy ofendiendo a los catalanes del mundo, ¿no?
2: Buen uso del catalán.
1: Yo hablo catalán. Imagínate el curioso, entonces, el lector que trajo Ale Puig. Y investigando un poquito, parece que Marc Riera, que es el creador de este grupo de música Dr. Prats, hace algunos años, creo en 2014, que se forma esta banda, se había quedado sin banda él. Ajá. Estaba huérfano. Dice, yo tengo ganas de hacer música, tengo ganas de tener mi banda, y no tengo con quién. Sí. Dijo Marc Riera en catalán. Y dijo, ¿sabes qué voy a hacer? Como esto es un quilombo, esto de juntarse, como de coordinar horarios para el ensayo en un mismo lugar y qué sé yo, voy a armar una banda virtual.
3: Ah.
1: Y entonces agarró y le empezó a escribir a gente, pum, para armar la banda.
3: Él graba lo suyo, le manda al otro.
1: Graba uno, graba el otro y se acoplan de manera virtual. ¿Y qué te digo? Que la pegaron con esa fórmula.
3: A ver, ¿no tienen toques en vivo?
1: Tienen toques en vivo.
3: Tienen toques en vivo.
1: Él pensaba como que, bueno, está, vamos a hacer esto como para despuntar el vicio, tener la banda ahí, sacamos algunos temas.
3: Sí.
1: Y tal, y nos manejamos vías digitales. Pero dice que cuando empezaron a colgar las primeras canciones en redes, agradaron mucho y empezaron a circular por muchos lados y a los dos días tenían invitaciones para tocar en festivales.
3: Ah, éxito rotundo.
1: Imagínate vos. Y ahora sacan esta nueva canción, Energía, que con el que lanzan su tour por Francia 2026, del 4 de julio en Barcelona. La verdad que decir que es una canción que da calor.
3: El 4 de julio, o sea, mañana.
1: Que remite a calor.
3: Sí.
1: Y allá está viendo mucho calor. Estas fueron entonces las canciones de Selector. Esta es la nueva música de Uniradio que empieza a sonar en el día de hoy y por un par de semanas más en la 107.7 FM. Aún así, la semana que viene nos vamos a estar reencontrando para presentar nuevas canciones de Uniradio. Igual, no nos estamos yendo en este momento, porque ustedes saben, los que escuchan frecuentemente y los que no, les contamos que al final del repaso de canciones de este programa de selectores, la nueva música de Uniradio, viene la sección de cartelera, donde les traemos algunas recomendaciones y eventos a los que pueden participar y atender durante este fin de semana. Estas son las recomendaciones de Uniradio.
3: El primero es Flor Saqueo, mañana sábado a las 9 de la noche, con banda completa en Sala Rondó, que es esta nueva sala que ya estuvimos comentando en programas anteriores. Y bueno, su primer concierto en esta sala, y es su primer concierto tras 4 meses sin tocar, que eso es algo poco frecuente para Flor Saqueo, que está siempre tocando todos los fines de semana. Las entradas están a la venta en Red Tickets, se agotaron las anticipadas, pero quedan algunas de las entradas generales, así que están todos invitados a acercarse a Sala Rondó, sábado a las 21 horas.
1: Mira esto, sí.
2: Tengo otro de Sala Rondó que no es para allá, es para que se lo vayan agendando, es el 9, es decir, el jueves de la semana que viene, donde va a estar Nico Ibarburu presentándose, bueno, haciendo temas de toda su discografía, jueves 9 a las 21 horas en Sala Rondó, entonces Nico Ibarburu.
1: Mira esto que nos agrega la producción acá de Selector, este sábado de 13 a 18 se celebra la fiesta junina, una fiesta tradicional brasileña en el Parque Rodó. Fogata y cuadrilla brasileña, comidas, actividades para toda la familia, en un evento gratuito
3: Mirá vos.
1: Acá en el Parque Rodó.
3: Nunca había escuchado.
1: Yo tampoco, yo tampoco. Pero habrá que ir.
3: Hay que ir a ver.
1: A ver, ¿qué onda? A ver qué hay. La fiesta Junín.
3: Mira, acá dice, fiesta tradicional más grande de Brasil, la fiesta junina, supongo que se debe decir.
1: Es junina, ¿no? Juninha.
3: Celebra la cosecha y a los santos católicos Antonio, Juan y Pedro. Incluye ropa de campo colorida, baile de grupo, música forró y mucha comida de maíz.
1: Mirá, qué lindo. Ahora más interés me está generando incluso, más interés. ¿Qué vas a decir algo, Diego?
2: Después tenemos, por ejemplo, miércoles y jueves también, a Luciana Superville, que se va a estar presentando con su espectáculo La Ciudad Que Suena, que son canciones en vivo que interpreta a partir de la música original compuesta para el libro del mismo nombre, La Ciudad Que Suena, que pertenece a Eloisa Casanova y que fue musicalizado justamente por Luciano Superville. Esto es en la Sala Verdi, como les decía, miércoles 8 y jueves 9, en horario vespertino, porque también está pensado como para, si quieren ir algunos de los más chiquitos en familia, 17 horas.
1: Clarísimo. ¿Alguna otra recomendación que queramos deslizar para la audiencia?
2: Cerramos, recordar que la semana que viene, bueno, lo podemos decir, pero creo que como yo no voy a estar, va a estar Sky Bailinson visitando Montevideo en Montevideo Music Box el próximo sábado 11 de julio. Bueno, lo que promete ser un show además muy emotivo, la primera visita de Sky después de la muerte del Indio Solari.
1: Clarísimo, entonces nos encontraremos algún próximo viernes para hacer selector la nueva música de Uniradio. Recuerde que todas las canciones que sonaron en este programa, las que sonaron en programas anteriores y las que sonarán en programas futuros, la van a encontrar en la playlist selector 2026 de Uniradio. Si no tienen cómo llegar, no saben cómo acceder, pueden atender a nuestras redes sociales @uniradioudelar, donde ahí van a tener toda la información y los accesos disponibles a la música de Uniradio y todos los contenidos de la 107.7 FM, la radio de la Universidad de la República. Muchas gracias, Juliana Dancilio, por este
3: buen
1: programa.
3: Fin de semana para
1: gracias,
3: todos.
1: Diego, Lucas y todos. Chao.

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2: Charlie Cromo vuelve con un EP titulado Medias Negras. El álbum incluye 6 canciones y fue realizado en coproducción con Paul Higgs. Charlie aparece acompañada por Eugenia Leal en bajo y Aitana Nasutia en batería. Charlie Cromo, yo no sabía.

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2: Sintonizan Radio Francia Internacional. Hoy es viernes 3 de julio, 6 de la tarde en París. En los controles ya nos acompaña Fabián Ely. Y comenzamos con los titulares.
3: Andreína Flores.
2: Estados Unidos celebra los 250 años de su creación con ceremonias encabezadas por el presidente Trump y un ambiente de profunda división entre su gente. Iremos en directo a Washington con nuestro corresponsal. Se cumplen 9 días del doble terremoto en Venezuela y la presidenta encargada Delcy Rodríguez responde a la lluvia de críticas contra su gestión en las labores de rescate. También hablaremos del impacto de esta catástrofe en los niños. En Teherán se esperan 20 millones de personas para participar en los homenajes al líder supremo de la República Islámica, Ali Jamenei, unas ceremonias que se prolongarán por 6 días antes de su entierro. Estas son las noticias más importantes del mundo. A esta hora comienza el resumen informativo de Radio Francia Internacional. Este sábado 4 de julio, Estados Unidos cumple nada menos que 250 años y las celebraciones serán fastuosas, empezando por el discurso del presidente Donald Trump en el Monte Rushmore, donde están esculpidos los rostros de los 4 presidentes que han marcado la historia del país. Sin embargo, el ambiente político es de una división profunda entre quienes se sienten orgullosos de Estados Unidos y los que consideran que el país está sumido en una crisis sin precedentes. Conectamos en directo con nuestro corresponsal en Washington, Cristóbal Vázquez. Cristóbal, cuéntanos, por favor, ¿qué se tiene previsto para las ceremonias de celebración de estos 250 años de Estados Unidos? Te escuchamos.
4: El programa de eventos para esta celebración del 4 de julio empieza a la 1:15 de la tarde, hora del este de Estados Unidos. El saludo a Estados Unidos por parte de invitados especiales se dará a las 7 de la noche y el presidente hablará a las 9:45 de la noche, hora de Washington. A las 10:30 comenzarán los juegos pirotécnicos que se hacen cada año, pero que este año varios oficiales han dicho será un espectáculo de pólvora inigualable, memorable en la historia de Estados Unidos. La celebración se da en medio de una transformación que vive la ciudad a manos de Donald Trump, que ha otorgado contratos millonarios para transformar la imagen de la ciudad y hacerla, según él, la ciudad más caliente del mundo, como la describe, y sin duda será caliente porque los visitantes en Washington para esta celebración de los 250 años tendrán que soportar temperaturas por encima de los 40 grados centígrados.
2: Y Cristóbal, los estadounidenses están muy divididos ante esta celebración. Para unos es motivo de orgullo y para otros es motivo de descontento, incluso de vergüenza. ¿Cómo se siente el país? ¿Cómo se siente la opinión pública alrededor de la ceremonia de estos 250 años?
4: Hay un descontento, una tensa calma, un sentimiento de positivismo que todavía no logra concretarse porque muchos siguen creyendo que Donald Trump, quien prometió mejorar la economía para muchos y está luchando estas guerras en el Medio Oriente, va a mostrar resultados pronto. Sin embargo, ya se empieza a quebrar el bloque de apoyo republicano y MAGA, sobre todo de cara a las elecciones de medio mandato en las que muchos candidatos tienen que salir a hacer campaña sin haber cumplido esta promesa de hacer que la vida sea menos cara y más accesible para la mayoría de los estadounidenses. Por su parte, los demócratas también están divididos internamente porque muchos jóvenes demócratas socialistas están empezando a ganar elecciones locales al criticar la posición del Partido Demócrata de seguir apoyando a toda costa a Israel y no usar esos recursos para la salud, el transporte, la educación y vivienda de muchos estadounidenses.
2: Gracias a Cristóbal Vázquez, el corresponsal de Radio Francia Internacional, en directo desde Washington. En Venezuela se cumplen 9 días del doble terremoto que azotó el norte del país. El número de fallecidos sigue aumentando y según cifras oficiales ya son casi 2.600. Un balance oficial, pero todavía provisional, puesto que la ONU estima que hay decenas de miles de desaparecidos. En su primera declaración ante la prensa internacional, la presidenta encargada Delcy Rodríguez se defendió ante las críticas sobre la mala gestión de la crisis. Y allí, en esa rueda de prensa, estuvo nuestro corresponsal Víctor Maya.
3: Porque tú vienes con tu postura y yo quiero que entonces te invito a ti que vayas para que también escuches personas que están agradecidas.
5: La presidenta encargada de Venezuela quiere que la prensa verifique lo que ya registró en la zona cero de desastre por el doble terremoto en Venezuela. A su juicio, la divulgación de testimonios de personas diciendo que la respuesta del Estado venezolano fue tardía, que durante las primeras 72 horas no llegó ayuda especializada para rescatar personas vivas de los edificios colapsados en La Guaira, es una matriz mediática.
3: Yo te puedo invitar a que hagas un estudio comparativo como nosotros lo hicimos, pero nuestras autoridades inmediatamente se desplegaron, que en las primeras 24 horas alcanzó 4.000 funcionarios y a las 48 horas habían 11.000 funcionarios y en este momento ya hay 10.000 funcionarios, 19.000, perdón.
5: En su primera rueda de prensa con periodistas internacionales desde que está al frente del gobierno de Venezuela, Rodríguez se centró en mostrar que las autoridades sí actuaron frente a las cientos de denuncias de abandono estatal. También defendió a los militares venezolanos señalados de cargar más fusiles que palas para levantar escombros.
3: Si están con palas, si están con carretillas, entonces no es bueno ese tipo de generalizaciones porque ofendes a lo que de buena fe están ayudando y están trabajando.
5: Delcy Rodríguez detalló que en total 189 edificios se desplomaron por completo, causando miles de muertos y que todavía no se ha cerrado la etapa de búsqueda y rescate. Afirmó que en total 855 edificios fueron afectados, que se han instalado 46 campamentos transitorios para atender damnificados, instalado 11 hospitales de emergencia internacionales y que ya se ha comenzado a revisar estructuras en pie para determinar qué tan seguro es volver a ellas. Desde Caracas, Víctor Amaya para Radio Francia Internacional.
2: Y las labores de rescate en La Guaira y Caracas continúan, pero con cada día que pasa se hace más complicado encontrar a gente con vida bajo los escombros. Los equipos de socorro también se ocupan de las miles de personas que han perdido sus casas y los más vulnerables son sin duda los niños, reagrupados en campamentos de damnificados.
6: Mi mamá se echó a llorar. Porque se lloró de la felicidad porque salimos vivos. Si hay algún otro terremoto, tírense al piso o váyanse a la calle.
2: El Fondo de Naciones Unidas para la Infancia, UNICEF, estima que 680 mil niños necesitan asistencia humanitaria en Venezuela tras los terremotos. Hablamos de medicamentos, agua, artículos de higiene, entre muchas otras cosas. Pero en medio de las malas noticias, este jueves se produjo un rescate que ha dado esperanza a los venezolanos. El de Hernán Gil, de 44 años, quien quedó atrapado durante 8 días en un sótano con toneladas de concreto encima. Varios cuerpos de rescatistas internacionales se unieron para salvarlo y entre ellos estuvo Cristian Vera, líder del equipo USAR de bomberos de Chile.
7: Con 24 horas diarias de trabajo y en una faena muy, muy complicada por donde se encontraba ubicado Hernán, rodeado de escombros de mayor tamaño, vigas de gran tamaño, pilares de gran tamaño con refuerzos metálicos que hacían un trabajo tremendamente difícil. Tanto así que como al cuarto día de operaciones, en un momento que íbamos avanzando, ya habíamos llegado hasta Hernán, el médico del equipo había logrado, digamos, pasarle agua suficiente, lo que nos permitía una brecha de poder seguir operando con mayor tranquilidad en el entendido de que habíamos estabilizado la condición de Hernán, pero sin embargo, como te digo, en ese momento pasamos de una condición de un riesgo estructural medido, si se quiere, en resguardo de la víctima y los rescatistas, a un nivel de altísimo riesgo por inestabilidad de la estructura, lo que significó para las operaciones, iniciar un nuevo plan y una nueva estrategia para entrar o ingresar por otro lado, que fue el que nos llevó finalmente hasta Hernán y poder rescatarlo con vida.
2: Era Cristian Vera, líder de los bomberos rescatistas de Chile en Venezuela, entrevistado por Pablo Estañol. Escuchamos los cánticos de los funerales de Ali Jamenei, antiguo líder supremo de Irán, muerto en febrero durante el ataque de Israel y Estados Unidos. Asisten, entre otros, el expresidente de Rusia, Dmitry Medvedev, y el primer ministro de Pakistán, Shehbaz Sharif. Se espera que participen entre 15 y 20 millones de personas en los homenajes que durarán varios días.
8: حسبنا الله.
2: El cuerpo de Ali Jamenei se encuentra en la Gran Mosala del Imán Jomeini, un complejo religioso y cultural de Teherán. Según las autoridades iraníes, estos funerales serán las ceremonias más importantes de la Revolución Islámica. Por supuesto, tienen un gran simbolismo, lo explica el profesor de Ciencias Políticas de la Universidad de Alicante en España, Ehsan Rahimi.
8: La duración de 6 días no responde solo a una tradición religiosa. El recorrido ha sido cuidadosamente diseñado. Fijaos que empieza desde Teherán, que representa, digamos, el centro del poder político, con la autoridad religiosa. Nayaf y Kerbala conectan, digamos, el acto con el mundo chií, y Mashhad, junto al santuario, digamos, del Imam Reza, le da una clausura espiritual. Además, hay un elemento muy especial. El funeral se celebra más de 4 meses después de la muerte del Ayatollah Khamenei. En la tradición islámica, los entierros suelen realizarse con rapidez, pero por eso este retraso tiene un peso político evidente. Durante estos meses, Irán atravesó una guerra, una transición de liderazgo y un periodo de gran tensión de seguridad. Y el momento elegido es casi muy importante como la ceremonia misma.
2: Y una de las incógnitas es si en estas ceremonias aparecerá el actual líder supremo e hijo de Ali Jamenei, Moqtada Jamenei, quien no ha aparecido en público desde su designación y que solo emite comunicados escritos. Francia acaba de vivir en el mes de junio una ola de calor excepcional, con temperaturas superiores a los 40 grados y algunos de los días más calurosos jamás medidos en el país. Ha sido incluso una canícula más intensa que la del 2013, que siempre es referencia de calores imposibles en el país. Por el momento, el balance de muertos es provisional, pero ya se sabe quiénes son los más afectados. La información con Asbe López.
9: Un poco más de 2.000 muertes adicionales según un balance provisional de la Agencia Francesa de Salud Pública. Durante la semana del pico de calor, las muertes aumentaron un 29% respecto de la semana anterior. Pero es muy probablemente una subestimación porque el cálculo se basa únicamente en certificados electrónicos de defunción. Como ya pasó en 2003, los más afectados han sido personas mayores de 65 años en situación de aislamiento social. En Francia, numerosos adultos mayores viven solos en apartamentos que conservan el calor y sin que alguien los visite. La región parisina fue una de las más afectadas. Durante la semana crítica, las muertes aumentaron ahí alrededor de un 62%. El dato más alarmante es que las muertes registradas en domicilios particulares aumentaron cerca de un 91% en apenas una semana. Ese dato les ha hecho recordar a muchos que en la canícula de 2003 murieron unas 15.000 personas, muchas de ellas solas en sus domicilios.
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2: Y ya faltan pocas horas para los partidos de hoy, los últimos de la ronda de 16avos de final, y la jornada comienza en Dallas con un duelo inédito entre Australia y Egipto. Y más tarde vamos a Miami, donde la vigente campeona del mundo Argentina se enfrenta a la revelación del torneo, Cabo Verde, y la jornada se cierra en Kansas City con el enfrentamiento entre Colombia y Ghana. Y desde aquí cruzamos los dedos por la camiseta amarilla. Con esto ponemos punto final a este resumen informativo de Radio Francia Internacional.
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11: Un saludo, amigos. Tiempo para el deporte en Radio Francia Internacional. Tiempo para el diario del Mundial de RFI. Los octavos de final nos dejan un primer gran duelo. Será España-Portugal, después de que ambas lograsen clasificar la roja con solvencia entre Austria, y los de Cristiano Ronaldo lo hicieron poniendo fin a la carrera mundialista de Luka Modric. Hoy saltan al campo Argentina, que se medirá una de las sorpresas del torneo, Cabo Verde, y su ya célebre portero Bosiña. También lo hará Colombia ante Ghana. Los cafeteros están completando un excelente mundial, y de ello hablaremos con nuestra compañera Natalia Ruiz de France 24. Con Estefan de Fossé en el control de sonido, reciban un saludo ante el micrófono de Manu Terradillos. Ya rueda el esférico, comienza el diario del Mundial de RFI.
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11: España empieza a despegar. La Roja logró su clasificación para octavos de final gracias a una notable victoria 3-0 ante Austria. Los campeones continentales siguen sin brillar como en la pasada Eurocopa, pero igualaron buen fútbol y mantuvieron bajo control a su rival. Además, pueden celebrar un récord. Su arquero Unai Simón suma ya 519 minutos consecutivos sin encajar un gol en el Mundial, superando la marca de 517 del mítico portero Walter Zenga. En Italia, 90, Oyarzabal firmó dos de los tantos y Porro uno. Lamine Yamal fue elegido mejor jugador del partido. Le escuchamos.
12: Muy contento, sobre todo por la clasificación del equipo, que era lo más importante. Poco a poco pues ya me voy sintiendo como soy yo, haciendo las carreras que necesito, los regates, todo. Entonces, muy feliz por el equipo, sobre todo, y yo creo que el momento importante es ahora. Si pierdes, te vas a casa, entonces es lo que no queremos nadie, ningún español quiere eso, y lo daremos todo. Sí, estoy muy agradecido por el cariño que me están teniendo en todos los estadios que he jugado. Se lo agradezco mucho y me ayuda más a salir pues más motivado. Ahora a descansar y a pensar en el siguiente partido.
11: También se mostró satisfecho con la mejoría del técnico, el director técnico Luis de la Fuente, quien no obstante advierte, La Roja aún no ha tocado techo.
13: Tengo muchos motivos para estar feliz hoy, muchísimos. Evidentemente yo empezaría primero por la victoria, que es importantísima, por la imagen del equipo, sensacional. Hemos hecho dado una gran imagen, una gran versión, pero es que es lo que nosotros pensamos, es nuestro espíritu en seguir mejorando, y creo que hay que seguir mejorando, y sobre todo desde la perspectiva de que este equipo todavía no ha tocado el techo, que tiene muchas posibilidades todavía de mejora. Creo que todavía hay que seguir mejorando. Necesitamos hacerlo todavía mejor, pero de una manera natural, porque, insisto, este equipo hoy es muy ambicioso, es muy insaciable deportivamente y queremos seguir haciéndolo cada día un poquito más.
11: España se medirá en octavos a Portugal, clasificada contra Croacia, en un partido lleno de emociones. Perisic adelantó a los balcánicos, pero Cristiano Ronaldo de penalti y Gonzalo Ramos firmaron la remontada ibérica 1-2. La polémica llegó con un gol anulado en el descuento a Croacia por fuera de juego. El partido fue emotivo, entre otras cosas, porque supone el adiós a los mundiales de una leyenda como Luka Modric, que con 40 años ya no repetirá cita mundialista. De él habló el seleccionador de Portugal, Roberto Martínez.
14: Talking about the player that... The longevity that he has plays the game like a young man.
9: Es un jugador que

0: protagonista, el atacante dejará la selección. CR7 no quiso comentarlo tras el partido, pero sí tuvo palabras para un compañero de selección desaparecido, Diogo Jota, que perdía la vida hace justo un año.
1: Queríamos homenajearlo de la mejor manera. Fue lo que pasó, porque como vosotros sabéis, fue justo hace un año que nos dejó. Y queríamos ganar por él también. Y él ha estado con nosotros.
0: Y en el último partido del día se clasificó Suiza después de una victoria sin complicaciones ante Argelia 2-0, liderados por Manzambi. Y atentos, porque el próximo rival de Suiza saldrá del ganador del cruce entre Ghana y Colombia. Vamos a hablar de ese choque porque nos centramos ya en los partidos de la jornada.
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0: Como les decíamos, Colombia se enfrenta a Ghana por una plaza en octavos. Los cafeteros parten claramente como favoritos por plantilla, pero también por sensaciones viendo el destacable Mundial que están realizando. Y para hablar de este duelo y de cuál es el techo de Colombia, tenemos con nosotros ya a Natalia Ruiz, enviada al Mundial de nuestro canal hermano France 24 y, por supuesto, aficionada colombiana. Natalia, gracias por acompañarnos.
3: Hola, muy buenas a todos. ¿Cómo están? Aquí listos para hablar de fútbol.
0: Pues vamos a hablar de fútbol y vamos a hablar de ese cruce de Colombia-Ghana. ¿Qué es lo que podemos esperar de ese partido?
3: Bueno, pues un partido muy difícil, como hemos venido viendo, para todos los equipos que sean los siempre grandes favoritos, como sean lo que llaman esos outsiders. Y este partido va a ser complicado entre estas dos naciones que buscan obviamente ese pase a los octavos de final. Y dos equipos, tal vez Ghana le tocó luchar un poco más para poder estar en la siguiente fase. Colombia, que en realidad salió muy bien librada de ese grupo en el que estaba con Portugal, y había muchas preguntas de esa lucha justamente con los portugueses, y finalmente Colombia pues se quedó con el liderato de ese grupo K, así que llega, digamos, con confianza, pero no demasiada, y pues Ghana, que también hizo su buen rendimiento en ese grupo, ganó a Panamá, y sobre todo pues queda el partido que le hicieron a Inglaterra aquí justamente en la ciudad de Boston, con un partido tremendo que se terminó sin goles. Entonces también con la convicción de que pueden luchar ante los grandes.
0: ¿Cómo ves el desempeño de Colombia en lo que va de Mundial? ¿Hay opciones de soñar con algo grande?
3: No me gusta decir eso para no echar sal, como decimos en Colombia, pero pienso que este es un equipo que ha mostrado una cara muy distinta a la que nos había dejado tal vez en los últimos partidos antes del Mundial, y por ahora se ha mostrado bastante bien. Creo que Néstor Lorenzo ha seleccionado lo mejor que teníamos de jugadores, y sobre todo ha escogido muy bien las diferentes alineaciones en los tres partidos, hecho los cambios también que había que hacer, así que creo que hemos visto una Colombia que juega bastante bien en equipo, con un muy buen juego colectivo y no dependiendo únicamente de un jugador, y creo que eso es lo que ha sido también muy interesante a manera defensiva, que esa siempre puede ser como ese punto de pronto un poco frágil de la selección Colombia. Se les ha visto bastante bien en realidad, a pesar de que hay momentos de duda, especialmente frente a Uzbekistán, pero en realidad ha salido muy bien. Los defensas y especialmente los laterales pues han brillado, e incluso el mismo James Rodríguez pues ha hecho un mundial bastante bueno. Puede ser que no sea tan rápido como teníamos costumbre de verlo, pero ha estado muy bien con su buena lectura del juego, cada día mejor en los partidos, y eso también pues viene agregando cosas muy buenas. Tal vez allí lo que queda la pregunta es justamente con los hombres que han puesto en punta. En un momento ha sido pues Luis Suárez, goleador con el Sporting, y el otro ha sido John Córdoba, y ambos por ahora pues no han respondido presente. Hemos visto a Suárez a veces desesperado por marcar, pero quizás estos ajustes que se hagan justamente antes de este partido, porque se necesita en todo caso perseverar y lograr marcar para poder acceder a la siguiente fase.
0: Has hablado de James Rodríguez, has hablado también del aspecto colectivo. ¿Te quedas con algún jugador, con James o con algún otro como hombre clave en este Mundial?
3: Difícil, porque creo que el hombre que ha sido clave para Colombia y tal vez el que nadie esperaba ha sido Daniel Muñoz, que es el lateral derecho, el hombre que del Crystal Palace, ha marcado dos goles en este Mundial y ha hecho unos partidos supremamente interesantes, muy buenos, con un excelente nivel. Muchos ya hablan de él como uno de los mejores laterales

0: derechos del mundo, y creo que bien puede decirse que así es, así que ha sido el hombre que en realidad creo que ha descrestado, que se ha, entre comillas, revelado, a pesar de que veníamos siguiéndolo desde hace ya un buen tiempo, pero creo que él es el hombre que hay que seguir ahora, creo que el equipo en sí todo hay que seguirlo, y por supuesto no hay que descartar a Luis Díaz, que es cierto, solamente ha marcado un gol, pero ha sido un jugador clave en los partidos, tanto en lo defensivo como en lo ofensivo, como ha venido también luchando por la pelota, por ese carril izquierdo, así que por esa parte colectiva, pues sí, difícil decir, es este jugador o este otro, quizás saltan a la cancha y sea alguien que no esperábamos el que nos sorprenda.
1: Natalia Ruiz, enviada especial de nuestra cadena hermana France 24 a este Mundial 2026. Gracias por habernos acompañado.
0: Muchas gracias a ustedes y que sigan viendo mucho fútbol de Mundial.
1: Y claro que seguiremos viendo mucho fútbol, porque también salta al terreno de juego hoy la defensora del título, Argentina, que comienza su andadura en la fase del CAO ante Cabo Verde. La albiceleste también parte como favorita para lograr el pase ante la pequeña nación africana. ¿Puede Argentina reservar a Messi, máximo goleador del Mundial junto con Mbappé, al inicio de este choque ante la posibilidad de que el partido se alargue? Respuesta del técnico Scaloni.
2: Si nos planteamos si se va el partido más largo, bueno, ya veremos, que no tiene mucho sentido responderte ahora si no sé cómo va a estar el partido, si no sé cómo va a estar él. Con nosotros ha jugado de cualquier manera, así que yo creo que imagino que estará, pero dependemos cómo vaya el partido y cómo esté él. Nosotros el partido lo afrontamos de la mejor manera y con la seriedad que se merece el rival. Y después veremos el transcurso del partido, es muy difícil vaticinar qué puede pasar.
1: De clasificar a Argentina, se enfrentaría en siguiente ronda al ganador del partido de 16avos entre Egipto y Australia, que también se disputa este viernes. 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

0: Enfilamos ya el tramo final del programa contándoles que Julian Nagelsmann deja de ser seleccionador de Alemania. El técnico, tras la decepcionante eliminación de la Mannschaft ante Paraguay, ha llegado a un acuerdo para abandonar el cargo. La Federación Alemana tiene un objetivo claro como sustituto: Jürgen Klopp. Y tiempo ahora para nuestra sección Ecos del Mundial, con todo lo que pasa fuera de los terrenos de juego, pero que también importa. Nos trae una historia de banderas Paola Ariza. Un saludo, Paola.
1: Hola, Manu. En Ecos del Mundial hoy hablamos de una guerra de banderas en Bangladesh con un trasfondo religioso. El país de mayoría musulmana es una de las grandes potencias mundiales de cricket, pero en cuestión de fútbol, pese a que el deporte es muy popular, su nivel deja que desear. Por ello, los aficionados al balompié buscan otros equipos que apoyar en las grandes citas, en este caso Brasil y Argentina. El fervor por ambas selecciones ha hecho que muchas banderas de estos dos combinados ondeen en las calles, algo que no ha gustado a un predicador de línea dura que pidió a sus seguidores que izaran banderas con la Kalima, la profesión de la fe del Islam, donde fuera posible. La situación ha generado cierta incomodidad al ser una nación oficialmente laica. Además, mucha gente relaciona estas banderas blancas con las de los talibanes o el grupo Estado Islámico, a pesar de que no tienen nada que ver. Muchos aficionados al fútbol simplemente no entienden la polémica. Para ellos, este deporte es un entretenimiento, una pasión que pueden vivir con mucha intensidad, pero sin llegar a ser una cuestión de fe.
0: Let's play football. Hasta que llega esta cita de Diario del Mundial, estuvo Estefan Defos en el control de sonido, les acompañó ante el micrófono Manu Terradillos. Gracias por estar ahí y feliz Mundial.

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4: La orquesta Tout Puissant Marcel Duchamp es un colectivo musical fundado en Ginebra por el contrabajista Vincent Bertolet. El dadaísmo de su nombre se continúa en el eclecticismo de su música, en la que los 12 músicos que lo componen resuenan sobre una poderosa base rítmica. Orquesta Tout Puissant Marcel Duchamp. Coagule.

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2: Desde Bogotá, Colombia, el futurismo tropical difícil de descifrar de los Rizzo Magic llega con un puñado de nuevas canciones a modo de presentación de su próximo disco. Cumbión Planetario, que saldrá a fines de junio de 2026 a través de Soundway Records. Rizzo Magic, Plutarco.

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0: Monstruo, te vas.
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3: Tuve que reúne a 8 músicas y músicos con la intención de confrontar el clima de época donde rigen las posturas del yo y apostar por abrazarse a lo colectivo. Transitando entre el rock y el pop, con pinceladas de soul y funk, la banda argentina lanzó en 2025 Yo También, su primer álbum con 10 canciones. Tuve que. Mambos.

0: Jankeliana, acá.
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3: Hay un pájaro azul en mi corazón que quiere salir, pero soy duro con él. Le digo, quédate ahí adentro. No voy a permitir que nadie te vea. Hay un pájaro azul en mi corazón que quiere salir, pero yo le echo whisky encima y me trago el humo de los cigarrillos. Y las putas y los camareros y los dependientes de ultramarinos nunca se dan cuenta de que está ahí adentro. Hay un pájaro azul en mi corazón que quiere salir, pero soy duro con él. Le digo, quédate ahí abajo. ¿Es que quieres hacerme un lío? ¿Es que quieres que mis obras... ¿Es que quieres que se hundan las ventas de mis libros en Europa? Hay un pájaro azul en mi corazón que quiere salir, pero soy demasiado listo. Solo le dejo salir a veces por la noche, cuando todo el mundo duerme. Le digo, ya sé que estás ahí. No te pongas triste. Luego lo vuelvo a introducir y él canta un poquito ahí adentro. No le he dejado morir del todo. Y dormimos juntos, así, con nuestro pacto secreto. Y es tan tierno como para hacer llorar a un hombre. Pero yo no lloro. ¿Lloras tú?
4: El pájaro azul, de Charles Bukowski, por Sara Fernández y María José Borges.
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6: Rolo Fernández es compositor, arreglador y productor, hijo y nieto de murguistas, además de director musical de La Rueda de Candombe. Más 598 es la primera vez que presenta algo completamente suyo. Un disco resultado de su camino por el candombe jazz, en el que proyecta su identidad inconfundiblemente uruguaya. Rolo, a otra canción.

0: Rolo, a otra canción.
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2: Hace ya unos meses apareció My Days of 58, el octavo disco de estudio del cantautor norteamericano Bill Callahan. Compuesto y grabado a los 58 años de edad, el álbum incluye The Man I'm Supposed to Be, una balada introspectiva y reflexiva que va evolucionando sobre texturas sonoras con gran carga emocional. Bill Callahan, The Man I'm Supposed to Be.

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3: Abrieron las becas de movilidad académica de la CSIC. El programa, destinado a docentes de todos los servicios de la UDELAR, consiste en un apoyo económico para la realización de actividades académicas en el exterior. Convocatoria abierta hasta el 15 de julio. Más información en investigacion.udelar.edu.uy.
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6: El 22 de marzo de 1989 falleció Jorge Lazaroff, uno de los músicos más destacados e innovadores de la historia de la música uruguaya. A comienzos del mismo año, el sello Orfeo publicó Pelota al Medio en cassette y vinilo. Con una vitalidad y vigencia extraordinarias, el álbum fue remasterizado y publicado nuevamente a comienzos de este año. Por primera vez, también está disponible en plataformas. Jorge Lazaroff, Progresos Nocturnos.
7: América Latina está en vías concretas de lograr una identificación cultural importante y muy buena. Muy, muy, muy, muy, muy, muy, muy buena. Planes, los contactos, los intercambios, las realizaciones entre los países son muy poderosas, fuertes, provechosas y plenas.

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2: Rares es un joven actor y cantante rumano que atraviesa un radiante presente en la escena musical de su país. Han es una también joven cantautora, oriunda del norte de Italia, dedicada al pop etéreo y oscuro, que regresa a Selector con una atrapante colaboración ítalo-rumana. Han y Rares, Lerva, L'Acqua, La Famiglia.

0: Genesis, A Trick of a Tail, Londres, 1976.
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0: Eliana Fernández, Sur.
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Son cientos. Son franceses, belgas y polacos. La mayoría jóvenes. Están sentados al aire libre, demacrados y sucios, en un día gélido del invierno europeo. Escuchan un concierto. Un cuarteto de clarinete, violín, violonchelo y piano toca en un escenario improvisado. El pianista es el autor de la música. Es el campo de prisioneros de Stalag 8A, en Görlitz, Alemania. Los músicos son prisioneros de guerra. También lo son quienes integran la audiencia. Es el 15 de enero de 1941. Es el estreno del cuarteto para el fin del tiempo de Olivier Messiaen.

Afortunadamente, el presagio apocalíptico inscripto en el título de esta extraordinaria pieza del compositor francés no se cumplió. El ángel que debía descender del cielo para anunciar que ya no habría más tiempo faltó a la cita, y la historia continuó. Un cuarto de siglo después, encontramos a Olivier Messiaen en un lugar destacado de la escena de la nueva música, reconocido mundialmente por su obra y profesor en el Conservatorio de París. En su cuarteto para el fin del tiempo, el compositor había ya desplegado los elementos constitutivos de su lenguaje musical, en el que se amalgaman la herencia de la música escrita de Europa con las teorías métricas de la antigua Grecia, los principios rítmicos de la música clásica de la India y el canto de los pájaros.

De esta pieza estamos escuchando el sexto movimiento, Danza de la Ira para las siete trompetas, en un registro del cuarteto Tashi. Clarinete, violín, violonchelo y piano navegan sincrónicamente las asimetrías de su ritmo aditivo, tocando idéntica sucesión de notas y duraciones. La textura monódica de esta pieza parece remitir a la práctica del canto en unísono colectivo que exalta el texto de las Sagradas Escrituras durante los servicios litúrgicos de la Iglesia Católica Romana.

No hay modos gregorianos en la danza de la ira, que utiliza las escalas simétricas sin un centro tonal definido, que Messiaen llamaba modos de transposición limitada. No hay tampoco voces que canten los textos sagrados. Aún así, en el unísono ejecutado por el cuarteto de principio a fin del movimiento, parece haber una plegaria que busca consuelo ante la inminencia del apocalipsis que la Segunda Guerra Mundial traería sobre la Tierra.

Por eso en casa el tiempo no acababa nunca, ¿sabes? De pelea en pelea, casi sin comer. Y para colmo la religión. ¡Ah! Eso no te lo puedes imaginar. Cuando el maestro me consiguió un saxo que te hubieras muerto de risa si lo ves, entonces creo que me di cuenta enseguida. La música me sacaba del tiempo. Aunque no es más que una manera de decirlo. Si quieres saber lo que realmente siento, yo creo que la música me metía en el tiempo. Yo me di cuenta cuando empecé a tocar que entraba en un ascensor. Pero era un ascensor de tiempo, si te lo puedo decir así. No creas que me olvidaba de la hipoteca o de la religión. Solamente que en esos momentos la hipoteca y la religión eran como el traje que uno no tiene puesto. Yo sé que el traje está en el ropero, pero a mí no vas a decirme que en ese momento ese traje existe. El traje existe cuando me lo pongo, y la hipoteca y la religión existían cuando terminaba de tocar y la vieja entraba con el pelo colgándole en mechones y se quejaba de que yo le rompía las orejas con esa música del diablo.

me empiezo a dar cuenta poco a poco de que el tiempo no es como una bolsa que se rellena. Quiero decir que aunque cambie el relleno, en la bolsa no cabe más que una cantidad. Y se acabó.

¿Ves mi valija, Bruno? Caben dos trajes y dos pares de zapatos. Bueno, ahora imagínate que la vacías y después vas a poner de nuevo los dos trajes y los dos pares de zapatos. Y entonces te das cuenta de que solamente caben un traje y un par de zapatos.

Pero lo mejor no es eso. Lo mejor es cuando te das cuenta de que puedes meter una tienda entera en la valija. Cientos y cientos de trajes. Como yo meto la música en el tiempo cuando estoy tocando. A veces.

La guerra había terminado hacía muy poco, cuando en un estudio de Nueva York, Charlie Parker, Dizzy Gillespie, Curly Russell y Max Roach grabaron la versión de Coco que escuchamos recién junto a la lectura de pasajes de El Perseguidor. El personaje principal de este cuento de Julio Cortázar es el saxofonista Johnny Carter. A través de él, habla un Charlie Parker recreado por el escritor argentino. En los años 40, Parker junto a sus compañeros de ruta tensionaron el lenguaje del jazz y lo transformaron en una disciplina artística compleja, centrada en la libertad creativa de los ejecutantes. El saxofonista apodado Bird podía pensar muy rápido y tocar muy rápido, para crear líneas improvisadas de una compleja belleza que parecía ejecutar con facilidad. Su tiempo terminó demasiado pronto. Puede que su vida haya viajado a la velocidad de sus solos. Es posible que el saxofonista Med Flory y el bajista Buddy Clark soñaran con viajar juntos por el vertiginoso tiempo de Charlie Parker en 1972, cuando fundaron la banda Super Sax.

En el disco Super Sax Plays Bird, la banda recrea nota por nota los solos de Parker, para luego armonizarlos a 5 voces y ejecutarlos en estricto unísono rítmico con quinteto de saxofones. Allí donde en un solo de Parker hay una única altura, hay un acorde de 5 notas en el arreglo de Super Sax.

Si cada acorde durara algunos segundos y no décimas de segundo, escucharíamos con claridad un encadenamiento de armonías, un coral a cinco voces. Pero la velocidad da nuevo significado a las estructuras. Viajando en el tiempo parkeriano, las armonías que envuelven las notas que tocó el saxo de Byrd cruzan una frontera más allá de la cual ya son otra cosa. ¿En qué piso habrán bajado los músicos de Supersax que subieron al ascensor de tiempo de Charlie Parker?

Estamos escuchando Workers' Union, del compositor holandés Ludy Andriessen, en una grabación de estudio de la orquesta Folharding con la dirección de Jussi Jatinen.

Unión de Trabajadores fue escrita para cualquier combinación de instrumentos que suenen fuerte. Es una pieza rítmicamente muy estricta. Todos los músicos que integran el conjunto tocan exactamente la misma secuencia de duraciones en unísono rítmico.

Las notas no están definidas de antemano. El repertorio de alturas se construye con la suma de las decisiones individuales de los músicos. La partitura indica contornos ascendentes y descendentes que cada ejecutante utiliza para construir su línea melódica. Andriessen indica que debe buscarse un sonido disonante, cromático y, con frecuencia, agresivo.

El conjunto sube y baja ensamblado las pendientes indicadas por el compositor, generando un desfile veloz de acordes densos con interválica variable, que se perciben como notas anchas de geometría móvil.

Workers Union invita a leer su configuración sonora como una metáfora política. He aquí una lectura posible. Una fuerza colectiva con un objetivo común transmite su mensaje con la máxima energía en una voz unificada que es la suma de aportes individuales.

Unión de Trabajadores fue compuesta para la orquesta Folharding, Perseverancia, formada en 1972 como banda callejera con agenda política. La formación se integraba con una mayoría de instrumentos de viento, lo que facilitaba su movilidad y le permitía presentarse tanto en salas de concierto como en manifestaciones de protesta en el espacio público.

La obra tendrá éxito solo si cada intérprete toca con la intención de que su parte sea esencial, igual que en el trabajo político, escribió Luvi Andriessen en la página de instrucciones para la ejecución de Workers' Union.

0: Hemos armado la valija de tiempo de este programa convencidos de que nuestra parte es esencial para el logro de un objetivo común. Pero no descartamos que en esta amalgama de palabras y músicas pueda escucharse apenas una humilde y laica plegaria. Música de feria se va.
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0: Buenas tardes a todos y todas que están del otro lado de la 107.7 FM y del canal de YouTube de Uniradio. Es un placer estar acá nuevamente en Selector, la nueva música de Uniradio, para presentar, para traerles a ustedes, para comentarles sobre las nuevas canciones, los nuevos artistas que pasan a formar parte de la 107.7 FM. Mi nombre es Juan Martín García, como todos los viernes es un placer acompañarles en este programa. Y hoy en la mesa solo una compañera, solo una colega.
1: ¿Podés creer?
0: Haciendo el aguante de este lado es Julián Ancirio.
1: Haciendo el aguante del otro grupo, que nadie se animó a estar acá para defender las canciones, el fichaje de artistas musicales para la radio.
0: El fichaje de artistas con el presupuesto que eso
1: con
0: implica.
1: Con el poco presupuesto que tenemos.
0: Con el presupuesto que se implica vos. Y uno tiene que acá venir a explicar.
1: A defender.
0: A rendir cuentas.
1: A rendir cuentas y a defender a los artistas.
0: Y a defender a los artistas y a dar un poco de contexto de las canciones que suenan y que entran en esta nueva generación de Uniradio, una generación del 26 de junio de 2026. Se nos va a la mitad del año, Julio.
1: Sí, ya estamos arrancando el segundo semestre de... Selectores del segundo semestre.
0: Es correcto, este es el último selector del semestre. Esto es una referencia temporal muy universitaria.
1: Está bien, claro, por eso.
0: Está muy bien. ¿Sabes? Responsable de este grupo, de algunos de estos selectores que van a entrar, que vamos a estar comentando en el día de hoy, está del otro lado del vidrio, sacándonos al aire, haciendo todo esto posible, pero aún así no dando la cara, manteniéndose misterioso ante la audiencia, es Diego Varela. ¿Cómo estás?
2: Hola, ¿cómo andan? ¿Todo bien?
0: ¿Todo bien, Diego?
2: Bien. No, me quedé pensando en eso de la referencia que decían de semestre. Yo pensé que era como un acuerdo universal de que el año se dividía en dos semestres, pero ya veo que no.
0: No. Es universitario.
2: Está dentro de la universidad. Está mejor.
0: Exacto.
2: Me quedo tranquilo con eso.
0: Es más, creo que es medio como de esta parte del mundo.
2: Ah, ok.
0: Es medio como de esta parte del mundo.
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0: tardes. Sean todos bienvenidos y bienvenidas a un programa de directores. La nueva música de Uniradio. Mi nombre es Juan Martín García y como siempre es un placer para mí estar conduciendo este programa en el que el equipo de la radio de la Universidad de la República presenta, trae e inaugura un nuevo ciclo de canciones que suenan en la 107.7 FM y las comenta un poco, porque siempre que te presentan a alguien nuevo está bueno que te comenten un poco de dónde viene, de qué se trata, por qué te lo están presentando, por qué me están poniendo a escuchar esto en esta ocasión. Y por eso nosotros hacemos este programa, para explicar, para comentar y para pasar un buen rato alrededor de la música. En esta ocasión, en esta mesa, estoy acompañado por una de las responsables de las canciones que van a estar sonando en el día de hoy y a partir de hoy perpetuamente en la 107.7 FM. Juliana Dancilio.
1: ¿Perpetuamente?
0: Sí, capaz perpetuamente fue mucho, ¿no?
1: Unas semanitas. Perpetuamente en la lista de Spotify que pueden seguir.
0: Ah, es verdad.
1: Uniradio. Uniradio Udelar en Spotify. Quedaste bajito.
0: Quedé bajito igual. Estaba la silla igual. ¿Podemos prender las LEDs?
1: Sí, estamos por favor. Estamos sin LEDs, Diego, por
0: y
1: favor.
0: Y esto la gente de YouTube la debe estar pasando re mal porque no tenemos las LEDs prendidas.
1: Claro.
0: Porque estamos saliendo, además de la 107.7 FM, donde nos están escuchando seguramente, ahora a las 2:04 de la tarde de este viernes 7 de julio o a partir de las 5, a partir de las 6 de la tarde.
1: Hoy también viernes,
0: 6 de la tarde. En nuestro mañana. Pero el presente de los oyentes que están escuchando en este momento.
1: Al mediodía.
0: Al sábado al mediodía. Ya olvidé en dónde iba. Ya olvidé mi hilo de conducción. Pero lo cierto es que estamos saliendo por YouTube también.
1: Y ahora sí con LEDs.
0: Y ahora LEDs sí con luces LEDs tintiñantes. En modo fiesta. Porque hay alguna.
1: Porque es viernes.
0: Porque es viernes y porque hay algunas canciones de selector de aviso de ya que están en modo fiesta, ¿eh?
1: Muy bien.
0: Ojo, venimos con un selector en tanto festero y en tanto no tanto festero.
1: Mitad y mitad.
0: Del otro lado, sacándonos al aire y haciendo todo esto posible, está Diego Tapita Varela. ¿Cómo estás, Diego?
2: ¿Cómo andan? Acá en modo Let's Go.
0: ¿Cómo viene la recolección de tapitas, Diego?
2: Bien.
0: ¿Aflojó un poco?
1: Tenés más colores de tapitas ahora, ¿no? Más diversidad de tapitas, me da la impresión.
2: ¿Hay más colores?
1: Lo he visto de a lo lejos.
2: Sí, trato de no encariñarme con los colores de las tapitas, porque si no después es difícil desprenderse. Sí que hago de cuenta que son monocromáticas todas. Las dejo en ese tupper. Tupper no, en una especie de bidón.
0: Perfecto.
2: Está perfecto, sí. Junto en el bidón y tengo casi uno lleno acá en la radio y uno casi lleno en casa, así que dos bidones ahí para llevar.
0: Sí, dos bidones. Pueden arrimarse a dejar sus tapitas para en donación para Diego.
2: Recordemos como siempre decimos que pueden traer tapitas acá a la radio. Es para la gente de Tapitas Oportunidades, que con ese dinero que después del reciclaje del plástico de las tapitas, compra alimento y medicamentos para animales en refugios.
0: Es una linda y hermosa causa que estamos promocionando también acá desde el sector la nueva música de Uniradio. En las cámaras nos ven y en ese manejo de cámaras que nos hace ver tan maravillosamente a través de la pantalla de YouTube está Lucas Calvo manejándonos. Después en las redes está en el día de hoy Romina Bermúdez, como siempre, pero también en este caso acompañada por Eugenia Rodríguez, que está iniciando su práctica profesional, porque estamos inaugurando una nueva generación de practicantes, Juli. Muy emocionados.
1: Bienvenidas y bienvenidos a todos los nuevos.
0: A todos. Ahora sí, sin mucho más preámbulo, le damos paso, si te parece, al primer selector de esta semana.
1: A ver la primera canción.
0: ¿Qué es el siguiente?

0: Hay punk y post-hardcore en esta música de Obelisco, haciendo el tema Hechizo, una selección de Julián Ancilio.
1: ¿Por qué lo elegí? Porque es una banda que me parece que está en un gran momento.
0: ¿Obelisco?
1: Gran momento creativo y gran momento de la banda. Es como una de esas... es parte de la camada post-pandemia. Creo que iniciaron ahí tipo en 2019.
2: Sí. Pero como que... Podría llamarse post-punk-demia.
1: Post-pandemia.
0: Es muy bueno el nuevo género, ¿eh? Lo escucharon acá primero, ¿eh? Hay que patentarlo, Diego, ya.
1: Vamos. Bueno, y este es, vienen con su tercer disco que acaba de salir la semana pasada. Se llama Fragmentos para dominar el silencio. Uh-huh. Y el nombre viene de un poema, si no me equivoco, de Alejandra Pizarnik, así lo anunciaban en las plataformas. Y bueno, un poco lo que expresaban con este disco, explicando un poco el proceso de creación. Y eso era que estaban intentando volver a las raíces del género, uh-huh, en un estilo más simple y directo. Y creo que eso... Se puede escuchar en la canción.
0: Se escucha, hay algo súper oscuro que a mí me atrapa siempre este género.
1: Sí, y mucha energía también, mucha como una vitalidad ahí que está buena.
2: Me encantó.
1: Me gustó que empezara la presentación de Selector con esta canción.
2: Sí, y hacía como pila que no escuchaba este sonido, ¿no? Fue como eso de volver a las bandas de principios de los 90,
1: sí,
2: mediados. Es como una especie de... está bien, es como un post-punk mezclado con hardcore, pero a la vez es como muy lento, ¿no?
0: Sí.
2: Entonces por ahí yo cuando lo escuché, lo primero que se me vino a la cabeza fue como una especie de noise grunge, ¿no?
1: Sí.
2: Porque mezcla como esa lentitud más bien ruidosa del grunge, y como y que sea bien disruptivo, ¿no? Como si fuera electrónico podría tener algo de noise, pero
1: sí,
2: va por ahí.
1: Pero viste que no es 100% noise, como que igual tiene algo más suavecito, claro, que viene más del indie rock capaz, u otro género más.
2: El comienzo es más indie.
1: Por eso no es que te choca tanto el ruido al oído.
2: Sí, sí, después se pone más oscurete.
0: A mí sí me cierra mucho con la presentación que tienen ellos en Spotify, que habla que desde 2019 vienen creando junto a otras bandas en los sótanos de Montevideo. Y a mí, claro, esta canción, este sonido me da sótano, esa oscuridad y también energía que rebota por las paredes y te contagia.
2: Capaz que es un sótano que está mismo debajo del obelisco.
0: Capaz es un sótano del obelisco.
2: ¿Qué hay debajo de esa piscina de agua y pelotas?
0: Capaz es medio como las pirámides egipcias.
2: Puede ser.
0: Y
2: hay bandas ensayando ahí todo el tiempo.
0: ¿Y hay bandas ensayando? puede ser, ¿eh? Habrá que descubrir. Y también otro dato que me pareció interesante es que tienen varias colaboraciones con artistas como Flor Saque, Jesús Negro y los Putos, Hablan por la Espalda, Boom Boom Kid, Buenos Vampiros, New Wave, Linces, varios electores.
1: Sí, tienen pila de actividad, o sea, son muy activos en el circuito montevideano, tocan mucho, muy seguido y con muchas bandas. Y siempre en esas movidas, así es verdad, de sótanos, o sea, de cierta Andrómeda, festivales en la calle, en el skate parking se dice.
0: Skate parking es donde estacionan los skates, seguramente, sí, estacionan ahí las patinetas.
1: Bueno, por todos esos lugares de Montevideo, al aire libre y en conciertos gratuitos. Tiene un poco esa impronta.
0: Querido, estamos muy contentos de darle la bienvenida a Obelisco entonces a esta generación de Selector con su tema Hechizo. Y ahora vamos a seguir escuchando nueva música de Uniradio y te advierto desde ya, ¿eh? Esto es como cuando cambias de agua caliente a agua fría. Un cambiazo se viene de
1: género
0: musical con el siguiente Selector.

0: es un tema de Violeta Torres y Joyce Hernández. Violeta Torres mexicana, Joyce Hernández puertorriqueña, que se combinan para hacer este tema bailable, selecto, selectoreado por nuestro compañero Alejandro Puch, a quien le mandamos un saludo enorme. La canción se llama Lo que soñé, te extraño, y fue presentada en la semana del orgullo allá en México. Es un sencillo que es interpretado, bueno, obviamente por otros artistas, que aborda el desamor o aquel amor no correspondido, nos cuenta Alejandro en la presentación de este tema de sus primeros lanzamientos en 2024. Cantante y saxofonista Violeta Torres, que ya había pasado en Selector el año pasado.
1: Ah, mira.
0: Yo te decía que no me sorprendía la selección de Alejandro porque es un artista que él ya había traído de aquellas tierras mexicanas, que sabemos él tiene algunos vínculos.
1: Sí, pues sí, por supuesto, visitas, académicos. Sí,
0: vínculos académicos acá, y que se ha traído, se ha importado desde aquel país a la artista Violeta Torres.
1: Tiene igual ahora esta canción, ahora que hablas de la colaboración con Puerto Rico, una sonoridad más puertorriqueña.
0: Tiene una sonoridad más puertorriqueña. ¿Es un auge de la música puertorriqueña?
1: Capaz que sí, a través de... ¿Por Bad Bunny?
0: Por Bad Bunny, capaz. Nosotros tuvimos acá a Chuy también, una banda que supe traer yo, haciendo tierra. A mi entender, un temazo. Lo pueden ir a ver igual en la playlist de Selector 2026, donde también va a estar este, Lo que soñé, te extraño, de Violeta Torres y Joyce Hernández en la nueva música de Uniradio. ¿Sabes quién está en la nueva música de Uniradio?
1: ¿Quién?
0: Este artista.

0: Nos intervinieron la señal. ¿Qué pasa acá?
1: Ah, quien entra en radio no debe de entender que mientras escuchamos a la banda Dos Santos haciendo
2: Monica, este es el videoclip.
1: Y mientras yo hablo, aparece un alienígena. ¿Qué es un alienígena? Es una rana bailando, una rana humanizada bailando.
0: Teníamos ganas de ponerle color a la música que nos copó tanto.
1: Esto es, no es el videoclip de la canción. No es el videoclip de la canción, es un videoclip alternativo que ilustra un poco el sentir de esta canción de Dos Santos que se llama Money Gun, el arma del dinero. Dos Santos, le puede sorprender este dato, como le sorprendió a Juliana Dancilio. Escucharán, es un ritmo cumbianchero.
2: Cumbianchero, sí.
1: ¿No? Con una letra en español, cantada en español.
2: Sí.
1: Por ¿y ahí entonces de dónde está? Perfectamente en español. Son estadounidenses, más precisamente de Chicago. Está formado este quinteto que fusiona jazz, R&B, soul, música tradicional mexicana, punk, salsa y sonidos electrónicos con un activismo sociopolítico.

0: apoyo a casos sociales. Chávez es profesor auxiliar de antropología en la Universidad de Notre Dame.
1: Mira vos.
0: Y es autor del libro Sounds of Crossing, Music Migration and the Aural Poetics of Huapango Arribeño, que es un libro sobre el huapango arribeño, editado en 2017 por la Universidad de Duke, publicado también.
1: Muy bueno.
0: Él es uno de los músicos que integran esta banda de Dos Santos, la banda de Chicago. Porque aparte es eso, ¿no? Es una zona también de Estados Unidos que vos, que por ahí uno no asociaría, o no sería la primera que asocia a la migración latina.
1: Sí, tal cual.
0: Pero de allí vienen ellos, lo que sí es muy asociada a la ciudad de Chicago con los movimientos sociales.
1: Claro.
0: Sin duda. Y bueno, hay algo de. Esto es un selector de Gabriel Gali, le mandamos un saludo también al director de esta radio. Que dice: él conserva sus timbres setentosos y una atmósfera psicodélica, y es parte este tema, Money Gun, de el nuevo álbum de Dos Santos titulado The Amor. Lo pueden ir a ver. A mí me gustó mucho, la verdad, Dos Santos. Lo voy a revisitar, sí, voy a investigar un poco más.
2: A nosotros acá nos encantó, ¿eh?
0: Sí, que... ya los vi, lo viste festejando. Viste que hay como un cambio, ahora me estoy dando cuenta, en este selector de esta edición, que son 6 canciones, ya vamos por la mitad del programa. Hay 3 canciones que tienen como cierto estilo que van a ver más oscuro y 3 canciones que son muy pum para arriba. Muy pum para arriba. ¿Qué nos tocará ahora en la ruleta de moods? En la ruleta de ánimos.
1: A ver.
0: A ver.

0: caso che stavamo escuchando de parte de Marta Del Grandi. Esta canción se llama Antártica. Es, como ya lo dije, de la autoría de Marta, de la milanesa Marta Del Grandi, porque es italiana.
1: Y viene es italiana. De Milán. Esto es para contribuir a tu sección italiana de selectores.
0: Italianos
1: de
0: selector.
1: Lo hice por eso.
0: De selector. Sacó, ¿sabes qué? Han sacó un disco hoy.
1: ¿En serio?
0: Me voy a poner a escucharlo. Me voy a poner a escucharlo.
1: Muy bien.
0: Yo tengo la sospecha de que debe ser un tipo medio compilado de lo que ella había sacado.
1: De lo que ya estuvimos presentando acá.
0: Que estuvimos presentando,
1: seguramente.
0: Sí, pero
1: si no, está demasiado
0: productiva. Sí, para un poco.
1: Sí, por favor.
0: La pata. Pero bueno, vamos a hablar de Marta Del Grandi, Juli.
1: Marta Del Grandi, como bien dijiste, viene de Milán. Igual ha vivido en distintos lados. Lo cierto es que ahora sí está, tiene su sede en Milán, y eso es importante porque es donde hace su música. Y este año sacó este disco que se llama Antártica, es el nombre de la canción que escuchamos, y tiene esa cosa que arrancaba medio oscurita.
0: Sí.
1: Que lo estábamos charlando acá. Y después de repente se pone más luminosa.
0: Y después aparece un super bajo, super funky.
1: Super funky, super alegre.
0: Sí,
1: y tiene un poco eso este disco, que es como tiene una dosis de oscuridad, tiene todo un giro aparte en las letras. Se pone a hablar de la situación política global y bueno, los temas ambientales. Bueno, de hecho esta canción se llama Antártica, y una parte de la canción dice la Antártida se está derritiendo. Uh-huh. Pero es como que lo aborda desde un lugar más lúdico y así, como un poco con chispa, digamos. Sí.

0: no, no es tan dark, oscuro y para abajo, y me parece que eso estuvo, está interesante.
1: No, está bien, lo que sí yo la ponía en esa categoría por ese inicio que comentábamos también con Diego, que parecía medio tenebroso, medio película de terror. Lo que sí podemos decir seguro es que es una canción que tiene un sello Juliano Danzilesco.
0: ¿O no, una Diego? Cosa del estilo. Dream Life se llama el nombre del disco, que no me acordaba.
1: Juliano Danzi.
0: Tienen algo de los electores que yo ya he programado, porque por ejemplo en este sello, que es la que la respalda ella, que se llama Fire Records, sí. Es el sello también de Vanishing Twin, estuvo sonando hace poco por Gabriel, no por mí, pero bueno, Memorials, que fue selector este año, y Dera Dorian, que fue selector el año pasado.
1: Qué lindo.
0: Así que hay un contexto musical que es el contexto, sí, de los selectores que han
1: pasado. Hay una línea ahí que se sigue y que ojalá se siga siguiendo. En este caso es Marta del Grandi, entonces, haciendo Antártica en Selector, la nueva música de Uniradio. Me callo un poco porque debo decir que quedan los últimos dos selectores de la semana.

0: también. El canto melismático.
1: Claro, claro, Julián Alcilo sobre el canto melismático. Ya les va a contar todo Julián Alcilo sobre, bueno, sobre el canto melismático. En este caso, el canto melismático de Natacha Atlas, en conjunto con Sami Vijay, haciendo Unchanging Game. Este es un selector que trae Gabriel Gali a la mesa.
0: Muy buena calidad de selectores esta semana.
1: Yo digo que hay un gran nivel, un gran nivel. Y venimos ya en una racha, me parece, de programas anteriores también.
0: Sí, cada vez mejor.
1: En un gran nivel. Ambos son egipcios. Bueno, en realidad hay que decir ahí que Natacha Atlas nace en Bruselas.
0: En
1: México.
0: En México.
1: Más concretamente en Schaerbeek. Bruselas.
0: ¿Barrio?
1: Sí, es como un municipio del Gran Bruselas. En el 64, 62 años tiene Natacha Atlas. Sami Vijay es un violinista egipcio. Se conocen ellos, mirá. En 2008, en una gira de tours, y a partir de ahí empiezan a colaborar artísticamente, y la colaboración artística pasa a ser
0: una banda.
1: Una colaboración de vida. Una colaboración de proyecto.
0: Pareja artística y sentimental.
1: Estamos ante una pareja amorosa y artística. En este caso, trayendo Unchanging Games, que tiene estas tonalidades árabes. Entiendo típicas de Natacha Atlas. Yo no conozco su discografía, pero sí estuve investigando un poco de ella. Y entiendo que va un poco por ahí la música que ella trae. Y entre esas características arábicas entra el canto melismático.
0: El canto melismático, que es creo que todos lo podemos reconocer, pero es ese canto que tiene como un deslizamiento de muchas notas dentro de una misma sílaba de la palabra. ¿Se entiende eso?
1: Sí,
0: que hace como muchos giros rápidos y bueno, muchos adornos.
1: No, hace como una
2: como espiralizado.
0: Como espiralizado, qué buen término.
1: Exactamente.
2: Y hablábamos un poquito fuera de aire mientras la escuchábamos del sonido tan Bristol, ¿no? Británico que
0: es
2: tiene.
0: Es verdad.
2: Sonido típico del trip hop de los 90, que claramente influencia esta canción.
1: Bueno, ellos evidentemente están asentados en el Reino Unido. Este selector entra como procedente del Reino Unido porque ellos viven allí, entiendo, hace tiempo, y esa influencia debe estar presente. Tengo un último dato curioso sobre esta pareja, porque en mis googleadas salvajes, feroces, antes de iniciar selector, busqué a Natacha Atlas. Ella tiene una página web.
0: Sí.
1: Y esa página web tiene un post, un blog. Un blog donde tiene varias entradas, donde ella comenta o comentaba cosas que le interesaban, ¿no? que le surgían.
0: Sí.
1: Y hay una entrada de hace 15 años, del 2011, en donde ella escribe, ¿no? Como para tener una idea de por dónde viene el blog de Natacha Atlas.
2: Sí, se aguante Forlán y Suárez.
1: No, casi. Dice: Sami Vijay y yo estábamos hablando sobre los acontecimientos recientes relacionados con la crisis de la eurozona. Un plan a muy largo plazo para acumular todo el oro del mundo por parte de la corporatocracia y los banqueros mundiales. Así arranca la entrada del blog, tranquilísima, la pueden ir a buscar.
2: En una tranqui,
1: Natacha y el Sami pueden ir a buscarlo en natachaatlas.club.com.
0: Las conversaciones de ellos.
2: Eso, claro, época pre-Brexit.
0: Claro.
1: Pre-Brexit, 2011, sí, pre-Brexit.
2: Claro, y ahora que ya se están cumpliendo como 10 años del Brexit, hay toda una movida gigante de gente que militó en su momento para el Brexit, para el Rejoin.
1: Sí.
2: Porque, bueno, se dieron cuenta que la patinaron fuerte.
1: Y después, al mismo tiempo, está la cara visible de la campaña del Brexit, que además de por sí tuvo varios acontecimientos polémicos, ¿no? Por todo lo que fue el manejo de data, ¿no? El Cambridge Analytica, qué sé yo, que es Nigel Farage, que es hoy por hoy el principal candidato de oposición para ocupar la silla de primer ministro.
2: Sí, sí, un ultraderechista, bueno, de la peor calaña. El único ser del bien que hay en ese lugar es Larry the Cat, que siempre está en... ¿Vieron que es el gato, el cazador de ratones imperial?
1: Ah, el gato de...
2: El Larry the Cat, que está siempre ahí en el número 10.
1: En el Down Street.
2: Sí, que bueno, siguen pasando los primeros ministros y Larry the Cat ahí al firme.
1: Bueno, hay que ver ahora, Diego, porque el primer ministro que va a asumir, ahora porque va a cambiar Keir Starmer, va a entrar Andy Burnham, y parece que se va a mudar, va a poner en la casa de gobierno en Manchester. Se va a ir para el norte. Y ahí Andy Cat va a quedar, creo que, sin laburo, lamentablemente.
2: ¿Quién quisiera vivir en Manchester? Porque
1: él, porque él es de Manchester. Propia. Él es alcalde de Manchester.
2: Solo por eso.
1: Es alcalde de Manchester hace muchos años y quiere dar como esta señal de importancia al interior y
2: no
1: y
2: me muden a Larry,
1: el poder
2: no,
1: y qué sé yo.
2: No me muden a Larry, que Larry tiene como 16 años y los gatos son muy de su lugar.
1: Sí, son muy de su lugar. Eso, son muy de su lugar.
2: Militarlo.
1: Terminamos hablando entonces de Larry, de Kat y de la política británica a partir del tema Unchanging Game de Natasha Atlas y Sami Vijay, un gran selector que trajo Gabriel Gali a esta nueva música de Uniradio, que debo decir que termina con la canción que vamos a escuchar a continuación, que es...

0: primera.
1: Ahí volvió, volvió el alienígena, nuestro amigo alienígena barra rana, anfibio, a la transmisión de YouTube.
2: Es un alierranígena.
1: Alierranígena, sí, es muy bueno. Para, te estuviste on fire, metiste dos términos para meter en la RAE, ¿eh?
2: Sí, voy a dejarme mi tarjeta.
1: Post-pandemia. El post-pandemia y el alierranígena. Muy bueno. ¿Qué estaba hablando de este alierranígena de Uniradio? El tema energía con signo de exclamación al final. De la banda Dr. Prats. O Dr. Prats. No sé si tiene. No, ese es Dr. Prats. No creo que tenga un acento así muy, muy británico. Porque es una banda proveniente del municipio de Tarrasa.
3: En Cataluña.
1: Provincia de Barcelona, exactamente, en Cataluña. Por eso, cuando ustedes escuchan, dicen, ah, estos están hablando español, pero después ven que,
3: pero
1: es,
3: no.
1: Que es un español, que no tiene, no son palabras del español que conocemos, porque en realidad es catalán.
3: Claro.
1: A veces usa algunas palabras y otras, a veces las cortes.
3: Claro.
1: ¿No? Perdón si estoy ofendiendo a los catalanes del mundo, ¿no?
2: Bueno, soy de catalán.
1: Yo lo catalán. Imagínate, curioso, este es el selector que trajo Ale Puch. Y investigando un poquito, parece que Marc Riera, que es el creador de este grupo de música Dr. Prats, hace algunos años, creo en 2014, que es que se forma esta banda, se había quedado sin banda él. Ajá. Estaba huérfano. Dice, yo tengo ganas de hacer música, tengo ganas de tener mi banda y no tengo con quién. Sí. Dijo Marc Riera en catalán. Y dijo, ¿sabes qué voy a hacer? Como esto es un quilombo, esto de juntarse, como de coordinar horarios para el ensayo en un mismo lugar y qué sé yo, voy a armar una banda virtual.
3: Ah.
1: Y entonces agarró y le empezó a escribir a gente, pum, para armar la banda.
3: Él graba lo suyo, le manda al otro.
1: Graba uno, graba el otro y se acoplan de manera virtual. ¿Y qué te digo? Que la pegaron con esa fórmula.
3: A ver, ¿no tienen toques en vivo?
1: Tienen toques en vivo. Él pensaba como que, bueno, está, vamos a hacer esto como para despuntar el vicio, tener la banda ahí, sacamos algunos temas.
3: Sí.
1: Y tal, y nos manejamos vías digitales. Pero dice que cuando empezaron a colgar las primeras canciones en redes, agradaron mucho y empezaron a circular por muchos lados y a los dos días tenían invitaciones para tocar en festivales.
3: Ahí sí, todo rotundo.
1: Imagínate vos. Y ahora sacan esta nueva canción, Energía, que con el que lanzan su tour por Francia 2026, del 4 de julio en Barcelona. La verdad que decir que es una canción que da calor.
3: El 4 de julio, o sea, mañana.
1: Que remite a calor.
3: Sí.
1: Y allá está yendo mucho calor.
3: Sí.
1: Está yendo mucho calor. Estas fueron entonces las canciones de Selector. Esta es la nueva música de Uniradio que empieza a sonar en el día de hoy y por un par de semanas más en la 107.7 FM. Aún así, la semana que viene nos vamos a estar reencontrando para presentar nuevas canciones de Uniradio. Igual, no nos estamos yendo en este momento, porque ustedes saben, los que escuchan frecuentemente y los que no, les contamos que al final del repaso de canciones de este programa de selectores, la nueva música de Uniradio, viene la sección de cartelera, donde les traemos algunas recomendaciones y eventos a los que pueden participar y atender durante este fin de semana. Estas son las recomendaciones de Uniradio.
3: El primero es Flor Saqueo, mañana sábado a las 9 de la noche, con banda completa en Sala Rondó, que es esta nueva sala que ya estuvimos comentando en programas anteriores. Y bueno, su primer concierto en esta sala, y es su primer concierto tras 4 meses sin tocar, que eso es algo poco frecuente para Flor Saqueo, que está siempre tocando todos los fines de semana. Las entradas están a la venta en Red Tickets, se agotaron las anticipadas, pero quedan algunas de las entradas generales. Así que están todos invitados a acercarse a Sala Rondó, sábado a las 21 horas.
1: Mira esto, sí.
2: Tengo otro de Sala Rondó que no es para allá, es para que se lo vayan agendando. Es el 9, es decir, el jueves de la semana que viene, donde va a estar Nico Ibarburu presentándose, bueno, haciendo temas de toda su discografía. Jueves 9 a las 21 horas en Sala Rondó, entonces Nico Ibarburu.
1: Mira eso que nos agrega la producción acá de Selector. Este sábado, de 13 a 18, se celebra la fiesta junina, una fiesta tradicional brasileña en el Parque Rodó. Fogata y cuadrilla brasileña, comidas, actividades para toda la familia, en un evento gratuito
3: Mirá vos.
1: Acá en el Parque Rodó.
3: Nunca había escuchado.
1: Yo tampoco, yo tampoco. Pero habrá que ir.
3: Hay que ir a ver.
1: A ver, ¿qué onda? A ver qué hay. La fiesta Junín.
3: Mira, acá dice, fiesta tradicional más grande de Brasil, la fiesta junina, supongo que se debe decir.
1: Fiesta junina, ¿no? Juninha.
3: Celebra la cosecha y a los santos católicos Antonio, Juan y Pedro. Incluye ropa de campo colorida, baile de grupo, música forró y mucha comida de maíz.
1: Mirá, qué lindo. Ahora más interés me está generando incluso, más interés. ¿Qué vas a decir algo, Diego?
2: Después tenemos, a, por ejemplo, miércoles y jueves también, a Luciana Superville, que se va a estar presentando con su espectáculo La Ciudad Que Suena, que son canciones en vivo que interpreta a partir de la música original compuesta para el libro del mismo nombre, La Ciudad Que Suena, que pertenece a Eloisa Casanova y que fue musicalizado justamente por Luciano Superville. Esto es en la Sala Verdi, como les decía, miércoles 8 y jueves 9, en hora vespertino, porque también está pensado como para si quieren ir algunos de los más chiquitos en familia, 17 horas.
1: Clarísimo. ¿Alguna otra recomendación que queramos deslizar para la audiencia?
2: Cerramos, si no. Recordar que la semana que viene, bueno, lo podemos decir, pero creo que como yo no voy a estar, va a estar Sky Bailinson visitando Montevideo en Montevideo Music Box el próximo sábado 11 de julio. Bueno, lo que promete ser un show además muy emotivo, la primera visita de Sky después de la muerte del Indio Solari.
1: Clarísimo. Entonces, nos reencontraremos algún próximo viernes para ser selector la nueva música de Uniradio. Recuerde que todas las canciones que sonaron en este programa, las que sonaron en programas anteriores y las que sonarán en programas futuros, la van a encontrar en la playlist Selector 2026 de Uniradio. Si no tienen cómo llegar, no saben cómo acceder, pueden atender a nuestras redes sociales, @uniradioudelar, donde ahí van a tener toda la información y los accesos disponibles a la música de Uniradio y todos los contenidos de la 107.7 FM, la radio de la Universidad de la República. Muchas gracias, Juliana Dancilio, por este
3: buen
1: programa.
3: Fin de semana para
1: gracias,
3: todos.
1: Diego, Lucas y todos. ¡Chao!

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4: Seguimos en tema porque el proyecto de ley de rendición de cuentas establece la creación de nuevos cargos en el interior para la unidad de víctimas y testigos de Fiscalía, lo que supone un costo de 8 millones de pesos, según informó la titular de esta unidad, Manuela Reguera.
5: Nosotros en la unidad de víctimas contamos con 38 duplas psicosociales, técnicas, psicólogos y trabajadores sociales que están distribuidos en todo el país. Entendemos que aumentar de alguna manera la cobertura implica aumentar el número de recursos humanos que tenemos. Entonces, en el marco de esta rendición de cuentas, introdujimos un artículo sin costo justamente para reasignar recursos y poder de esta manera crear nuevos cargos para la unidad de víctimas y testigos a nivel nacional. En términos generales, asciende a una cifra aproximada a 8 millones de pesos. Nosotros entendemos que cuanto más cobertura podamos dar, llegamos mejor y más efectivamente a atender a las víctimas. Y consideramos en ese sentido que el aumento de técnicos, el ingreso de estos técnicos tiene que ser procesual y sostenido en el tiempo. Entonces, en este caso puntual, vamos a solicitar la creación de cargos por 8 millones de pesos aproximadamente, pero la idea es poder seguir incrementando a lo largo de todo el periodo.
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7: Son días de reuniones entre la bancada oficialista e integrantes del gabinete. Nos cuenta a propósito de una de esas reuniones o de alguna de ellas, Eduardo Delgado. ¿Cómo andas, Eduardo? Bienvenido.
8: Martín, Mariana, un gusto saludarlos. Así es, desde las 10 de la mañana están reunidos los integrantes de las comisiones de Hacienda y Presupuesto del Frente Amplio en Diputados para analizar el proyecto de rendición de cuentas presentado por el Ejecutivo y que será tratado aquí en la Cámara de Representantes en los próximos días. Comenzó bien temprano a las 10 de la mañana con autoridades del Ministerio de Relaciones Exteriores, delegación encabezada por el ministro Mario Lubetkin y la subsecretaria Valeria Zucasi. Lubetkin, luego del encuentro, habló con los medios de comunicación aquí presentes, dijo que, bueno, en cuanto a la rendición de cuentas, el recorte en gastos en viáticos y viajes a todas las instituciones estatales afectará también a la Cancillería, pero el objetivo es que eso no paralice el servicio diplomático. Además, Lubetkin comentó que mañana viaja a Bruselas, su primer viaje desde que se firmó el Tratado de Libre Comercio con la Unión Europea, en que Uruguay es presidente del Mercosur, ejerce la presidencia. En ese sentido, el principal encuentro que tendrá en Bruselas será con 70 mega empresarios europeos a los que les hablará de las ventajas que implica el Tratado de Libre Comercio con la Unión Europea y las posibilidades de que da de inversión en el continente. También Lubetkin comentó que iniciará una etapa de contactos con el fin de lograr que el 2 de diciembre haya un encuentro aquí en Montevideo entre empresarios europeos del Mercosur y de países aliados y que continúe el 3 con el Consejo de la Unión Europea y el Mercosur, también aquí en Montevideo, y el 4 un cierre con la cumbre de presidentes del Mercosur, lo que competiría a la capital uruguaya, bueno, en sede justamente de la diplomacia del Mercosur y de la Unión Europea. Agregarles a esto que comentó que en marzo del año próximo el presidente Yamandú Orsi realizará una visita oficial a Japón y será en un modelo similar al que hizo en febrero a China, es decir, acompañado de una gran delegación de empresarios, de académicos y de representantes de la sociedad civil. Ahora está la última delegación integrada por autoridades del Ministerio de Ganadería, encabezada también por el ministro Alfredo Frati, quien en minutos está previsto que finalizada esta reunión hable con los medios de comunicación. Así que quizás en minutos volvemos con ustedes.
4: Gracias, Eduardo. Aguardamos entonces ese contacto mientras les contamos lo que decía el canciller Mario Lubetkin acerca del gasto en su cartera y la rendición de cuentas.
0: Áreas como viajes, áreas como viáticos van a reducirse. No estamos hablando de relaciones exteriores, estamos hablando del funcionamiento del país. ¿Dónde nos encontramos nosotros? Nosotros nos encontramos primero con un conjunto de responsabilidades muy altas. Acabamos de asumir la presidencia del Mercosur, la presidencia del CELAC. Todos acciones que tienen que determinar resultados económicos para nosotros. Porque si profundizamos como es nuestra responsabilidad estos 6 meses entre el Mercosur y la Unión Europea, nosotros como presidente del Mercosur, bueno, exige un conjunto de inversiones para hacer los viajes. Esto no lo podemos parar, esto no se tiene que parar, tampoco se tiene que parar el salario del embajador porque cumple su función en CEN, o el funcionario que en Uruguay hace tal o cual responsabilidad como cualquier funcionario de cualquier otro ministerio.
9: Eso ¿Cuáles son los gastos que se pueden recortar y que no afectan a la actividad?
0: Todo va a afectar a la actividad, el punto es que no afecte, no paralice la actividad.
7: Otras opiniones con respecto a la rendición de cuentas. El secretario general del PIT-CNT, José Lorenzo López, rechazó la iniciativa porque, según dijo, elimina cargos que estaban vacantes a nivel de la órbita estatal, de la estructura estatal, y también dijo que desde la central sindical justamente se venía reclamando que esas vacantes fueran cubiertas.
10: Solo en la administración central son casi 900 millones de pesos que se baja la masa salarial producto de la eliminación de vacantes, porque acá no es que se utilizan para una cosa y después vuelven, sino que se eliminan directamente esas vacantes para financiar otras cosas que el gobierno ha definido prioritarias y que nosotros compartimos, que pueden ser prioritarias y que tienen que tener una atención especial, pero nunca pensamos que fuera de esta manera. El sector público sigue pagando. Es la variable de ajuste para todos los ajustes fiscales de cada gobierno. Acá, si bien no podemos decir que sea un ajuste fiscal esto, porque en realidad hay un crecimiento pequeño del gasto en el presupuesto, en realidad lo que se hace es estas reasignaciones, que es sacarle a uno para darles a otro. Imagínate que hay ministerios, como el Ministerio de Ganadería, que en 10 años han perdido prácticamente la mitad de sus plantillas, y que los que quedan ahora en el Ministerio de Ganadería, el 50% de los trabajadores que están en el Ministerio de Ganadería ya tienen causal jubilatoria. Entonces, es imposible prácticamente prestar los servicios que tiene que prestar para dar garantía a toda la sanidad animal, a todo lo que tiene que ver con una cantidad de controles que son fundamentales para la exportación del país, que no tienen gente para poder hacerlo. Entonces, eso, si le sumamos que en el periodo anterior perdimos 3.000 puestos de trabajo en la administración central, realmente es muy preocupante, y por eso vamos a intentar en la etapa parlamentaria generar las condiciones para intentar buscar alguna solución, y si no, seguramente va a haber conflicto.
4: Seguimos en tema porque el director ejecutivo del Observatorio Latinoamericano de Regulación, Medios y Convergencia, Gustavo Gómez, dijo que los cambios a la ley de medios incluidos en el proyecto de ley de rendición de cuentas van en buen sentido, pero podrían haber sido más profundos.
11: Los cambios fundamentales de esta rendición de cuentas a la ley de medios tienen que ver con establecer algunas limitaciones a la extranjerización que habilitaba la norma vigente, que habilita la norma vigente, y también evitar de alguna manera que hubiera concentración más allá de lo permitido a través de algunos mecanismos que burlaban lo que incluso la ley vigente establece. Creo que se podría destacar también como importantes un artículo para establecer 180 días de plazo para que aquellas personas o empresas que han comprado y vendido emisoras de radio y televisión regularicen su situación. En mi opinión, hay muchas más cosas para cambiar. De hecho, estas medidas anticoncentración podrían haberse profundizado. Hay otros aspectos de la ley que se mantienen, que aún así mantienen niveles importantes de concentración. Por ejemplo, se permite hasta 8 licencias de televisión para abonados, cuando en el periodo pasado eran 3. Creo que van en buen sentido, esas modificaciones son necesarias, son razonables, tal vez insuficientes, pero creo que son señales importantes en por lo menos evitar los mayores excesos que tuvo la ley aprobada en el gobierno de la calle Pou.
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7: Las personas jubiladas y pensionistas organizadas también hacen sus planteos. Nos lo trae Angie Álvarez desde otro de los móviles de esta jornada. ¿Cómo te va, Angie?
12: Buenas noches, compañeros. El gusto de saludarlos. Estamos desde la Organización Nacional de Asociaciones de Jubilados y Pensionistas del Uruguay, ONASPU, bueno, donde estamos a fin de informarnos por una reunión que hubo en esta mañana entre ONASPU y el Ministerio de Economía y Finanzas, reunión de la que participó el ministro Gabriel Odone, donde se plantearon algunas inquietudes que trae la ONASPU ya desde hace un tiempo y tenemos novedades. Vamos a estar conversando justamente ya de esto con Estela Ovelar, la presidenta de la ONASPU, a quien le agradecemos por recibirnos. Estela, bueno, ¿qué fue lo que sucedió en esta reunión? ¿Qué evaluación hacen?
13: Bueno, un gusto de recibirlos. Bueno, nosotros hace mes y medio habíamos solicitado una reunión con el señor ministro de Economía. En aquel momento le hicimos el planteo, como es una reivindicación de ONASPU desde hace tanto tiempo, del aumento diferencial para las jubilaciones mínimas, que es lo que va logrando una pequeña recuperación. Decimos pequeña porque sabemos que las jubilaciones mínimas son insuficientes frente a un costo de vida. Hoy se nos citó para el día de hoy y bueno, se resolvió, en principio se tenía un 1% que se iba a otorgar ahora de julio y por parte del ministro se nos comunicó, nos recibió el señor ministro, nos recibió el economista Martín Valcorba y Cancio, se nos informó que el aumento diferencial ahora a partir del 1 de julio va a ser del 2,5% y cuando se cobre las pasividades en el mes de enero para todos no va a ser descontado. ¿Por qué es importante recalcar esto? Porque recordemos que estos aumentos diferenciales se fueron dando a partir del año 2007 y es lo que ha hecho que las jubilaciones estuvieran, digamos, alrededor de los 21.300 pesos, ¿verdad? 21.354. Al descontarse en 4 años que se descontó 20, 21, 22, 23 y 24, no hubo esa recuperación, porque se daba a modo de adelanto. Entonces se daba que los jubilados que cobraban menos, cuando venía el ajuste anual, cobraban menos.
12: ¿Cuántas personas se van a ver beneficiadas por este 2,5% y cuándo se empieza a aplicar?
13: Bueno, se empieza a aplicar ahora a partir del 1 de julio, quiere decir que los que van a cobrar en agosto y les corresponde ya tienen que cobrarlo, y abarca más o menos un escenario de 140.000 personas. Bien, nosotros insistimos, porque a veces decimos, bueno, los que cobran un poquitito más también tienen algunas dificultades. Sí, es cierto, pero bueno, nosotros en esta primera instancia venimos abocados a estas jubilaciones mínimas. Van a pasar a percibir 21.888.89 pesos. Estamos hablando de un aumento de casi 500 y poquitos pesos.
12: Con respecto a las partidas extraordinarias que venían reclamando, similares a lo que es un aguinaldo, ¿qué respuestas tuvieron?
13: Nosotros con nuestra hoja de ruta dentro de las reivindicaciones de ONASPU, que se marca en cada congreso, ¿verdad? Porque se hacen los congresos con todas las asociaciones filiales de ONASPU, que hoy somos más de 120, siempre está sobre la mesa esa partida fija de junio y diciembre a modo de aguinaldo. Por ahora no hemos tenido respuesta hace muchos años, que es una de las reivindicaciones de la UNASPU, pero bueno, en base a eso no tuvimos respuesta. Nosotros en el planteo con el señor ministro habíamos solicitado también que se considerara en cuanto a los préstamos sociales que son otorgados por el Banco de Previsión Social y principalmente aquellos que son para lentes, audífonos, prótesis, ver de estudiar una baja de interés.
12: ¿Qué respuesta tuvieron?
13: Bueno, eso nos pasaron, nos va a recibir la señora presidenta del Banco de Previsión Social, justamente hoy ella también se comunicó con nosotros, estaba en el interior y el lunes sabremos qué día nos reunimos. ¿Por qué es esto? Porque cuando dejamos de trabajar perdemos ese beneficio que se nos otorga al ser trabajadores. Hoy la tasa de reemplazo, la tasa de interés de los préstamos sociales para lentes, audífonos, como te decía recién, de 6 a 12 meses están un 19%. Nosotros consideramos que es alto, porque a partir de los 12 meses hasta los 24 es un 19,50. Fíjate que en dos años, para un jubilado de bajos ingresos que tenga que pagar una cuota de 2.450 pesos, consideramos que es mucho. Bueno, aparentemente habría una respuesta favorable, pero tenemos que ver después con las autoridades del Banco de Previsión Social en cuanto queda esa tasa de interés.
12: Entiendo que estos son los temas que están sobre la mesa de modo urgente, si se quiere. Ustedes tienen otras reivindicaciones, quizás de forma breve podemos hacer un breve repaso. ¿Qué otros planteos se hicieron en esta reunión al MEF?
13: ¿Cómo no? Nosotros tenemos otros planteos, tenemos las partidas, digamos, presupuestales que se van a marcar para un Sistema Nacional Integrado de Cuidados. Recordemos que ONASPU fue parte de este diálogo nacional en seguridad social, estuvimos de acuerdo a por dónde hay que ir, pero el cómo, ¿verdad?, lo tiene que instrumentar el Poder Ejecutivo y con un presupuesto nacional o con una designación de partidas. Estamos hacia un sistema de cuidado, a tratar de que se retome el programa IVIRAPITA, lo cual que es la aplicación, si bien ya no se van a otorgar tablets, pero que la aplicación que esté en los teléfonos inteligentes sea de real acceso de integración de los jubilados y pensionistas. Estamos también con el tema de las soluciones habitacionales. Recordemos que en el último quinquenio no se llamó a licitación, por este quinquenio no se va a poder edificar porque aproximadamente lleva seis años y medio entre el llamado a licitación y la edificación. Hace pocos días participamos de una entrega de viviendas en la calle Uruguay y Julio Herrera Lloves, 30 soluciones habitacionales, que es de una licitación del año del 2018. Bien, al no poder licitar, bueno, estudiemos junto, que por suerte nos estamos reuniendo nuevamente con la Comisión Honoraria Consultiva, integrada por Ministerio de Vivienda, BPS y la organización más representativa que sigue siendo la ONASPU, viendo qué otro tipo de soluciones habitacionales se pueden entregar para esa gente que también lo necesita como un derecho humano fundamental en la vivienda. Seguimos con las pesquisas oftalmológicas. Por suerte ahora también se pueden pesquisar desde el año pasado los usuarios de ACE, tanto en ONASPU como en todas las asociaciones del país, aquellos que cobran hasta 10 bases de prestaciones y contribuciones, 68.640 pesos. Entonces, bueno, son pequeños pasos, vamos a seguir insistiendo en lo que nos falta.
12: Gracias por recibirnos, Estela.
13: A ustedes, muy amable.
12: Bueno, Mariana Martín, este es un breve repaso entonces de lo que fue la reunión de hoy con el Ministerio de Economía y Finanzas, donde estuvo presente, reiteramos, el ministro Gabriel Odone, y algunos reclamos que quedan todavía sobre la mesa de parte de la ONASPU, que bueno, seguiremos también nosotros de cerca en próximas ediciones.
4: Muchas gracias, Angie y equipo. Y ahora les contamos que el índice de precios al consumo de junio fue de 0,37%, lo que marca un acumulado de 3,33% en lo que va del 2026 y 4,25% en los últimos 12 meses corridos.
7: Los principales rubros de incidencia fueron los alimentos y las bebidas no alcohólicas, que registraron un aumento de 0,03%, motivado especialmente por la suba de productos lácteos y huevos, que fue de 0,45%, y por la de hortalizas, tubérculos y legumbres, que subieron 4,77%.
4: El otro rubro con una variación significativa fue el transporte, que registró un aumento del 2,04%, que se explica fundamentalmente por el incremento en los precios del gasoil y de la nafta.
7: Otro tema, atención. UTE informó que a las 21.08 de este jueves, o sea de ayer, hubo un pico histórico de consumo invernal de energía eléctrica que llegó a los 2.362 megavatios, aunque no se descarta que esta noche haya un nuevo récord debido a las bajas temperaturas.
14: Las bajas temperaturas y que se dan de corrido, digamos, varios días seguidos con bajas temperaturas y sobre todo los primeros fríos es donde se dan estos picos. Aunque el pico histórico máximo anual sigue siendo el de verano, en marzo del año pasado. Uruguay, el sistema eléctrico uruguayo es robusto, está preparado para esto. Además es una cosa que se planifica porque se sabe con antelación que va a ocurrir este evento y nos preparamos para eso. Lo que ocurrió en particular ayer fue que la demanda, el pico máximo, se pudo dar con energías renovables, básicamente biomasa, eólica, hidráulica. Y en ese mismo momento que estábamos teniendo nosotros abasteciendo nuestro pico máximo, también estábamos suministrando la máxima capacidad de transferencia que tenemos, que son unos 500 megavatios, pero no para nosotros, sino para que llegara energía de Brasil hacia Argentina. O sea, energía que Brasil suministra a Argentina en términos económicos respecto a lo que son las fuentes de suministro de Argentina. Entonces, destacar la capacidad de interconexión que tiene nuestra región y no solo que binacional, sino también la capacidad que tenemos los países de colaborarnos de a tercera parte, ¿no? Porque nosotros estamos haciendo simplemente el tránsito desde Brasil hacia Argentina.
15: ¿Esto es algo frecuente, algo común que se da?
14: No es tan común. Ajá. Tienen que darse determinadas circunstancias de precios de los distintos mercados, de los distintos países. Pero sí está la infraestructura necesaria como para que se optimicen los recursos regionales de energía cuando así se requieran.
4: Cambiamos de asunto. Tres policías resultaron heridos de bala en dos episodios ocurridos en Montevideo entre ayer y hoy.
7: Por un lado, un hombre y una mujer sufrieron heridas mientras desarrollaban su tarea policial participando de un operativo motivado por una rapiña ocurrida en un residencial ubicado en el barrio Atahualpa.
4: La jefatura de policía de Montevideo informó que el efectivo padeció una herida de arma de fuego en el hemitórax, por lo que debió ser intervenido en bloque quirúrgico.
7: En cambio, la mujer sufrió una herida de arma de fuego en el miembro inferior derecho con orificio de entrada y salida, además de un hematoma en la espalda provocado por el impacto de un proyectil que fue contenido por su chaleco.
4: Antes de este episodio, el jueves, un efectivo había sido baleado en la zona de Peñarol mientras participaba de la persecución a una persona que se había fugado en moto.
7: Según la jefatura de policía de Montevideo, ese funcionario policial permanece internado en CTI. Estable y con asistencia respiratoria mecánica.
4: Ante estos hechos, el Sindicato de Policías Agremiados Canarios, SIDEPAC, emitió un comunicado que pide crear una comisión interna

0: Enseguida pasamos a esa información. Les contamos que un centenar de personas, integrantes de varias asociaciones, reclamaron ante la justicia que el Estado cumpla con el artículo 83 de la ley 18.651, que establece el derecho al transporte público gratuito para la población con discapacidad, tras una primera sentencia favorable a un recurso presentado por un usuario y posterior recurso de amparo contra los ministerios de transporte y también de salud pública.
1: El reclamo que llevamos adelante a la justicia fue que se cumpla con lo que marca la ley, que es un derecho de libre movilidad de todas las personas en situación de discapacidad. Lo que esperamos es que la parte gubernamental, en este caso el Ministerio de Transporte, como también tienen que ver otros ministerios, tomen conciencia de que las leyes están para que se cumplan, de que es inminente de que las personas en situación de con discapacidad se puedan tener libre movilidad, ya que es un derecho humano y que es muy necesario, obviamente, para el desarrollo de la vida de la persona. Bueno, y para que uno se pueda, digamos, en todos los sentidos, poder dignificar, poder trabajar, poder estudiar, poder asistir a lo que son centros médicos y demás. O sea, todo lo que hace cualquier persona que no tiene discapacidad, ¿no? Si bien está la sentencia, aún no se ha cumplido, pero bueno... Entendemos que se tiene que cumplir. Es más, de nuestra parte, nuestro abogado ya presentó la intimación para que se cumplan las multas pertinentes por cada día que no se cumpla. Esto es un día a día. Obviamente tiene que responder económicamente si no cumplen con la sentencia.
2: Ahora sí, retomamos un asunto que habíamos dejado pendiente, porque mejoras en la limpieza, también inclusión a nivel social de personas vinculadas a la clasificación de residuos, son algunos de los objetivos de dos programas presentados por la Intendencia de Montevideo.
3: Que todas aquellas actividades masivas que se dan en Montevideo, que son muchas, que incluso se transforman en un atractivo turístico, cuiden el entorno, cuiden la limpieza, cuiden el patrimonio natural del departamento. Luego presentamos un acuerdo con la Asociación de Feriantes de Montevideo, con quien estamos vinculados y pensando y articulando y planificando acciones en más de 150 ferias, que van a cuidar esas acciones, no solamente la limpieza, sino que van a buscar la clasificación y recuperación de distintos residuos para luego valorizarlos, reciclarlos, compostaje, etcétera. Y presentamos el sello socioambiental, que es lo que tengo por acá, que básicamente es una iniciativa que nos vincula con la Asociación Comercial del Uruguay y con la Unión de Clasificadores de Residuos, donde vamos a estimular y reconocer, premiar a aquellos comercios que no solamente cumplen con la normativa, obviamente, que gestionan adecuadamente sus residuos, clasificando, recuperando para reciclaje, sino que además, en el caso del sello azul, incorporan un compromiso con la integración social, con las experiencias de clasificadoras y clasificadores que hay en Montevideo.
4: El feriante hoy está preparado para eso. Ya hemos hecho unas pruebas y puede funcionar muy fácil. El tema de este acuerdo que nosotros firmamos no es solo por la firma del acuerdo, sino que tenemos que trabajar en un conjunto por muchas cuestiones que complican un poco la feria.
5: ¿Esto entrega más garantías a los feriantes?
4: Y queremos que la feria esté en el lugar que se merece.
6: Esto de segmentar, de hacer un sello verde, un sello azul, con más compromiso en el sello azul que en el sello verde, nos parece fundamental. No es obligación para las empresas hacerlo, pero sí estar alineadas con esto los que quieran, porque además los que están alineados con el sello azul, lo que tienen de bueno es que estarían trabajando también con las cooperativas de UCRUD, que ahí tenemos todo lo que es la parte social que la Intendencia viene trabajando.
0: Y con esta información cerramos el primer bloque de Info Capital.
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5: Segundo bloque de Info Capital, el bloque mundialista, Martín.
6: Se mueve el mundial porque en esta jornada de este viernes Egipto clasificó a los octavos de final tras empatar 1-1 con Australia y derrotarla por penales. Y en este momento está jugando Argentina. Y recién, cuando el partido está llegando casi a los 30 minutos del primer tiempo, pasó a ganar 1-0 contra la selección de Cabo Verde. Eso con respecto a lo de hoy, pero tenemos más.
5: Sí, porque entre ayer y la madrugada de hoy clasificaron a octavos España, Suiza y Portugal, que en el partido que ya vemos derrotó de atrás y en la hora 2-1 a Croacia.
6: Bueno, claro, acá estamos viendo en realidad los goles de España, que ya repasamos ayer, ¿no? En todo caso podemos capaz que ir adelantando para llegar a los goles del partido que nos interesa ver, que es el partido en el que, como decíamos, Portugal derrotó a la selección de Croacia. Yo les voy contando que en ese partido, Portugal-Croacia, insisto, el equipo croata empezó ganando a los 53 minutos, el gol lo hizo el delantero Perisic, Portugal empató a los 68 minutos con gol de penal de Cristiano Ronaldo, y el partido se definió bastante avanzado, digamos, ya en el minuto 94, acá lo empezamos a ver, ¿no? Perdónennos, pero esto es lo que le queríamos mostrar. Gol de Perisic, vamos de nuevo con el repaso, Mari. Perisic entra por el otro lado, por la izquierda, queda solo para pelota, mira arco, definía así. Con este gol Croacia le empezaba ganando a la selección de Portugal 1-0, iban 53 minutos, vemos otra vez la definición de Perisic y pasamos al empate de Portugal.
5: Ahí está, y ahí a los 68 minutos es que es el empate con gol de penal de Cristiano Ronaldo.
6: Picó la pelota Cristiano Ronaldo, empató el partido, lo vemos otra vez. Arquero a un lado, la pelota al medio. Y después el de la victoria, el gol de la victoria, que llega acá. Minuto 94, ya en los descuentos. Golazo de Gonzalo Ramos, que queda suspendido en el aire. Mete un gran cabezazo. Había entrado desde el banco de suplentes. Y con ese gol, Portugal derrotó 2-1 a Croacia.
5: Muy bien, me gusta escucharte decir golazo, además.
6: Me sale esa cosa admirada que tenemos los que trabajamos en el fútbol o aquellas personas a las que nos gusta el fútbol.
5: Digamos. Claro, tu otra beta.
6: Eso.
5: Y bueno, les contamos que hoy mismo terminan los 16avos de final y el último partido será el que jugarán Colombia y Ghana desde las 22:30.
6: Lo otro importante a esta hora es decir que en este momento ya hay 6 series confirmadas de cruces de octavos de final. Los octavos empiezan mañana. Las series confirmadas son, vamos por partes, Canadá-Marruecos, Paraguay con Francia, Brasil-Noruega, pero hay otras tres ya.
5: Sí, México-Inglaterra, Portugal-España y Estados Unidos-Bélgica.
6: Además, Egipto va a jugar contra el ganador de Argentina y Cabo Verde. A esta hora, Argentina, aunque todavía no terminó el primer tiempo de ese partido, que Argentina gana 1-0, y Suiza va a jugar contra el ganador de Colombia y la selección de Ghana.
5: Bien, ahora sí, cerramos este bloque mundialista.
6: Ya volvemos.

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0: volvemos con más información en el último bloque de Info Capital.
1: Les contábamos de arranque que se realizó esta mañana frente a la sede de la Embajada de Venezuela en Montevideo la carga de 15 toneladas de ayuda humanitaria para asistir a la población afectada por los terremotos de hace pocos días. Y el cónsul general de Venezuela en Uruguay, Pedro Sassone, agradeció en Info Capital la solidaridad del pueblo y las autoridades de nuestro país y en particular también le agradeció a la comunidad venezolana por el trabajo desarrollado en estos días.
2: La ayuda humanitaria recogida partirá este sábado en horas de la mañana desde el Aeropuerto Internacional de Carrasco en un avión Hércules de la Fuerza Aérea Uruguaya con destino a Caracas. El envío está compuesto básicamente por insumos médicos, leche en polvo, suplementos y productos de limpieza.
3: Recordemos que son 15 toneladas el primer envío y lo vamos a seguir organizando. La semana que viene debe salir otro avión. Esta es una coordinación con la Cancillería, con el Ministerio de Defensa, un operativo bien organizado y aspiramos que todo hoy deje listo para mañana colocarlo en el avión.
2: ¿Qué es lo que se está enviando en esta primera instancia?
3: Enviando ahorita insumos médicos, fundamentalmente insumos médicos y leche. Son 15 toneladas divididas, ahí 8 toneladas de leche y los otros son insumos médicos. Hay material de limpieza de niños, pañales de adultos, pañales de niños, aspectos para la nutrición de los niños.
2: ¿Cómo ha sido la colaboración de la gente? ¿Cómo lo ha valorado?
3: La colaboración ha sido grandiosa, ¿verdad? Grandiosa. Primero la comunidad de venezolanos se organizaron, que han estado conjuntamente con el consulado y la gente, los laboratorios, las empresas privadas, el PICNT, ha sido grandioso, ¿verdad? Una gran capacidad de solidaridad y eso nos tiene animados porque eso es lo que va a ayudar a que Venezuela se recupere con la solidaridad mundial, pues, porque necesitamos la solidaridad mundial vital. La catástrofe tan grande desde el punto de vista sísmico que no habíamos vivido una situación porque fueron dos terremotos de manera simultánea.
2: ¿Cómo está la situación hoy en Venezuela?
3: Bueno, la situación es difícil, pero organizándose a la gente, recuperando las vidas. Ayer hasta ayer estuvieron recuperando vidas y luego el tratamiento de los heridos, pues hay miles de heridos, entonces bueno, es todo un operativo en recuperación de los hospitales también que quedaron dañados, pero se está dando una cosa muy interesante que debe ser el lema, es que tiene que haber unidad entre todos los venezolanos para sacar el país adelante.
0: Y volvemos ya mismo al Parlamento con Eduardo Delgado porque habla ministro.
4: Así es, Mariana, acaba de terminar la última delegación que concurrió a los legisladores de las comisiones de presupuesto y hacienda del Frente Amplio en diputados, hablando de la rendición de cuentas. El ministro Alfredo Frati, quien habla con nosotros, para pedir una primera evaluación de este encuentro, Frati, y qué implica para el ministerio la rendición de cuentas.
5: Bueno, obviamente la rendición de cuentas es muy importante, como lo fue el presupuesto, es, digamos, decir qué fue lo que hicimos hasta ahora y qué es lo que pretendemos para adelante. En eso hay alguna cuestiones en la rendición que no originan gastos, porque ese fue el compromiso. El foco hoy está en la pobreza infantil, por lo tanto, nosotros no tenemos aumento de gasto para el ministerio. Sí, algunas cosas que ordenan, como por ejemplo, mejorar todo lo que son la planta invasiva, medidas que tienen que ver, que seguimos tomando con la garrapata, porque es un tema central, no solo para el ministerio, un tema central para el país. Y en cuanto a eso, tengo una primicia para darle. En la conversación que tuvimos con los legisladores, decidimos bajar el artículo 136, que es el que dice que aquellos productores que fueran sancionados iban a integrar una lista que estaban siendo sancionados. Yo nunca fui muy partidario de la lista, pero bueno, tampoco me parece que el ministro tiene toda la verdad, por lo tanto yo tuve una información de los técnicos que me arriesgarían eso, los legisladores opinaron otra cosa y yo apoyé lo que me dijeron los legisladores porque me pareció razonable. Yo creo que los que van a ser sancionado, entre comillas, digamos, porque alguno puede no ser un error, pero que van a quedar suspendidos, eso sí está en el articulado y no se retiró por 90 días preceptivamente, después podrán hacer todos los descargos que quieran, pero Uruguay no puede permitir que alguien que mandó un ganado que no respetó los tiempos de espera siga mandando, por lo tanto, por 90 días está, esos 90 días se pueden deducir si se presenta un plan estratégico de trabajo con un veterinario privado, que sea de recibo de los veterinarios oficiales, punto y aparte. Pero por eso no tiene que integrar una lista, me pareció razonable y eso ya se bajó en el día de hoy.
6: ¿A cuántos portadores abarca justamente esta sanción?
5: Bueno, hoy hay unos cerca de unos 40 que están interdictos, digamos, que en realidad la interdicción, esto hay que cambiar. En realidad cuando el ministerio interdicta no es una sanción, es ayudarte a que vos mejores lo que estás haciendo, porque algunos lo pueden hacer porque, bueno, por desconocimiento, pero eso, no, ¿cómo te voy a decir? El desconocimiento no te inhibe de que te rechacen un contenedor en el exterior, por lo tanto, hay que ser muy celoso de esto, y los que están interdictos es, te vamos a intervenir y te vamos a ayudar a salir de esto. Tenés que presentarnos un plan y nosotros vamos a monitorear. Si en 30 días te ayornás y estás trabajando bien, seguramente se te levanta la interdicción y seguís funcionando como hasta ahora.
4: Ahora, ministro, que no integren esta lista, ¿vos podés verse como algo permisivo para los infractores?
5: No. Permisivo ha sido hasta ahora que se podía circular hasta con cáscara de garrapata. Eso no corre más. Y esto de la suspensión preventiva por 90 días no existía. Por eso está en el coche. Yo creo que, bueno, me parece que la lista como que es discutible y yo entiendo que era demasiado.
4: Y por otra parte le consulto, ¿hay restricciones, recortes a Instituto Nacional de Colonización en esta rendición de cuentas?
5: Sí, hay 10 millones de recortes, ya lo sabíamos. Hemos estado conversando con el instituto. Ustedes saben que la sábana es corta. En esto la prioridad fue la pobreza infantil. Pero eso no menoscaba el trabajo del instituto. Hemos hablado con el presidente de la institución y él cree que vamos a llegar a lo que se comprometió el gobierno, que es las 25.000 hectáreas, aunque a muchos les pese. Porque acá la discusión no es si colonización tiene que tener plata, no, es si tiene que existir o no. Hay algunos que creemos que la tierra es un bien social y tenemos que cuidarla y protegerla como una nación para las generaciones que vienen, y hay otros que creen que tiene que ser una mercancía como cualquier otra. Bueno, esa discusión existe desde que se creó la ley de colonización. Existe desde el reparto de tierra de Artigas, que además me adelanto a decir, el día que no estuvo más Artigas, devolvieron todas las tierras, no hubo más reparto, ¿verdad? Bueno, es un tema ideológico que obviamente ahí estamos en desencuentro. Ahora, si alguien quiere aportar y sentarse a pensar cuál es la colonización del futuro, yo y el presidente de colonización estamos abiertos, que creo que siempre hay para mejorar. Nosotros no podemos trabajar con un instituto de colonización y igual que cuando se creó la ley cerca del año 50.
6: ¿Cómo afecta este recorte a los objetivos del organismo?
5: No lo va a afectar, eso lo hablé con Henry, le dije cómo lo veía. Bueno, ustedes saben que nosotros nombramos al presidente, pero funciona de forma autónoma, y me dijo que estaba previsto, él ya lo sabía además, porque ya el Ministerio de Economía se lo había comunicado, y que eso no cambiaba los objetivos ni las metas de colonización, que son llegar a las 25.000 hectáreas. Es más, este año yo creo que ha superado las expectativas, porque usted sabe que usted compra un campo cuando lo paga, no cuando hace un compromiso compra-venta. Por lo tanto, está el campo de María Dolores, más de 4.000 hectáreas, y hay 6.000 hectáreas que se habían comprado y no sabe a pago, que pagó este gobierno. Por lo tanto, hoy tenemos ya más de 10.000 hectáreas. Así que, si en el poco más del primer año tenemos más de 10.000 hectáreas, yo creo que tiene razón el presidente de colonización que vamos a llegar a las 25.000.
7: Ministro, aprovecho para consultarlo. Uruguay va a ejercer la presidencia pro tempore hasta fin de año del Mercosur. ¿Eso genera mayores expectativas en cuanto a cómo queda parado Uruguay cuando se repartan las cuotas de la carne?
5: Bien, yo creo que Uruguay es un actor clave en esto, porque nadie tiene miedo de Uruguay por nuestra pequeñez, pero a su vez por la fortaleza que tenemos desde el punto de vista institucional. Nosotros, por otro tema, pero también conversamos de esto con los ministros, tanto con el ministro de Agricultura como el ministro de Desenvolvimiento e Industria, que es quien trabaja las cuotas en Brasilia, que fuimos el año pasado, y Brasil, a pesar de que la propuesta que hizo de cuota no es de recibo para Uruguay, y así se la comuniqué, nos dijeron que ellos tenían claro que en septiembre sí o sí había que encontrar un acuerdo. Bueno, en eso seguimos trabajando, hemos estado en contacto con los privados y yo creo que vamos a encontrar un acuerdo. No somos presentables como Mercosur si no podemos acordar antes de octubre. Entonces me parece que, bueno, la necesidad tiene cara de hereje, entonces nos guste o no, algo tenemos que acordar, y yo creo que Uruguay va a tener una posición mejor que la que ha estado planteada hasta ahora dentro de lo que plantearon cada uno de los países.
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1: Segmento internacional, retomamos el seguimiento de lo que pasa en Venezuela, donde miles de personas intentan identificar los cuerpos de sus seres queridos en medio de la saturación de hospitales y del cumplimiento del tiempo límite para preservar los restos que han quedado bajo los escombros tras los dos terremotos de hace pocos días.
9: El número de fallecidos por los dos potentes terremotos consecutivos ocurridos hace más de una semana en Venezuela asciende a 2.595, según anunció este jueves la presidenta encargada, Delcy Rodríguez, quien negó que su gobierno reaccionara con lentitud ante la destrucción provocada por los sismos. Delcy Rodríguez compareció junto al presidente del Parlamento, Jorge Rodríguez, y el ministro de Interior, Diosdado Cabello, asegurando que hay un total de 6.462 personas rescatadas, aunque no ofreció cifras sobre personas desaparecidas y negó enfáticamente que su gobierno haya reaccionado con lentitud ante la destrucción tras días de críticas generalizadas a la respuesta oficial. Mientras el gobierno venezolano elude referirse a desaparecidos en sus balances oficiales, Naciones Unidas calcula que son 50.000, mientras que las redes sociales permanecen inundadas de fotos de niños, ancianos y parejas, junto con sus nombres, descripción y un número de teléfono para recibir datos. La Organización Mundial de la Salud señaló este jueves que es probable que a medida que las labores de búsqueda y rescate de víctimas den paso a las tareas de recuperación, el número total de fallecidos aumente de forma considerable. La Organización Mundial de la Salud, que coordina actualmente el trabajo de los equipos médicos internacionales de emergencia, reconoció que el impacto del desastre natural en los servicios sanitarios y el personal se amplió debido a años de falta de inversión y crisis financiera, que entre otras cosas provocó que decenas de miles de trabajadores de la salud abandonaran Venezuela para trabajar en otros países.
0: Y nos vamos a Brasil porque el presidente de ese país, Luis Inácio Lula da Silva, acusó a la familia del expresidente Jair Bolsonaro de traición a la patria por actuar contra los intereses nacionales. Esto tras conocerse que el senador y candidato presidencial Flávio Bolsonaro pidiera al gobierno de Estados Unidos aplazar los nuevos aranceles impuestos a Brasil hasta después de las elecciones.
10: Es inaceptable que la familia Bolsonaro, con su actitud servil, quiera someter a Brasil a los intereses de Estados Unidos, escribió Lula en sus redes sociales y afirmó que su país siempre dialogará de igual a igual con cualquier nación del mundo y que nunca ha habido ni hay justificación alguna para los aranceles, ni ahora ni después. El presidente brasileño calificó este jueves de traidores a la patria a los integrantes de la familia Bolsonaro y los acusó de mantener una actitud servil frente a Estados Unidos, luego de que el senador Flávio Bolsonaro solicitara a Washington postergar la entrada en vigor de los nuevos aranceles contra las exportaciones brasileñas hasta después de las elecciones presidenciales. Lula criticó el planteo y señaló que lo más absurdo es que, según él, el conflicto fue provocado por la propia familia Bolsonaro, que anteriormente respaldó públicamente las medidas comerciales de Washington. Lula también cuestionó que sectores vinculados al bolsonarismo defiendan el fin del Mercosur, al que definió como el bloque económico más importante de América Latina, al tiempo que rechazó cualquier intento de modificar el sistema de pagos instantáneos PIX y aseguró que es un logro de Brasil al que no va a renunciar. El senador Flávio Bolsonaro envió un documento de 86 páginas a la oficina del representante comercial de Estados Unidos, en el que pidió aplazar por 180 días la aplicación de nuevos aranceles del 25% sobre productos brasileños y sostuvo que las anteriores sanciones comerciales impulsadas por la administración Trump terminaron fortaleciendo políticamente a Lula en un año electoral al permitir que el gobierno presentara las medidas como ataques contra la soberanía nacional.
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1: Ahora otra vez asuntos de la agenda uruguaya. Transcurre un paro de 24 horas de la mesa sindical coordinadora del PAN y Afines, que se movilizó en la puerta de la empresa Frío PAN, a la que acusa de extorsionar a personal sindicalizado, violentando cláusulas del convenio colectivo. El presidente del sindicato, Luis Echeverría, dijo a Infocapital que se aguarda la comunicación del Ministerio de Trabajo y Seguridad Social para buscar una salida a esta situación.
11: La concentración de hoy con paro de 24 horas a nivel nacional se da por incumplimiento a una cláusula que tenemos en el convenio colectivo del sector referente a la salvaguarda del empleo. Y porque además intentaron sobornar a un compañero, extorsionándolo, para que dejase el puesto con plata. Por suerte el compañero entero, en su dignidad y en su pensamiento, transmitió a la organización sindical y eso es lo que detona el paro de hoy. Sí, a nosotros nos sorprende porque si bien con Friopan del 2019 hasta hace un año venía compleja, se habían limado asperezas, se tenía una buena relación y de hecho el viernes pasado tuvimos una bipartita en la cual yo también participé, pero nada de esto se avizoraba que iba a haber cambio en la organización del trabajo, reestructura o que tuvieran mal con los números, ¿verdad?
12: ¿Hay algún contacto por parte de la empresa? ¿Argumentan algo en particular para este cambio?
11: Bueno, el sindicato de base le preguntó a la empresa por qué había hecho esto y dijo que en su momento, hacía 2 años atrás, que también hubo una reestructura, el compañero también le habían ofrecido para irse. Pero bueno, dice, no tiene nada que ver porque hace 2 años atrás el tema era cerrado, el compañero trabajaba en la noche y yo trabajaba en la mañana. Por lo cual, absolutamente absurda la respuesta que da la empresa.
12: Hay concentración, hay paralización, ¿cómo sigue esto?
11: Hoy hay concentración con paralización. Nosotros ahora quedamos a la espera de que nos convoque el Ministerio de Trabajo y lo que nosotros aspiramos es que se cumpla con la cláusula del convenio colectivo, ¿verdad? Si hay una cuestión de fondo que es financiera y que se tiene que hacer alguna reestructura, que se ponga todo arriba de la mesa y nosotros hemos dado prueba de eso. De hecho, en la rama hasta se hicieron descuelgue con los trabajadores para salvaguardar la unidad productiva y que se mantuvieran los puestos de trabajo.
0: Seguimos con temas sindicales porque Bruno Pastorino, vocero del sindicato de Pilsen, expresó preocupación y aseguró que la industria nacional de cerveza está en juego tras una reunión tripartita en la que participó la multinacional Ambev, a la que se le adjudica la intención de cerrar las plantas de fabricación de Minas y Montevideo para convertirse en una empresa importadora.
13: La preocupación enorme de las dos plantas, porque ya se deja de estar arriba de la mesa la discusión de planta Minas, donde tenemos los 59 compañeros en el seguro de paro, ya pasa a ser también la planta de Montevideo, donde estamos hablando de 220 personas más. Lo que nosotros sí reclamamos, independientemente de la presencia de Castillo, no es una autoridad política, que fue la que no tuvimos ayer en el ministerio. Creemos que el tema que estamos tratando no es, como ya ha salido en los titulares, que es de 59 personas. Acá estamos hablando de la defensa de la industria nacional en general. Cuando ya el tema escala y no es solamente un puñado de personas que hacen algo puntual, sino que lo que está atrás es la matriz productiva de, en este caso, 1.000 personas, de 1.000 trabajadores, nos surge tener una autoridad del gobierno donde pueda tener una resolución de esto. Se está buscando una solución de fondo que busque, para nosotros, ¿no? Para que busque una defensa de la industria nacional. Y creemos que eso no está al alcance de las negociadoras.
14: Pastorino manifestó que la empresa no aseguró la continuidad de los puestos de trabajo de las plantas de Minas y Montevideo.
13: Y ya estamos pidiendo reuniones para en esta próxima semana tener esas reuniones con las autoridades, los diferentes ministros, porque queremos explicar, porque capaz que no se entiende la gravedad del asunto.
1: Bueno, son días y horas de temperaturas muy bajas y en este contexto hay datos y también alguna información importante que surge y que entrega el Ministerio de Desarrollo Social, que en este momento está asistiendo a casi 4.000 personas en situación de calle con plazas de contingencia y a más de 5.000 con cupos permanentes. Y en este contexto habló el director nacional de Protección Social, Daniel Gerhardt, que destacó que el Ministerio está teniendo dificultades en la captación e ingreso justamente de personas en situación de calle que están precisando asistencia.
15: En los últimos días estamos registrando justamente los días y las noches más frías de lo que va del invierno. Y eso también repercute en la asistencia de las personas y estamos en estos últimos días, en los días de mayor asistencia, ¿no? Cerca de 4.000 personas en el cupo de contingencia, además de otras más de 5.000 plazas de otro tipo de dispositivos, de mujeres con niños, niñas y adolescentes, de cuidados, de viviendas con acompañamiento. Hoy lo cierto es que con las plazas del ministerio, con los centros de evacuación, todas las personas que están siendo captadas, ni hablar de las que vienen voluntariamente, tienen cupo en el sistema de la alerta o del ministerio.
14: Una persona en situación de calle recién a reclamar por el cupo, ¿qué dificultades están enfrentando?
15: Sí, las personas que quieren cupo, que vienen a solicitar cupo, especialmente las mujeres, hoy lo tienen y lo tienen con pocas horas de espera. Esa es la realidad. Lo cierto es que las personas no solo necesitan cupo. Cuando uno está en situación de calle, el techo, la comida es muy necesario, pero sin duda que también es necesario desplegar otro tipo de atenciones que se están mejorando, pero hace falta más aún, ¿no? Que tiene que ver.
14: ¿Cuáles son las dificultades?
15: Bueno, las situaciones de salud, la cobertura de salud mental, de adicciones, son cosas que hay que seguir desplegando todavía más. Se recorre toda la ciudad, la policía lo hace con todos sus móviles. Lo que sí es cierto es cuando las personas quieren ocultarse el sistema, no quieren ser evacuadas, bueno, buscan lugares que es realmente de muy difícil acceso, ¿no? Y eso es una dificultad que hemos tenido, especialmente en la periferia.
0: Estamos llegando al final del noticiero. Antes vamos a compartir la cotización de la moneda. Repasamos alguna de ellas, comenzando por el dólar, que se encuentra 39 pesos la compra, 41,50 la venta. El peso argentino 0,02 y 0,2. El real 6,90 y 8,60. El euro 43,55 y 48,83 la venta. La unidad indexada 6,6057.
1: Atención porque seguirán las bajas temperaturas en las próximas horas. Aquí está el pronóstico del tiempo elaborado por Inumet. Empiezo repasando lo previsto para mañana, sábado 4 de julio en Montevideo y área metropolitana. Por la mañana, cielo nuboso con periodos de cubierto, además neblinas y bancos de niebla. Y por la tarde y la noche, cielo nuboso, periodos de cubierto y otra vez neblinas y bancos de niebla. Temperaturas extremas, allí las ven, mínimas 5 grados, máxima 12. Para pasado mañana, domingo 5 de julio, se espera que por la mañana el cielo esté cubierto. Además, se prevé o se anuncia baja probabilidad de precipitaciones escasas, nieblas y neblinas. Por la tarde y la noche, nuboso y cubierto, precipitaciones escasas y neblinas. Temperaturas extremas para el domingo, mínima 6 grados, máxima 13. Y nos queda pendiente el lunes. Les anuncio que la probabilidad de lluvias para ese día, esto anunciado todavía con mucha antelación, es media y las temperaturas extremas previstas son una mínima de 6 grados y una máxima de 11.
0: Ahora sí, es momento de despedirnos. Quédense en la pantalla de TV Ciudad porque ya viene el lado B. Hoy recibe al ministro de Educación, José Carlos Maia.
1: Además, habrá información en las redes sociales de InfoCapital durante todo el fin de semana y la información en vivo en la pantalla de TV Ciudad va a reaparecer el lunes tempranito con la primera edición de las 8:30.
0: Buen fin de semana.
1: Que pasen bien.

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0: Humedecido en mi lloro, flameó tu blanco pañuelo. Y cayó su ritornelo, nuestro adiós largo y sonoro. Se unió el quejumbroso coro del viento a mi acervo duelo, mientras que me miraba el cielo con sus pupilas de oro. Resonó el postral silbido tras el crespón de la bruma, el buco ocultose al par y brindándome el olvido. En su ancha copa de espuma, bebe, me decía el mar. Poema Invitación al Olvido de Edelmira Agustini, año 1913. Integrantes del grupo: Porro Luciana y Ramírez Ludmila.
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2: Desde Bogotá, Colombia, el futurismo tropical difícil de descifrar de los Rizzo Magic llega con un puñado de nuevas canciones a modo de presentación de su próximo disco, Cumbión Planetario, que saldrá a fines de junio de 2026 a través de Soundway Records. Rizzo Magic, Plutarco.

0: Rizomagic, Plutarco.
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2: Colección Medio Siglo. Cosecha 1976.

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1: Luego de perder todo un disco por un apagón, Pete Harper y Jay Bling, amigos y colaboradores de larga data, aprovecharon la oportunidad para grabar cosas nuevas para un proyecto de única entrega. Así nació Motor Sales, un dúo que se presentó como respuesta al distópico presente futurístico de la ciudad de Los Ángeles en el pasado 2019. Motor Sales, Baby Don't Make Me Weep.

0: Motor Sales, Baby, Don't Make Me Weep.
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3: Emiliano Bernardico es un músico y cantautor oriundo de Santa Lucía, Canelones, y aunque lleva 20 años subido a los escenarios, hasta hace poco tiempo no tenía material propio. Tras su pasaje por la banda Agua Santa, este empedernido valicero sintió una fuerte urgencia creativa que le llevó a lanzar Introspectivo, su primer disco solista con 8 canciones. Emiliano, Introspectivo.
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2: Tuve que reúne a 8 músicas y músicos con la intención de confrontar el clima de época donde rigen las posturas del yo y apostar por abrazarse a lo colectivo. Transitando entre el rock y el pop con pinceladas de soul y funk, la banda argentina lanzó en 2025 Yo También, su primer álbum con 10 canciones. Tuve que Mambos.